0: Bueno, y después de recordar musicalmente este himno, Que mi vida entera esté, compuesto por Francis Rieder Havergal, el pastor Daniel Ardila nos comenta algunos de los nombres de las mujeres que nos dejaron sus composiciones en la música cristiana.
1: Son tantas mujeres y componiendo tantos. Elizabeth Jenkins llega a dejar en promedio casi 6,000 himnos. Y lo más tremendo de Fanny Crosby y de Elizabeth Jenkins eran que eran ciegas. Las dos eran ciegas, ¿no? Sarah Adams, ¿no? Gloria Guthrie, por favor, eso es una cosa que es para comenzar y nunca terminar.

Frances Havergal, la compositora de este himno, nació en Astley, Inglaterra, el 14 de diciembre de 1836 y murió el 3 de junio de 1879. Ella fue hija de una distinguida familia inglesa. Usó sus talentos como lingüista, poetisa y compositora para la gloria del Señor. Se deleitaba en la oración, la adoración a Dios y la lectura de la Biblia. A muy temprana edad sabía de memoria los Salmos, los libros de los profetas menores, Isaías y casi todo el Nuevo Testamento. Ella compuso varios bellos himnos como Mi vida di por ti y Que mi vida entera esté, que es el himno al cual nos vamos a referir hoy. Este fue escrito en una velada de oración y alabanza cuando ella se regocijaba por la conversión de unos amigos. Más tarde ella añadió otras estrofas, expresando el amor que sentía por el Señor al ofrendar su vida por nosotros. Frances Havergal fue una mujer comprometida con la obra misionera, a tal punto que donó 50 de sus 52 preciadas alhajas para ayudar a la obra misionera. Poco a poco ella fue añadiendo estrofas a este himno, como esta: Toma tú mi amor que hoy a tus pies vengo a poner, toma todo lo que soy. Para Frances, el dar su corazón a Dios incluía la entrega gozosa no solamente de sus bienes materiales, sino también de su cuerpo, de sus pies, de sus manos, de su voz, de su tiempo y de su voluntad. Este himno habla de una total y absoluta entrega de la vida de una persona a Cristo y es el reflejo de la consciente consagración de esta autora Frances Havergal al Señor.

La letra de este himno dice: que mi vida entera esté consagrada a ti, Señor, que a mis manos pueda guiar el impulso de tu amor. Lávame en tu sangre, Salvador, límpiame de toda mi maldad. Traigo a ti mi vida para ser, Señor, tuya por la eternidad. Que mis pies tan solo en pos de lo santo puedan ir, y que a ti, Señor, mi voz se complazca en bendecir. Que mis labios al hablar hablen solo de tu amor, que mis bienes dedicar yo los quiera a ti, Señor. Que mi tiempo todo esté consagrado a tu loor, que mi mente y tu poder sean usados en tu honor. Toma, oh Dios, mi voluntad y hazla tuya nada más. Toma así mi corazón y tu trono en él tendrás. Voy a finalizar este espacio de himnos de siempre con la versión contemporánea de este himno.

0: Hemos llegado al final del programa de hoy, donde les presentamos el himno Que mi vida entera esté, escrito por Francis Cabergal. Soy María Erika Hurtado Nibia, los espero en nuestro próximo encuentro en este espacio Himnos de Siempre.
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1: Aquí está la hora exacta en toda Colombia a través de Nuevo Continente. Son las 7 de la noche y 43 minutos.
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0: En los 1460 de Nuevo Continente, esta es la hora. Son las 8 de la noche y 2 minutos.
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1: Lectura de la Biblia en un año, versión Reina Valera 1960, para hoy 29 de agosto. Libro de Jeremías, capítulo 17. El pecado escrito en el corazón de Judá. El pecado de Judá escrito está con cincel de hierro y con punta de diamante. Esculpido está en la tabla de su corazón y en los cuernos de sus altares, mientras sus hijos se acuerdan de sus altares y de sus imágenes de acera, que están junto a los árboles frondosos y en los collados altos, sobre las montañas y sobre el campo. Todos tus tesoros entregaré al pillaje por el pecado de tus lugares altos en todo tu territorio. Y perderás la heredad que yo te di, y te haré servir a tus enemigos en tierra que no conociste, porque fuego habéis encendido en mi furor que para siempre arderá. Así ha dicho Jehová: maldito el varón que confía en el hombre, y pone carne por su brazo, y su corazón se aparta de Jehová. Será como la retama en el desierto, y no verá cuando viene el bien, sino que morará en los sequedales en el desierto, en tierra despoblada y deshabitada. Bendito el varón que confía en Jehová, y cuya confianza es Jehová. Porque será como el árbol plantado junto a las aguas, que junto a la corriente echará sus raíces, y no verá cuando viene el calor, sino que su hoja estará verde, y el año de sequía no se fatigará, ni dejará de dar fruto. Engañoso es el corazón más que todas las cosas, y perverso. ¿Quién lo conocerá? Yo, Jehová, que escudriño la mente, que pruebo el corazón, para dar a cada uno según su camino, según el fruto de sus obras. Como la perdiz que cubre lo que no puso, es el que injustamente amontona riquezas. En la mitad de sus días las dejará, y en su postrimería será insensato. Trono de gloria, excelso desde el principio, es el lugar de nuestro santuario. Oh Jehová, esperanza de Israel, todos los que te dejan serán avergonzados, y los que se apartan de mí serán escritos en el polvo, porque dejaron a Jehová manantial de aguas vivas. Sáname, oh Jehová, y seré sano; sálvame, y seré salvo, porque tú eres mi alabanza. He aquí que ellos me dicen: ¿dónde está la palabra de Jehová? Que se cumpla ahora. Mas yo no he ido en pos de ti para incitarte a su castigo, ni deseé día de calamidad, tú lo sabes. Lo que de mi boca ha salido fue en tu presencia. No me seas tú por espanto, pues mi refugio eres tú en el día malo. Avergüéncense los que me persiguen, y no me avergüence yo. Asómbrense ellos, y yo no me asombre. Trae sobre ellos día malo, y quebrántalos con doble quebrantamiento. Así me ha dicho Jehová: ve y ponte a la puerta de los hijos del pueblo, por la cual entran y salen los reyes de Judá, y ponte en todas las puertas de Jerusalén. Y diles: oíd la palabra de Jehová, reyes de Judá, y todo Judá y todos los moradores de Jerusalén que entráis por estas puertas. Así ha dicho Jehová: guardaos por vuestra vida de llevar carga en el día de reposo, y de meterla por las puertas de Jerusalén. Ni saquéis carga de vuestras casas en el día de reposo, ni hagáis trabajo alguno, sino santificad el día de reposo, como mandé a vuestros padres. Pero ellos no oyeron, ni inclinaron su oído, sino endurecieron su cerviz para no oír, ni recibir corrección. No obstante, si vosotros me obedeciereis, dice Jehová, no metiendo carga por las puertas de esta ciudad en el día de reposo, sino que santificaréis el día de reposo, no haciendo en él ningún trabajo, entrarán por las puertas de esta ciudad en carros y en caballos, los reyes y los príncipes que se sientan sobre el trono de David, ellos y sus príncipes, los varones de Judá y los moradores de Jerusalén, y esta ciudad será habitada para siempre. Y vendrán de las ciudades de Judá, de los alrededores de Jerusalén, de tierra de Benjamín, de la Céfela, de los montes y del Negev, trayendo holocausto y sacrificio, y ofrenda e incienso, y trayendo sacrificio de alabanza a la casa de Jehová. Pero si no me oyereis para santificar el día de reposo, y para no traer carga ni meterla por las puertas de Jerusalén en día de reposo, yo haré descender fuego en sus puertas, y consumirá los palacios de Jerusalén, y no se apagará. Jeremías capítulo 18. La señal del alfarero y el barro. Palabra de Jehová que vino a Jeremías diciendo: Levántate y vete a casa del alfarero, y allí te haré oír mis palabras. Y descendí a casa del alfarero, y aquí que él trabajaba sobre la rueda, y la vasija de barro que él hacía se echó a perder en su mano, y volvió y la hizo otra vasija, según le pareció mejor hacerla. Entonces vino a mí palabra de Jehová diciendo: ¿No podré yo hacer de vosotros como este alfarero, oh casa de Israel? Dice Jehová. He aquí que como el barro en la mano del alfarero, así sois vosotros en mi mano, oh casa de Israel. En un instante hablaré contra pueblos y contra reinos, para arrancar y derribar y destruir. Pero si esos pueblos se convirtieren de su maldad contra la cual hablé, yo me arrepentiré del mal que había pensado hacerles, y en un instante hablaré de la gente y del reino, para edificar y para plantar. Pero si hiciere lo malo delante de mis ojos, no oyendo mi voz, me arrepentiré del bien que había determinado hacerle. Ahora pues, habla luego a todo hombre de Judá y a los moradores de Jerusalén, diciendo: Así ha dicho Jehová: He aquí que yo dispongo mal contra vosotros y trazo contra vosotros designios. Conviértase ahora cada uno de su mal camino y mejore sus caminos y sus obras. Y dijeron: Es en vano, porque en pos de nuestros ídolos iremos y haremos cada uno el pensamiento de nuestro malvado corazón. Por tanto, así dijo Jehová: Preguntad ahora a las naciones quién ha oído cosa semejante. Gran fealdad ha hecho la Virgen de Israel. ¿Faltará la nieve del Líbano o de la piedra del campo? ¿Faltarán las aguas frías que corren de lejanas tierras? Porque mi pueblo me ha olvidado, incensando a lo que es vanidad, y ha tropezado en sus caminos, en las sendas antiguas, para que camine por sendas y no por camino transitado, para poner su tierra en desolación, objeto de burla perpetua. Todo aquel que pasare por ella se asombrará y meneará la cabeza. Como viento solano los esparciré delante del enemigo. Les mostraré las espaldas y no el rostro en el día de su perdición. Y dijeron: Venid y maquinemos contra Jeremías, porque la ley no faltará al sacerdote, ni el consejo al sabio, ni la palabra al profeta. Venid e hirámoslo de lengua, y no atendamos a ninguna de sus palabras. Oh Jehová, mira por mí, y oye la voz de los que contienden conmigo. ¿Se da mal por bien, para que hayan cavado hoyo a mi alma? Acuérdate que me puse delante de ti para hablar bien por ellos, para apartar de ellos tu ira. Por tanto, entrega a sus hijos a hambre, dispérsalos por medio de la espada, y queden sus mujeres sin hijos y viudas, y sus maridos sean puestos a muerte, y sus jóvenes heridos a espada en la guerra. Óigase clamor de sus casas cuando traiga sobre ellos ejército de repente, porque cavaron hoyo para prenderme, y a mis pies han escondido lazos. Pero tú, oh Jehová, conoces todo su consejo contra mí para muerte. No perdones su maldad, ni borres su pecado de delante de tu rostro, y tropiecen delante de ti. Haz así con ellos en el tiempo de tu enojo. Jeremías capítulo 19. La señal de la vasija rota. Así dijo Jehová: Ve y compra una vasija de barro del alfarero, y lleva contigo de los ancianos del pueblo, y de los ancianos de los sacerdotes. Y saldrás al valle del hijo de Hinnom, que está a la entrada de la puerta oriental, y proclamarás allí las palabras que yo te hablaré. Dirás pues: Oíd palabra de Jehová, oh reyes de Judá y moradores de Jerusalén. Así dice Jehová de los ejércitos, Dios de Israel: He aquí que yo traigo mal sobre este lugar, tal que a todo el que lo oyere le retiñan los oídos. Porque me dejaron, y enajenaron este lugar, y ofrecieron en él incienso a dioses ajenos, los cuales no habían conocido ellos, ni sus padres, ni los reyes de Judá, y llenaron este lugar de sangre de inocentes. Y edificaron lugares altos a Baal, para quemar con fuego a sus hijos en holocaustos al mismo Baal, cosa que no les mandé, ni hablé, ni me vino al pensamiento. Por tanto, he aquí vienen días, dice Jehová, que este lugar no se llamará más Tofet, ni Valle del Hijo de Hinnom, sino Valle de la Matanza. Y desvaneceré el consejo de Judá y de Jerusalén en este lugar, y les haré caer a espada delante de sus enemigos, y en las manos de los que buscan sus vidas, y daré sus cuerpos para comida a las aves del cielo y a las bestias de la tierra. Pondré a esta ciudad por espanto y burla. Todo aquel que pasare por ella se asombrará y se burlará sobre toda su destrucción. Y les haré comer la carne de sus hijos y la carne de sus hijas, y cada uno comerá la carne de su amigo, en el asedio y en el apuro con que los estrecharán sus enemigos y los que buscan sus vidas. Entonces quebrarás la vasija ante los ojos de los varones que van contigo, y les dirás: así ha dicho Jehová de los ejércitos, así quebrantaré a este pueblo y a esta ciudad, como quien quiebra una vasija de barro, que no se puede restaurar más, y en Tofet se enterrarán, porque no habrá otro lugar para enterrar.

venía de Tofet, a donde le envió Jehová a profetizar, y se paró en el atrio de la casa de Jehová, y dijo a todo el pueblo: Así ha dicho Jehová de los ejércitos, Dios de Israel. He aquí, yo traigo sobre esta ciudad y sobre todas sus villas todo el mal que hablé contra ella, porque han endurecido su cerviz para no oír mis palabras. Jeremías capítulo 20. Profecía contra Pasur. El sacerdote Pasur, hijo de Imer, que presidía como príncipe en la casa de Jehová, oyó a Jeremías que profetizaba estas palabras. Y azotó Pasur al profeta Jeremías, y lo puso en el cepo que estaba en la puerta superior de Benjamín, la cual conducía a la casa de Jehová. Y el día siguiente Pasur sacó a Jeremías del cepo. Le dijo entonces Jeremías: Jehová no ha llamado tu nombre Pasur, sino Magor Bisabib, porque así ha dicho Jehová: He aquí, haré que seas un terror a ti mismo y a todos los que bien te quieren, y caerán por la espada de sus enemigos, y tus ojos lo verán, y a todo Judá entregaré en manos del rey de Babilonia, y los llevará cautivos a Babilonia, y los matará a espada. Entregaré asimismo toda la riqueza de esta ciudad, todo su trabajo y todas sus cosas preciosas, y daré todos los tesoros de los reyes de Judá en manos de sus enemigos, y los saquearán, y los tomarán, y los llevarán a Babilonia. Y tú, Pasur, y todos los moradores de tu casa iréis cautivos. Entrarás en Babilonia, y allí morirás. Y allí serás enterrado tú, y todos los que bien te quieren, a los cuales has profetizado con mentira. Lamento de Jeremías. Me sedujiste, oh Jehová, y fui seducido. Más fuerte fuiste que yo, y me venciste. Cada día he sido escarnecido, cada cual se burla de mí. Porque cuantas veces hablo, doy voces, grito, violencia y destrucción. Porque la palabra de Jehová me ha sido para afrenta y escarnio cada día. Y dije: No me acordaré más de él, ni hablaré más en su nombre. No obstante, había en mi corazón como un fuego ardiente metido en mis huesos. Traté de sufrirlo y no pude. Porque oí la murmuración de muchos, temor de todas partes. Denunciada. Denunciémosle. Todos mis amigos miraban si claudicaría. Quizás engañará, decían, y prevaleceremos contra él, y tomaremos de él nuestra venganza. Mas Jehová está conmigo como poderoso gigante, por tanto, los que me persiguen tropezarán y no prevalecerán. Serán avergonzados en gran manera, porque no prosperarán. Tendrán perpetua confusión que jamás será olvidada. Oh Jehová de los ejércitos, que pruebas a los justos, que ves los pensamientos y el corazón, vea yo tu venganza de ellos, porque a ti he encomendado mi causa. Cantad a Jehová, load a Jehová, porque ha librado el alma del pobre de mano de los malignos. Maldito el día en que nací, el día en que mi madre me dio a luz no sea bendito. Maldito el hombre que dio nuevas a mi padre, diciendo: Hijo varón te ha nacido, haciéndole alegrarse así mucho. Y sea el tal hombre como las ciudades que asoló Jehová, y no se arrepintió. Oiga gritos de mañana y voces a mediodía, porque no me mató en el vientre. Y mi madre me hubiera sido mi sepulcro, y su vientre embarazado para siempre. ¿Para qué salí del vientre? ¿Para ver trabajo y dolor, y que mis días se gastasen en afrenta?

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3: No toda la ira se manifiesta de la misma manera. En ocasiones puede haber gritos, otras veces comienza a hervirse lentamente y en ocasiones, según el doctor Robert Jones, casi puede parecer profesional.
4: Puedo asumir el rol de legislador en la vida de una persona. Me convierto en el acusador, en el juez. Yo golpeo el martillo de juez en contra de otra persona. Voy un paso más allá. Me convierto en el alguacil que los lleva a prisión. Me convierto en el verdugo. Me pongo todos esos sombreros en este mundo de fantasía en el que vivo. En este mundo de egocentrismo donde tú no te desempeñas como yo quiero que lo hagas.
3: Esto es Vida en Familia Hoy. Nuestro anfitrión es Denis Reini y yo soy Roberto Lepín. Todos nos enojamos, ¿verdad? Entonces, ¿cómo expresa usted la ira? Cuando leemos la Biblia debemos tener mucho cuidado. Estoy pensando en mi hija Katy, que una vez me dijo: «Papá, encontré el versículo sobre el cual basar mi vida. Está en Proverbios». Y yo pensé: «Bueno, esto es muy bueno. ¿Un versículo para la vida tomado de Proverbios?».
5: ¿Por tu hija?
3: Sí, Denis. Y ella agregó: «Está justo aquí, papá, en Proverbios 6». Y dice: «Un corto sueño, una breve siesta, un pequeño descanso, cruzado de brazos, allí está». Ese es el versículo sobre el que quiero basar mi vida. Y yo le respondí: «Bueno, Katy, no puedes dejar de leer el resto del texto y pararte solo allí».
5: Y tu hija no terminó de leer el versículo.
3: Así es. No sé, quizá es el siguiente versículo el que dice: «Y te asaltará la pobreza como un bandido y la escasez como un hombre armado». Y yo le dije: «No tienes que leer el siguiente versículo». Y ella respondió: «Bueno, no me gusta el siguiente versículo. No quiero que ese sea mi versículo de vida, solo quiero que el primero sea mi versículo de vida, un corto sueño, una pequeña siesta». Y me puse a pensar en eso, en relación con el pasaje de la Biblia que dice: «Si se enojan, no pequen». Me gusta la primera parte de ese versículo, ¿sabes, Denis?
5: Porque te da licencia para enojarte.
3: Sí, y voy a hacer que ese sea el versículo sobre el cual baso mi vida, entonces.
5: Podemos justificar muchas cosas.
3: Así es, la Biblia me enseña a enojarme, así que pensé, quizá podría hacer que ese sea el pasaje sobre el cual voy a basar mi vida, enojarme.
5: Bueno, en realidad estás poniendo, Roberto, tu dedo en la llaga acerca del tema de la ira y cómo la manejamos. Hoy tenemos a un invitado, el doctor Roberto Jones, quien nos acompaña nuevamente en Vida en Familia Hoy. Roberto, bienvenido.
4: Denis, gracias. Realmente es un gusto estar aquí.
5: Roberto es consejero, escritor, profesor en un seminario y escribió extensamente sobre el tema de la ira. Ah, realmente tú describes un punto en tu propio matrimonio de cuando llegaste a casa a inicios de tu carrera como pastor. No podía creer que hayas escrito esta historia.
4: La confesión en realidad es buena para el alma.
5: Eras pastor y también pintabas casas. Supongo que para que alcance el dinero.
4: Efectivamente. Era una iglesia pequeña, tienes razón.
5: Llegaste a casa después de un día de 11 horas y de cierta manera esperabas algo en ese punto.
4: Por supuesto, llegué a casa, recuerdo, y esperaba que mi esposa me tuviera la comida lista y que mis hijos estuvieran, en cierto sentido, postrados para dejar que el rey papá entre en la casa y disfrute su relajación. Que pudiera levantar los pies y relajarse. Y esa, en realidad, no fue la forma en que me recibieron ese día.
3: Entonces, San Robert, ¿cómo te recibieron?
4: La comida, en primer lugar, no estaba lista. Y mis hijos, que eran pequeños en ese tiempo, estaban muy deseosos de tener un tiempo con su papá, como todos los niños pequeños quieren.
3: Querían que jugaras con ellos y querían que siguieras sus planes, ¿verdad?
4: Por supuesto, claro que sí.
5: ¿Y tú querías ser egoísta?
4: Yo tenía en realidad mis propios planes.
5: Entonces, bueno, ¿qué pasó?
4: Bueno, ira. simplemente ira. Y esa fue una noche miserable en el hogar de los Jones.
5: ¿Y luego qué hiciste? ¿Cómo expresaste la ira?
4: Con una voz crítica, con volumen alto, me alejé de ellos, todas las cosas feas.
3: De cierta manera, lo venías arrastrando todo. Te alejaste y gritaste. Hay muchas clases diferentes de reacciones, pero tú las probaste casi todas, ¿verdad, Robert?
4: Sí, lamentablemente sí, así fue.
5: Pero al día siguiente llegaste a la casa con una actitud diferente.
4: Dennis, Dios vino a mi encuentro mientras estaba yendo a la casa al día siguiente. Él lo hizo a través de Marcos 10:45, recuerdo. Un pasaje muy sencillo, que dice así: porque ni aun el Hijo del Hombre vino para que le sirvan, sino para servir y para dar su vida en rescate por muchos. Y todas las maquinaciones de mi mente, todas las maquinaciones de mi corazón quedaron expuestas por ese versículo. Lo que Dios me estaba llamando a hacer era salir de uno de mis trabajos para ir a mi otro trabajo, es decir, a mi trabajo de amar a mi familia. Y con la ayuda de Cristo sí se puede tener esa motivación diferente. Así que no llegué a casa con la misma expectativa. Llegué a casa con el deseo de servir.
3: Entonces estás diciendo que la ira que experimentaste la primera noche estaba más relacionada con tu forma de pensar y no tanto con las circunstancias externas o el estímulo que provocó esa ira.
4: Exacto, sí. Estaba relacionando con mi mentalidad, porque las mismas circunstancias pueden repetirse al día siguiente y puedo tener una respuesta diferente porque las veo de forma distinta a través de unos lentes centrados en Cristo.
3: ¿Crees que ese siempre es el caso cuando hablamos de la ira? Algunas personas miran sus circunstancias y dicen: uno llega a casa después de un día difícil y tiene expectativas. Voy a casa y la única expectativa que tengo es que alguien se porte civilizadamente conmigo. Ahora, esa es una expectativa justa, ¿no crees? Que alguien se porte decentemente. En lugar de eso, me encuentro con alguien que es abusivo, desdeñoso o desconsiderado, y eso es un poquito diferente, ¿no es así, Robert?
4: Creo que depende del grado diferente, de la cantidad diferente y a gravedad de la situación. Pero no opino que la raíz sea diferente. Creo que todavía es un problema de expectativas. Ahora, lo que queremos añadir a lo que acabas de decir es que cuando uno llega a casa y hay una situación de abuso, tengo que preguntar qué es lo que Dios me está llamando a hacer en esa situación. Y eso podría verse diferente en términos de confrontación y la forma en que vamos a manejarla. Pero en términos de esa ira, depende del lugar en que tengamos a Dios en nuestras vidas, de que tengamos a Dios como ancla, que tengamos resistencia en la vida, porque hay un Salvador que nos da poder. Creo que es algo muy similar.
3: Solo para dejarlo en claro, ¿estás diciendo que la mejor forma de lidiar con la ira es no tener expectativas y entonces nunca vamos a enojarnos porque nunca nos sentiremos decepcionados?
4: No quiero decir eso. Creo que estamos hablando de aprender a someter nuestros deseos, que a menudo son buenos, normales, naturales y todas esas cualidades. Estamos hablando de aprender a someterlos a la soberanía, la bondad y el amor de Cristo en nuestra vida.
5: Bueno, tomemos otra ilustración práctica, ¿qué les parece?
3: Muy bien.
5: Digamos que te gusta ser puntual cuando vas a otros lugares.
3: Vaya, ¿por qué tomas ese ejemplo, Dennis? ¿Eh?
5: Bueno, casi podrías.
3: Porque la confesión es buena para el alma, ¿verdad?
5: Casi podías igualar tu reloj en la iglesia según la hora a la que llegaba la familia Rainey. De hecho, uno de los mejores momentos en mi relación con mi suegro ocurrió cuando él finalmente admitió y me dijo: ah, todos estos años ustedes han llegado tarde a todas las reuniones familiares y pensé que era por ti, pero ahora he estado reflexionando en los últimos 10 años, observando a mis hijos, y el denominador común son mis hijos adultos. Bueno, no todos llegan tarde, pero una de sus hijas adultas, Bárbara.
3: Aquella con la que te casaste.
5: Aquella con la que me casé. Ella es una persona realmente creativa, vive en lo abstracto, no vive en lo concreto. Ella es una artista, ¿verdad? Entonces, llegar a tiempo no es un valor muy importante para ella. De hecho, 15 minutos o sus alrededores...
3: Eso está bien, claro.
5: Eso es llegar a tiempo. Pero háblanos de eso, por favor, Robert. Quiero decir, al ser un hombre que quiere estar a tiempo, comencé a cargar con mi propio peso y ayudarles a los niños para que estén listos. En ese punto, me di cuenta de que no lo estaba haciendo. Entonces, yo estaba equivocado en ese punto. Pero digamos que sí hemos cargado nuestro peso y todavía estamos tarde.
4: Dennis, creo que cualquier deseo tiene la capacidad de elevarse y escalar al trono de nuestros corazones. Cualquier deseo puede subir a la escalinata hasta el trono y convertirse en una demanda desorbitante, controladora y dominante.
5: ¿Estás diciendo que la puntualidad puede ser un dios?
4: Por supuesto, claro que sí, lo puede ser.
3: Un ídolo en el corazón. ¿Dirías que eso ocurrió contigo? ¿La puntualidad se convirtió en un ídolo para ti?
5: Bueno, tengo renuencia a aceptarlo, pero creo que esa es la verdad. Realmente creo que es un problema de...
3: La confesión, Dennis, es buena para tu alma. Eso es lo que creo. Es lo que acabo de escuchar hoy.
5: Bueno, me he dado cuenta que es verdad. Y nuestros oyentes saben que regularmente tenemos esa clase de transparencia aquí en Vida en Familia Hoy. Sin embargo, me he dado cuenta de que debemos darnos razón cuando hacemos que la puntualidad sea más valiosa que las relaciones humanas. Realmente terminamos dañando las cosas que son más valiosas. Porque estar a tiempo podría ser importante para mí. No es más importante que mi esposa o mis hijos, por supuesto. Y cuando me enojo, si me enojo con ellos y digo cosas que no debería decir, eso simplemente no está bien. Eso es simplemente un mal uso de una emoción que fue dada por Dios.
3: Y con estas palabras de Dennis Rainey, llegamos al final de nuestro encuentro de hoy. Hemos estado junto a usted, Vicente Vieira, como Dennis Rainey, John Varela como Robert Jones, Duval Rueda interpretando a Roberto Lepín. Para más información sobre este y otros programas puede visitar nuestro sitio web vidaenfamiliahoy.com o escribirnos un correo electrónico a la siguiente dirección comentarios@vidaenfamiliahoy.com. Gracias por la preferencia. Que el Señor le bendiga.

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1: En los 14:60 de Nuevo Continente, esta es la hora. Son las 8 de la noche y 43 minutos.
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Porque eso que estás buscando solo lo puede saciar mi amigo. Él es el único que puede calmar la sed para siempre. Se llama Jesús. Onel Díaz. 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
6: 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Consuelo en la tormenta,
7: del pastor Dani Albeiro Aguillón.
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0: En los 14:60 de Nuevo Continente, esta es la hora. Son las 8 de la noche y 57 minutos.
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3: Primera de Tesalonicenses 2.
4: Ustedes mismos saben, hermanos, que la visita que les hicimos no fue un fracaso. Habíamos sufrido y habíamos sido insultados anteriormente en Filipos, como ya saben. Pero con la ayuda de nuestro Dios, nos atrevimos a anunciarles el Evangelio a pesar de mucha oposición. Porque el llamamiento que hacemos no procede de error ni de malas intenciones, ni es que tratamos de engañarlos. Al contrario, hablamos como hombres aprobados por Dios para que se nos encargue el Evangelio. No tratamos de agradar a los hombres, sino a Dios, que prueba nuestro corazón. Como ustedes saben, nunca empleamos la adulación ni disimulamos para ocultar la avaricia. Dios es testigo. No buscamos reconocimiento de parte de los hombres, ni el de ustedes, ni el de nadie más. Como apóstoles de Cristo, hubiéramos podido hacerles una carga, pero fuimos tiernos entre ustedes, como una madre que cuida con ternura a sus propios hijos. Los amábamos tanto que nos deleitamos en compartir con ustedes no solo el Evangelio de Dios, sino también nuestra vida, porque habían llegado a ser muy queridos para nosotros. Sin duda recuerdan, hermanos, nuestro trabajo y fatiga. Día y noche trabajábamos para no ser una carga a ninguno de ustedes mientras les predicábamos el Evangelio de Dios. Ustedes son testigos, y Dios también, de la manera santa, justa e irreprochable como nos comportamos con ustedes los creyentes. Saben que los tratamos a cada uno de ustedes como un padre trata a sus propios hijos, animándolos, consolándolos y exhortándolos a vivir como es digno de Dios, que los llama a su reino y gloria. También constantemente damos gracias a Dios porque, cuando ustedes recibieron la palabra de Dios que oyeron de nosotros, la aceptaron no como palabra de hombres, sino como lo que realmente es, la palabra de Dios, la cual actúa en ustedes los que creen. Porque ustedes, hermanos, llegaron a ser imitadores de las iglesias de Dios en Cristo Jesús que están en Judea. Ustedes sufrieron a manos de sus compatriotas las mismas cosas que aquellas iglesias sufrieron a manos de los judíos. Estos mataron al Señor Jesús y a los profetas, y también nos expulsaron a nosotros. No agradan a Dios y son hostiles a todos los hombres, procurando impedir que hablemos a los no judíos para que sean salvos. De esta manera, llenan siempre la medida de sus pecados. La ira de Dios por fin ha venido sobre ellos. Pero hermanos, al quedar separados de ustedes por breve tiempo, en persona, no de pensamiento, nuestro ardiente anhelo nos motivó a esforzarnos por verlos, porque deseábamos ir a visitarlos. Por lo menos yo, Pablo, quise hacerlo una y otra vez, pero Satanás nos detuvo. Porque ¿cuál es nuestra esperanza o alegría o la corona de la que nos sentiremos orgullosos en la presencia de nuestro Señor Jesús cuando venga? ¿Acaso no lo son ustedes? En efecto, ustedes son nuestra satisfacción y nuestra alegría.

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6: 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Consuelo en la tormenta,
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8: 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Erradicando las raíces de amargura. 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
3: Nuevo Continente te informa la hora Bogotá, Lima, Quito. Son las 10 de la noche y 3 minutos.
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6: 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Consuelo en la tormenta,
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10: 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En Nuevo Continente son las 11 de la noche y un minuto.

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1: Hola amiga, bienvenida a nuestro programa Mujeres de Esperanza. Nos da mucha alegría poder estar juntas una vez más y compartir este tiempo hablando de cosas que nos interesa saber a nosotras las mujeres.
2: Siempre recibimos palabras de aliento de algunas amigas que nos escuchan cada semana. Por ejemplo, Aida nos ha escrito una carta donde nos dice que saca apuntes de lo que escucha y que también ora por las mujeres de países lejanos que están atravesando situaciones difíciles. Agradece el calendario de oración que recibe cada mes con los pedidos de oración para cada día por las situaciones que describimos allí. Nos dice que no olvida orar por el equipo de Radio Transmundial y el proyecto Ana. Nos recuerdan sus oraciones pidiendo a Dios fortaleza para que podamos seguir adelante.
3: ¿Cuánto te agradecemos, Aida, por orar por nosotras? Sabes que mucho lo necesitamos. Y gracias por apoyarnos también con tus ofrendas para poder seguir dando palabras de ánimo a través de la radio y de la internet. Y bueno, es un gusto poder hacerlo. Le pedimos a Dios que te bendiga a ti, como también a todas cuantas nos escuchan. Si te gustan los temas que tratamos, puedes volver a escucharlos y leerlos si entras al sitio en www.proyectoana.org o síguenos por el Facebook de Proyecto Ana. Es realmente un placer estar cada semana desde este punto del dial. Disfruta de esta primera canción y luego desarrollaremos el tema que hemos preparado para hoy.

0: queremos hablar hoy de un tema muy molesto. Me refiero a los dolores de cabeza. ¿Suele dolerte la cabeza a menudo? ¿Se trata de un leve malestar o un dolor profundo y persistente? Quiero contarte acerca de mi amiga Miranda. Ella ha sufrido dolores de cabeza desde muy joven. Como vamos a tratar acerca de este tema en el programa, me interesó saber cómo tuvo que lidiar mi amiga con su fastidioso dolor. Nos dijo que recordaba muy bien cuando tuvo su primer dolor de cabeza. Era una adolescente y recuerda que se había asustado mucho. El dolor era insoportable y sintió deseos de vomitar. No tenía idea de qué podría hacer. Al principio, comenzó a tener esa clase de dolor una vez al mes, pero luego, más adelante, le venía una vez a la semana. Nos dijo que su sufrimiento era tal que no era capaz de hacer las cosas que normalmente hacía, ni tan siquiera podía mantenerse sentada ni de pie por ella misma. Se acostaba sobre uno de sus lados y permanecía así hasta que el dolor cesaba. Los latidos del dolor eran muy intensos. Nos dijo que se extrañaba que el dolor solo fuese sobre uno de los lados de la cabeza. Sentía como si alguien estuviera golpeándola muy fuerte con un martillo. Luego de una media hora, el dolor comenzaba a ceder.
1: Definitivamente, esto parece ser una migraña. En algunas personas, la migraña puede durar horas y hasta días. Las personas que acostumbran tener migrañas, a veces saben que está por darle una de ellas porque comienzan viendo unas luces como flashes o líneas en zigzag. Otras veces no pueden ver de manera apropiada. A esas luces y rayas se les llama auras. Otras personas también sufren de debilidad en los músculos y pierden su sentido de coordinación. Algunas personas pueden tropezarse o tener dificultad al hablar antes o durante el dolor.
0: Así que una migraña es muy, muy feo dolor de cabeza. Veamos la diferencia entre dolor de cabeza y migraña. Estoy segura que todas nosotras alguna vez experimentamos dolor de cabeza. Podrías sentir unos latidos en la frente durante un resfrío o si estás con gripe. Podrías sentir dolor en las sienes o detrás de tu cabeza cuando estás tensionada o si has tenido un día muy ocupado. La mayoría de los dolores de cabeza normales producen un dolor molesto todo por la frente, arriba y a los lados de la cabeza. Pero una migraña es diferente. Ocurre una y otra vez y tiene más síntomas. El dolor es intenso, en un lado o en ambos. Las personas con migrañas a menudo se sienten aturdidas o con deseos de vomitar. Pueden ponerse muy sensibles a la luz, a los sonidos y a ciertos olores. También la migraña puede inhabilitarte. A menudo los que la sufren pierden días de clase o de ir a trabajar hasta sentirse mejor.
1: Se cree que una de cada 10 personas sufre de migrañas en sus años de adolescencia o más. Por lo general, las migrañas comienzan durante la niñez y pueden mejorar o empeorar con los años. Es extraño, pero 3 veces más que los hombres, las mujeres sufren de este mal. Te preguntarás, ¿qué es la causa de estos terribles dolores de cabeza? Por lo general, si alguien en tu familia los padece, tienes más chances de sufrirlas también.
0: Muchas cosas pueden provocar una migraña. Le llamamos disparadores. Nombraremos algunos de los más comunes. Cuando estás ansiosa por algo, cuando estás estresada, cuando estás mal comida o mal dormida, cuando estás expuesta a luces muy brillantes, fumar o tomar alcohol son disparadores comunes para las migrañas. Alimentos comunes que son conocidos como disparadores de migrañas son los productos lácteos, el chocolate y carnes procesadas como los fiambres. Algunas veces las mujeres pueden tener migrañas debido a los cambios hormonales.
1: ¿Y cómo se puede diagnosticar y tratar las migrañas? Lo primero que debes comprender es que los dolores por migraña son diferentes según la persona. Cada persona puede tener diferentes disparadores. Es por eso que el doctor puede pedirte que anotes durante algunos días qué comes y qué usas para descubrir los disparadores que hacen doler la cabeza. La información ayudará al doctor a recomendarte el mejor tratamiento. Podrá ordenarte también algunos análisis de sangre o alguna ecografía para detectar otros problemas.
0: Quizás la persona deba cambiar su estilo de vida, patrones del sueño, hábitos de alimentación y cosas así. Probablemente el doctor recetará alguna medicina para aliviar el dolor o alguna medicina para ayudar con las náuseas y vómitos, o también alguna medicina para no tener tantas migrañas o que no resulten tan fuertes. El doctor te enseñará maneras de relax o algunos ejercicios suaves para estar en calma y frenar el ataque. Puedes también recostarte en un lugar tranquilo, oscuro, hasta que el dolor comience a ceder.
1: ¿Qué acerca del ciclo menstrual? ¿Tendrá algo que ver? Parece que sí, al menos para algunas mujeres, así que al pasar la menopausia desaparecen las migrañas y el dolor no será tan fuerte. Hablemos un poco en cuanto a la prevención.
0: A veces la mejor manera de prevenir es aprendiendo acerca de los disparadores y evitarlos. Tómate un descanso de actividades que parecen causar las migrañas, tales como el uso de la computadora por largas horas. Si sabes que ciertas comidas te van a producir un dolor de cabeza, evítala. Corta con el café y bebe mucha agua. Eso puede ayudar a prevenir las migrañas.
1: Lleva contigo la medicina que el doctor te recetó. Aun cuando sales de tu casa, así la tienes a mano si sabes que tendrás un dolor de cabeza. La medicina puede ayudarte a prevenir el ataque de migraña y puede aliviar los síntomas. Finalmente, debido a que las migrañas se presentan de manera diferente según la persona, es necesario estar atenta a lo que fue el disparador que la causó. Cuanto más te conozcas, mejor preparada estarás para luchar contra ese mal.
0: Hay algunas cosas que puedes hacer para reducir el dolor causado por las migrañas. Puedes acostarte en un cuarto oscuro y silencioso. Coloca un paño húmedo y frío sobre tu frente. Pide que te hagan masaje en tu cabeza usando mucha presión. Coloca presión en tus sienes. Mantente calma y tranquila.
1: Esperamos que estos consejos te resulten útiles si tuvieras que pasar por estos terribles dolores, aunque quiera Dios que nunca te toque. No dejes de consultar a tu doctor para que te recomiende el mejor tratamiento a seguir en caso que lo necesites. Escríbenos un correo a mujeres@transmundial.org o una carta a Mujeres de Esperanza, casilla de correo 5051 Montevideo, Uruguay. Visita el sitio en proyectoana.org o el Facebook de Proyecto Ana. Haremos una pausa para disfrutar de una canción y luego seguimos con más.

hemos hablado acerca de una muy desagradable enfermedad, como lo son las migrañas. Cuando alguien las experimenta, su día se ve interrumpido debido a las molestias que son y difíciles de soportar. Por lo general no nos gusta cuando tenemos interrupciones y no podemos lograr lo que nos hemos propuesto hacer. Las migrañas son tan fastidiosas

0: Significado, y de pronto algo como una migraña interrumpe nuestro día y nos impide llevar a cabo nuestros planes.
1: Es cierto, y no me gusta que eso suceda. Todo se cambia de pronto. Las interrupciones parecen suceder en el momento menos indicado. Justo cuando estabas cocinando y por poner un pastel al horno, o pronta para salir para una reunión, o cuando pensaba sentarte y descansar mis pies cansados.
2: Sí, las interrupciones pueden arruinar nuestros planes y horarios. Me gusta organizar mi día y hacer una lista de modo que pueda lograr hacer cada cosa que me propuse. Pero luego algo o alguien llega y mis planes todos se atrasan. Esto me recuerda una historia de la palabra de Dios, la Biblia. Se cuenta acerca de Pedro y de Juan cuando iban de camino al templo para la hora de la oración, pero fueron interrumpidos. Esto sucedió un poco después que Jesús fuera crucificado, muriera y resucitara de los muertos y ascendiera nuevamente a los cielos. Pedro y Juan eran sus íntimos amigos y estuvieron hablándole a la gente acerca de Jesús. Y quiero leer un poco de esta historia en mi Biblia, allí en Hechos capítulo 3, si tienes tu Biblia también. Y dice así: un día Pedro y Juan subían al templo a la hora de la oración, a las 3 de la tarde. Un hombre lisiado desde su nacimiento era traído cada día a la puerta del templo, llamada La Hermosa, donde lo colocaban cada día para que pidiera limosna de los que entraban al templo. Cuando vio a Pedro y a Juan que iban a entrar, les pidió dinero. Entonces Pedro, juntamente con Juan, lo miró fijamente y le dijo: «Míranos». Así que el hombre puso atención, pues esperaba recibir algo de ellos. Pero Pedro le dijo: «No tengo plata ni oro, pero lo que tengo te doy. En el nombre de Jesucristo de Nazaret, levántate y anda». Tomándole de la mano derecha, Pedro le ayudó, e inmediatamente fueron afirmados sus pies y sus tobillos. De un salto se puso de pie y comenzó a caminar y entró con ellos en el templo, caminando, saltando y alabando a Dios. Todo el pueblo le vio caminando y alabando a Dios. Reconocían que era el mismo que se sentaba para pedir limosna en la puerta La Hermosa del templo y se llenaron de asombro y admiración por lo que había acontecido. ¿Ha sucedido estar tratando de llegar a alguna parte y alguien te detuvo justo antes de partir? A veces no es un buen momento para las interrupciones. Para algunos quizás no sea un problema porque hay personas que siempre tienen un momento para detenerse en lo que están haciendo y conversar con el que le ha detenido. Pero para otros puede resultar un impedimento en lograr lo que se ha propuesto hacer. Al leer este incidente en la vida de Pedro y Juan, me he preguntado algunas veces: ¿qué les habrá significado detenerse, ya que estaban tratando de llegar al templo en hora para el tiempo de la oración? ¿Se les estaría haciendo tarde? ¿Estarían molestos por los mendigos que extendían sus manos para pedir fuera allí de la entrada del templo? ¿Se sentirían avergonzados de no tener una moneda para darles?
0: Nunca lo pensé así. Pero es cierto, las personas se sientan frente a los templos, extienden sus manos y piden una ayuda. No importa cuánto les des, siempre parece que necesitan más, porque seguramente sus necesidades son interminables. No quisiéramos verles allí mendigando, ¿verdad? Además, tenemos nuestros compromisos y por culpa de ellos estamos llegando tarde. ¿No te has preguntado por qué se ponen en mi camino ahora?
2: Creo que a todos en algún momento se nos cruzan estos pensamientos. Tenemos nuestros planes, los minutos contados, y sin embargo alguien se nos cruza en el camino y nos interrumpe nuestra agenda, nuestros horarios y todo lo que hemos planificado hacer prolijamente. Por lo que hemos leído acerca de Pedro y de Juan en su viaje al templo, nos da la impresión de que estaban apurados, queriendo llegar a tiempo a la oración. Hubieran preferido que esos mendigos no estuvieran allí en el frente de la puerta. Pero ese día en particular decidieron detenerse. Se pararon y hablaron con un hombre. Según el relato, cada día le llevaban allí para mendigar. Por alguna razón, Pedro y Juan supieron que debían detenerse y hablar.

0: hablar con él cuando les pidió dinero. Se detuvieron, le miraron fijo a los ojos y le hablaron. No pudieron darle lo que les pedía, pero le dieron lo que ellos tenían. Y lo que ellos tenían era lo que solo Dios puede dar. Le dieron el regalo de la sanidad de Dios. ¡Qué maravilloso día para ese hombre! Cuando lo cargaron esa mañana temprano, como todas las mañanas, ni imaginaba el regalo que recibiría durante el día. Desde ese momento se le cambió totalmente la vida. Ahora él podría cuidar de otros, podría trabajar y ganar su dinero para no mendigar más, y probablemente podría sentir el gozo de dar y ayudar a los necesitados. Pedro y Juan aprendieron a escuchar a Dios. Ellos entendieron que ese era el día que Dios quiso tocar al paralítico de una manera maravillosa que le cambió la vida. Pero primero, Pedro y Juan tuvieron que estar dispuestos a ser interrumpidos, que sus planes y sus horarios ajustados fueran interrumpidos, de modo que Dios pudiera usarlos para ayudar a alguien en necesidad. Se detuvieron en lo que estaban haciendo. Miraron a su alrededor y vieron lo que Dios quería que hicieran. Se tomaron el tiempo en ver la necesidad del hombre. Y aunque no tenían lo que el hombre quería, no dejaron que eso les impidiera de ayudarlo a conocer a Dios. Cuando pidió dinero, no solo le dijeron que no lo tenían, sino que le ofrecieron lo que sí tenían. Y era el poder de Dios para sanarlo, mucho más de lo que él esperaba. A veces las interrupciones son las maneras que Dios tiene para decirnos, si me permites usarte, yo lo haré. Y a veces puede ser cuando menos lo esperas.
1: Es para pensarlo, la verdad. La próxima vez que me suceda algo no planificado que pueda detenerme y preguntarme qué desea Dios para mí en esa situación. No debo temer a los imprevistos sin verlos como oportunidades.
0: Las interrupciones pueden presentarse de muchas maneras. La lluvia puede llegar un día en que necesitábamos secar la ropa, o puede no llegar la semana que necesitábamos remover la tierra en nuestro jardín. Debimos esperar más tiempo al doctor para que vea a nuestro hijo enfermo, o el bus o el taxi no se detuvo a tiempo para que llegáramos en hora a donde debíamos ir. Estando enferma, quizás con una migraña que interrumpe tus planes, pero esa interrupción puede ser una oportunidad para estar tranquila y en quietud. Ese tiempo en cama puede ser aprovechado para pensar acerca de las cosas importantes o para orar y orar mucho más. La vida está llena de interrupciones, pero Dios sabe de todo ello y Él está interesado de ver cómo usarnos o cómo usamos esas interrupciones cuando Él está en nuestros planes. Así que, mi amiga, ¿cómo usarás las interrupciones que lleguen a tu vida? ¿Hoy te sentirás enojada o frustrada o esperarás con expectativa para ver qué hará Dios? ¿Estás dispuesta a ser interrumpida si debes ayudar a alguien? A veces será necesario parar y mirar a nuestro alrededor para saber si Dios quiere hacer algo. Tomémonos un tiempo en nuestra vida ocupada por si necesitáramos ayudar a alguien más para que experimente el amor de Dios en su vida. Alguien escribió lo siguiente: hoy, antes de pensar o decir una palabra descortés, piensa en alguien que no puede hablar. Antes de quejarte del sabor de la comida, piensa en alguien que no tiene nada para comer. Hoy, antes de quejarte de la vida, piensa en alguien que a la tumba muy pronto partió. Cuando estés cansada y quejándote de tu trabajo, piensa en el desempleado que desearía un trabajo tener. Antes de señalar con tu dedo o condenar a alguien, recuerda que nadie de nosotras sin pecado está. Y cuando pensamientos depresivos te quieran derrotar, pon una sonrisa en tu rostro y agradece a Dios porque viva estás.

0: Amiga, así llegamos al final de nuestro programa. Si lo deseas, puedes volver a leer o escuchar este programa en proyectoana.org. O si prefieres, entra al Facebook y déjanos tus comentarios. Puedes usar nuestro correo en mujeres@transmundial.org y hacernos llegar tus reacciones. Será hasta pronto y que Dios te bendiga.
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0: Esta es la hora en Nuevo Continente 1460. Son las 12 y un minuto.
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1: 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Jeremías, capítulo 19. Así dice el Señor: Ve a un alfarero y cómprale un cántaro de barro. Pide luego que te acompañen algunos de los ancianos del pueblo y de los ancianos de los sacerdotes. Y ve al valle de Ben Hinón, que está a la entrada de la puerta de los alfareros, y proclama allí las palabras que yo te comunicaré. Diles: Reyes de Judá y habitantes de Jerusalén, escuchen la palabra del Señor. Así dice el Señor Todopoderoso, el Dios de Israel: Haré venir tal calamidad sobre este lugar, que a todo el que se entere le zumbarán los oídos. Porque ellos me han abandonado, han profanado este lugar, quemando en él incienso a otros dioses que no conocían, ni ellos ni sus antepasados, ni los reyes de Judá. Además, han llenado de sangre inocente este lugar. Han construido santuarios paganos en honor de Baal, para quemar a sus hijos en el fuego como holocaustos a Baal, cosa que yo jamás les ordené ni mencioné, ni jamás me pasó por la mente. Por eso vendrán días en que este lugar ya no se llamará Tofet, ni Valle de Ben Hinón, sino Valle de la Matanza, afirma el Señor. En este lugar anularé los planes de Judá y de Jerusalén, y los haré caer a filo de espada delante de sus enemigos, es decir, a manos de los que atentan contra su vida. Y dejaré sus cadáveres a las aves del cielo y a las bestias de la tierra para que le sirvan de comida. Convertiré a esta ciudad en un lugar desolado y en objeto de burla. Todo el que pase por ella quedará atónito y se burlará de todas sus heridas. Ante el angustioso asedio que les impondrán los enemigos que atentan contra ustedes, haré que se coman la carne de sus propios hijos e hijas, y que se devoren entre sí. Rompe después el cántaro en mil pedazos, a la vista de los hombres que te acompañaron, y adviérteles que así dice el Señor Todopoderoso: Voy a hacer pedazos esta nación y esta ciudad, como quien hace pedazos un cántaro de alfarero, que ya no se puede reparar. Y a falta de otro lugar, enterrarán a sus muertos en Tofet. Así haré con este lugar y con sus habitantes, afirma el Señor. Esta ciudad quedará tal como quedó Tofet. Todas las casas de Jerusalén y todos los palacios de los reyes de Judá, es decir, todas esas casas en cuyas azoteas se quemó incienso a los astros de los cielos y donde se derramaron libaciones a otros dioses, quedarán tan impuras como quedó Tofet. Cuando Jeremías regresó de Tofet, a donde el Señor lo había enviado a profetizar, se paró en el atrio de la casa del Señor y dijo a todo el pueblo: Así dice el Señor Todopoderoso, el Dios de Israel: Como esta ciudad y todos sus pueblos vecinos se han obstinado en desobedecer mis palabras, voy a mandarles toda la calamidad que les había prometido. Jeremías, capítulo 20. Cuando el sacerdote Pasur, hijo de Imer, que era el oficial principal de la casa del Señor, oyó lo que Jeremías profetizaba, mandó que golpearan al profeta Jeremías y que lo colocaran en el cepo ubicado en la puerta alta de Benjamín, junto a la casa del Señor. A la mañana siguiente, cuando Pasur liberó a Jeremías del cepo, Jeremías se le dijo: El Señor ya no te llama Pasur, sino terror por todas partes, porque así dice el Señor: Te voy a convertir en terror para ti mismo y para tus amigos, los cuales caerán bajo la espada de sus enemigos, y tú mismo lo verás. Entregaré a todo Judá en manos del rey de Babilonia, el cual los deportará a Babilonia o los matará a filo de espada. Además, pondré en manos de sus enemigos toda la riqueza de esta ciudad, todos sus productos y objetos de valor, y todos los tesoros de los reyes de Judá, para que los saqueen y se los lleven a Babilonia. Y tú, Pasur, irás al cautiverio de Babilonia junto con toda tu familia. Allí morirás, y allí serás enterrado con todos tus amigos, a quienes les profetizabas mentiras. Me sedujiste, Señor, y yo me dejé seducir. Fuiste más fuerte que yo, y me venciste. Todo el mundo se burla de mí. Se ríen de mí todo el tiempo. Cada vez que hablo es para gritar, ¡violencia, violencia! Por eso la palabra del Señor no deja de ser para mí un oprobio y una burla. Si digo, no me acordaré más de él, ni hablaré más en su nombre, entonces su palabra en mi interior se vuelve un fuego ardiente que me cala hasta los huesos. He hecho todo lo posible por contenerla, pero ya no puedo más. Escucho a muchos decir con sorna, ¡hay terror por todas partes! Y hasta agregan, ¡denúncienlo! ¡Vamos a denunciarlo! Aún mis mejores amigos esperan que tropiece. También dicen, quizá lo podamos seducir. Entonces lo venceremos y nos vengaremos de él. Pero el Señor está conmigo como un guerrero poderoso. Por eso los que me persiguen caerán y no podrán prevalecer. Fracasarán y quedarán avergonzados. Eterna será su deshonra, jamás será olvidada. Tú, Señor Todopoderoso, que examinas al justo, que sondeas el corazón y la mente, hazme ver tu venganza sobre ellos, pues a ti he encomendado mi causa. Canten al Señor, alábenlo. Él salva a los pobres del poder de los malvados. Maldito el día en que nací. Maldito el día en que mi madre me dio a luz. Maldito el hombre que alegró a mi padre cuando le dijo, te ha nacido un hijo varón. Que sea tal hombre como las ciudades que el Señor destruyó sin compasión. Que oiga gritos en la mañana y alaridos de guerra al mediodía. ¿Por qué Dios no me dejó morir en el seno de mi madre? Así ella habría sido mi tumba, y yo jamás habría salido de su vientre. ¿Por qué tuve que salir del vientre solo para ver problemas y aflicción, y para terminar mis días en vergüenza? Jeremías, capítulo 21. Esta es la palabra del Señor que vino a Jeremías cuando el rey Sedequías envió a Pasur, hijo de Malquías, y al sacerdote Sofonías, hijo de Maseías, a que le dijeran, consulta ahora al Señor por nosotros, porque Nabucodonosor, rey de Babilonia, nos está atacando. Tal vez el Señor haga uno de sus milagros y lo obligue a retirarse. Jeremías les respondió, adviértanle a Sedequías que así dice el Señor, el Dios de Israel. Yo haré retroceder tus tropas, las que pelean contra el rey de Babilonia y contra los caldeos, que desde fuera de los muros los tienen sitiados. Haré que tus tropas se replieguen dentro de la ciudad. Yo mismo pelearé contra ustedes, con gran despliegue de poder, y con ira, furor y gran indignación. Heriré a hombres y animales, y los habitantes de esta ciudad morirán por causa de una peste terrible. Después de eso entregaré a Sedequías, rey de Judá, y a sus oficiales y a la gente que haya quedado con vida, después de la peste, la espada y el hambre, afirma el Señor. Los entregaré en manos de Nabucodonosor, rey de Babilonia, y de los enemigos que buscan matarlos. Sin ninguna piedad, clemencia ni compasión, Nabucodonosor los herirá a filo de espada. Y a este pueblo adviértele que así dice el Señor: pongo delante de ustedes el camino de la vida y el camino de la muerte. El que se quede en esta ciudad morirá por la espada y la peste, o de hambre. Pero el que salga y se rinda a los caldeos, que los están sitiando, vivirá. Así salvará su vida. Porque he decidido hacerle a esta ciudad el mal y no el bien, afirma el Señor. Será entregada en manos del rey de Babilonia, quien le prenderá fuego. Di también a la casa real de Judá que escuchen la palabra del Señor. Adviértele a la dinastía de David que así dice el Señor: hagan justicia cada mañana y libren al explotado del poder del opresor. No sea que mi ira se encienda como un fuego y arda sin que nadie pueda extinguirla, a causa de la maldad de sus acciones. Yo estoy contra ti, Jerusalén, reina del valle, roca de la llanura, afirma el Señor. Ustedes dicen: ¿quién podrá venir contra nosotros? ¿Quién podrá entrar en nuestros refugios? Yo los castigaré conforme al fruto de sus acciones, afirma el Señor. A su voz que le prenderé fuego, y ese fuego consumirá todos sus alrededores.

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0: Esta es la hora en Nuevo Continente 1460. Son las 12 y 59 minutos.
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2: En el libro del profeta Ageo, Dios dice en capítulo 2 y versículo 19: ¿No está aún la semilla en el granero? Y luego agrega: Mas desde este día os bendeciré. 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

Muchas gracias. Bienvenidos a nuestro programa. Estamos avanzando por una serie de estudios en escatología bíblica que hemos denominado Profecías del Pasado, la historia del futuro. Un estudio sobre las profecías bíblicas. Pero comenzando desde Moisés, pasando por los profetas y los salmos y avanzando por el Nuevo Testamento ordenadamente. Déjeme decirle, estimado oyente, que estamos justo en la mitad de la serie de estudios y creo que es oportuno hacer un repaso de lo que ya hemos considerado en nuestros 20 programas anteriores. No será fácil para usted si nos escucha hoy por primera vez, pero es un repaso ordenado desde el Génesis sobre todo lo que Dios ha prometido y anunciado y cómo se ha venido cumpliendo de manera exacta. Es el desenvolvimiento de su programa. Su procedimiento es impecable y exacto. Así que bienvenidos a nuestro programa y muchas gracias por acompañarnos sembrando la palabra de Dios a través de esta emisora radial.

Comenzamos esta serie de estudios en cuanto al futuro, escatología bíblica, y le hemos puesto un título que decía y dice: promesas y profecías del pasado será la historia del futuro. Estudios sobre escatología bíblica. Y comenzábamos viendo promesas y profecías del pasado. Y yo les dije en su momento que todo comenzó allá en el Génesis. La profecía bíblica no comienza con los profetas. La profecía bíblica comienza con los escritos de Moisés. El Señor Jesucristo les enseñó a sus apóstoles todo lo que las escrituras de él decían, comenzando desde Moisés y pasando por los profetas y los salmos. Así que comenzamos nuestro estudio escatológico considerando los pactos de Dios en el libro de Génesis. El primero era el pacto con Abraham. Dios hizo una promesa, bueno, hizo una serie de promesas a Abraham que en su conjunto llamamos pacto abrahámico. Desde Génesis 12 en adelante, Dios confirmó esas promesas, las amplió, las ratificó para Abraham, Isaac y Jacob. Desde entonces hablamos de la tierra prometida, porque Dios le prometió la tierra de Israel, bueno, a la descendencia de Israel, ¿no? Desde el río de Egipto hasta el río Éufrates. Un día serán una gran nación y poseerán la tierra prometida. ¿Por qué afirmamos esto? Sencillamente porque Dios se lo prometió a Abraham. Además dijo que en él serían benditas todas las familias de la tierra. Además dijo: bendeciré a los que bendigan a Abraham y su linaje, y maldeciré a los que te maldigan. Promesas de Dios: haré de ti una nación grande, reyes saldrán de ti, etc. Pacto con Abraham. El segundo pacto que consideramos fue el pacto deuteronómico. A las puertas de la tierra prometida, en Deuteronomio 28, 29 y 30, el pueblo, justo antes de entrar a la tierra prometida al mando de Josué, Dios, por medio de Moisés, les recuerda que van a entrar a la tierra que Dios les daba, pero que en esa tierra no iban a vivir como ellos quisiesen. Y si se empecinaban en pecar, Dios les iba a disciplinar, les iba a enviar al exilio, los iba a desparramar por las naciones, y así se ha cumplido. Pero Dios ratifica el pacto con Abraham diciéndoles a la descendencia de Israel que cuando ellos se arrepientan, desde los lugares más lejanos del mundo los va a volver a traer a su propio país, y que les va a dar la tierra prometida y varias cosas más, varias bendiciones más. El tercer pacto que considerábamos era el pacto con David. Dios hizo grandes promesas al rey David y le prometió que confirmaría su casa, su trono y su reino para siempre, y que de su linaje se iba a levantar un varón, un rey, digno de reinar para siempre sobre Jerusalén, sobre su casa, su trono y su reino. David entendió que eso era para el futuro y expresó allí en segundo libro de Samuel, capítulo 7, una conmovedora oración de gratitud. Y a partir de este pacto con David, los profetas y los salmos que fueron escribiéndose sucesivamente enfatizaron y confirmaron las promesas hechas por Dios a David. Las promesas de un reino terrenal con capital en Jerusalén y las promesas de un rey excelso, digno, que iba a reinar en juicio y equidad sobre Israel y las naciones, según vemos en el Salmo 2, el pacto con David. Bueno, en este momento los judíos no tienen ni la tierra, ni reino, ni rey, pero las promesas de Dios son firmes. Jehová juró, Jehová ha de cumplir. El cuarto pacto que vimos, que determina lo que Dios va a hacer en el futuro, es el nuevo pacto. No fue ya hecho con un patriarca como Abraham, Isaac, Jacob o David, sino que fue hecho con el pueblo, fue prometido al pueblo en la hora más oscura de Israel, hermanos.
en los días en que se venía la destrucción por manos de Nabucodonosor, los babilonios. Jeremías, en Jeremías 31 y también capítulo 32, y cuando ya se había consumado la destrucción de Jerusalén por medio del profeta Ezequiel, anunciaba Dios un nuevo pacto para con los judíos. Dios prometía volverlos a traer a su país, pero además de darle la tierra prometida, iba a hacer en ellos una obra espiritual, les iba a dar nueva vida, iba a regenerar sus vidas, les iba a dar nueva mente, nuevo corazón, les iba a dar de su Espíritu Santo, les iba a dar perdón de pecados, y habitarían confiados en la tierra y les iba a dar prosperidad. Todavía no tienen eso. El cumplimiento final del nuevo pacto será con la nación de Israel cuando evidentemente retorne su Mesías. Y tendrán las promesas hechas a los patriarcas, Abraham, Isaac, Jacob, las promesas hechas a David y las promesas del nuevo pacto. Bueno, a partir de allí avanzábamos por nuestro temario y vimos que aquel reino prometido fue anunciado y llegó a ser ofrecido a los judíos. ¿Se acuerdan que vinimos avanzando históricamente para luego avanzar según los eventos del futuro? En Isaías capítulo 7, Dios anunció en versículos 13 y 14 que dentro del linaje, o sea, de la familia, de la descendencia de David, una virgen iba a dar a luz un varón, y ese varón iba a ser Emmanuel, Dios con la casa de David en principio, la casa de Israel, y bueno, después recibimos la bendición, las familias de la tierra. Allí nacería de mamá virgen el descendiente de David, en la casa de David. Isaías 9, del 1 al 7, dice que aquel descendiente iba a traer alegría a Galilea, vendría con cuatro títulos sorprendentes sobre sí mismo. ¿Se acuerdan? Porque un niño nos es nacido, hijo nos es dado, y el principado sobre su hombro. Y será llamado su nombre, admirable consejero, Dios fuerte, Padre eterno, príncipe de paz. Y después dice versículo 7, Isaías 9, 7, que lo dilatado de su imperio y la paz no tendrán límite sobre el trono de David en Jerusalén, y eso será confirmándolo en juicio y en justicia para siempre una vez que comience a reinar, cosa que todavía no ha hecho y esperamos que en el futuro haga. Y así fueron anunciando la venida de ese Mesías Rey.

Avanzando en el tiempo, llegamos a Lucas 1, ¿se acuerdan? Y el ángel Gabriel viene a la casa de una virgen, una doncella, una muchacha judía del linaje de David, y le anuncia que va a ser mamá por un hecho sobrenatural, un acto sobrenatural del Espíritu Santo. De ella iban a ser un santo ser llamado Hijo de Dios, dice, y se le dará el trono de David, su padre. Bueno, el tiempo avanzó y llegó el tiempo de la presentación y el ofrecimiento de ese reino a los judíos. ¿Me siguen? Fue en los días en que leemos allí en el Evangelio de Mateo. Mateo tiene todo un enfoque como libro para presentar a Jesucristo, hijo de David e hijo de Abraham. Y como hijo de David viene para el reino, ofrecer el reino a Israel, es rechazado y luego se anuncia que regresará. Leemos en Mateo 1:1, que es el libro de la genealogía de Jesucristo, hijo de David, hijo de Abraham. Leemos en Mateo 1:20-25, que sería el cumplimiento de aquella profecía de Isaías: Dios con nosotros, la casa de David. Cuando llegó a los 30 años de edad, el Señor Jesús fue para bautizarse en las aguas del Jordán. Juan el Bautista bautizaba y llamaba al pueblo de Israel al arrepentimiento, preparándolo para recibir al Mesías. Anunciaba que el reino se había acercado. Jesús, el Señor, vino, se bautizó y al salir del agua, ¿qué pasó? ¿Recuerdan? Vino sobre él el Espíritu Santo y una voz audible allí conmovió todo ese lugar, anunciando que ese era el Hijo amado del Padre. Ese era el Hijo Cristo Rey anunciado en el Salmo 2, que venía para ser Mesías y Rey de Israel. Fue la presentación oficial del Cristo, del Hijo de Dios para la nación de Israel. Algo sorprendente, maravilloso. Y allí él comenzó a predicar el Evangelio del Reino. Ya lo había hecho Juan el Bautista. Arrepentíos porque el reino de los cielos se ha acercado, anunciaba Juan. Luego de que Juan fue apresado, comenzó el Señor Jesús a predicar lo mismo: arrepentíos porque el reino de los cielos se ha acercado. Y luego envió a sus discípulos a toda la nación de Israel, no a los gentiles todavía, lo vemos en Mateo 9:10, anunciando de que el reino de los cielos se había acercado y era un mensaje para los judíos en principio. Bueno, ese reino fue ofrecido, pero ¿qué pasó? Juan 1:11 lo resume.

Lo, cosa que después consumaron en Jerusalén en el cumplimiento del tiempo de Dios, porque a Dios nada se le escapó de su control. Pero rechazaron a Juan, rechazaron a Jesucristo mismo y rechazaron incluso la predicación de los apóstoles. El reino fue rechazado por los judíos. El Señor fue como cordero a la cruz por nuestros pecados, murió, fue sepultado y resucitó al tercer día. Fue ascendido al cielo y exaltado hasta lo sumo, como estaba previsto en los profetas y en los salmos. El Salmo 110 preveía que Jehová iba a decir a mi Señor: siéntate a mi diestra hasta que ponga a tus enemigos por estrado de tus pies. Podemos decir que el reino prometido fue postergado, no lo tomó a Dios por sorpresa. Ya estaba anunciado en la Escritura, pero fue pospuesto para la segunda venida del Mesías. Y el Señor ya lo había anunciado de acuerdo, como les decía recién, al Salmo 110, versículos 1 al 3. Y también ese rechazo estaba manifiesto allí en el Salmo 2. Pero el Señor nunca perdió el control de todas las cosas. E incluso el Salmo 2 dice que los pueblos se iban a unir para rechazar al Cristo, pero que Jehová se iba a reír de ellos. Lo dice el Salmo 2, ¿no? Bueno, el Señor tenía previsto que entre su rechazo y ascenso al cielo y su regreso al mundo, ya vamos con un intervalo de 2000 años casi, entre su rechazo y su regreso, Él iba a gobernar sobre el mundo, pero en una forma que no había revelado antes. Por eso le llama reino en misterios. Y allí estudiamos las siete parábolas de Mateo 13, las parábolas del reino, en las cuales el Señor explicaba por adelantado cómo sería este reino desde su ascenso al cielo hasta su regreso al mundo. Con la parábola del sembrador marcó el inicio de la siembra, ¿no?, de algo nuevo. Y con la segunda parábola, la del trigo y la cizaña, marcó que lo malo y lo bueno iban a convivir juntos hasta el fin del siglo, en que será la cosecha. La cizaña será arrojada al fuego y el trigo entrará, será guardado en su granero. Hasta cuando regrese, en ese periodo, también el Señor reveló que iba a edificar un pueblo nuevo. Y ese pueblo nuevo es la iglesia. La iglesia era un misterio escondido en Dios. De la iglesia nunca hablaron Moisés, los profetas y los salmos. La primera mención de la iglesia fue en forma metafórica en Mateo 13 y es la perla de gran precio. Una metáfora, la perla. Y la primera mención clara de la formación de la iglesia como proyecto de Dios, como proyecto del Señor, estaba en Mateo capítulo 16, cuando le dice a Pedro: tú eres Pedro y sobre esta roca edificaré mi iglesia. Aún era futura en los días de Mateo 16. La iglesia comenzó como organismo vivo y como asamblea bautizada por el Espíritu Santo, comenzó en Pentecostés de Hechos capítulo 2, sigue sobre edificándose y formándose, la está formando Dios, y culminará ¿cuándo? Cuando llegue el arrebatamiento, el día del arrebatamiento. Esa asamblea estará completa y Dios la llevará a la gloria, al cielo. Es el próximo acontecimiento profético. Y de aquí en más, vamos enfocando hacia el futuro. ¿Cuál es el próximo acontecimiento profético? El arrebatamiento de la iglesia.

Bueno, lo podíamos leer en Primera Tesalonicenses 4, en Primera de Corintios 15, en Filipenses 3, 20 y 21, en Primera de Tesalonicenses. En resumen, llegará un día el cual no podemos fechar.

No sabemos qué día será. Puede ser esta noche misma, puede ser la semana que viene, puede ser el mes que viene, o puede ser dentro de uno o cinco años o más. Estamos esperando de los cielos al Hijo de Dios, que nos viene a buscar y salvar y llevar a la gloria. Y nos viene a salvar de la ira venidera que ha de venir sobre el mundo entero. El arrebatamiento de la iglesia. La hora y el día fijado por el Padre. Sucederá entonces que los muertos en Cristo resucitarán. Y nosotros, los que hayamos quedado hasta ese día, no pasaremos por muerte. Seremos arrebatados juntamente con ellos y transformados en el aire, en un abrir y cerrar de ojos, para recibir al Señor en el aire y en las nubes. Y así estaremos para siempre con el Señor, como Él lo prometió. Arrebatamiento de la iglesia. El acontecimiento que sigue al arrebatamiento de la iglesia es el tribunal de Cristo. Ni bien seamos arrebatados de esta escena terrenal, compareceremos delante de el Señor y su tribunal. Todos los verdaderos creyentes, todos los verdaderos cristianos, seremos arrebatados y entrando en la gloria estaremos en ese magnífico tribunal celestial. No lo puedo describir con palabras, tampoco yo me lo imagino en su real dimensión. Será algo extraordinario. Un gran estadio, un gran podio para premiar a los vencedores de la carrera de la vida cristiana, pero al mismo tiempo un estrado de juez que nos examinará como creyentes y será el broche de oro, el punto final de la justicia de Dios en nuestras vidas, quemando lo que no hubo de bueno en nuestras vidas cristianas y premiando todo lo que hicimos para su gloria. El tribunal de Cristo será algo maravilloso. Estaremos en el tribunal de Cristo, que será un evento extraordinario. Cada uno comparecerá delante de Él, del Señor, y el Señor evaluará nuestras vidas y nos premiará de acuerdo a lo que hayamos hecho mientras estábamos en el cuerpo. Terminado este gran acontecimiento que nos guiará a una adoración final a su persona, porque entregaremos nuestras coronas y todo lo que hayamos logrado, lo presentaremos delante de Él en gratitud y en adoración. Por eso debemos esforzarnos en vivir la vida cristiana de una vida, de una forma limpia, sana, santa, sirviéndole y agradándole en todo. Porque estaremos delante de Él y porque queremos realmente llevar gloria para ofrecerla a sus pies en gratitud y en adoración. Bueno, allí quedábamos en la última clase, ¿se acuerdan? Acto seguido al tribunal de Cristo, entraríamos en un precioso banquete celestial, que no me lo puedo imaginar de la belleza y de la magnificencia que será, que las Escrituras describen o mencionan muy brevemente: las bodas del Cordero, algo magnífico, las bodas del Cordero de Dios. Recuerden que en el Nuevo Testamento la iglesia, constituida por millones de seres humanos, pero se habla de la iglesia, como una sola entidad, un solo cuerpo. La iglesia será la esposa del Cordero. Seremos santos, sin mancha, inmaculados, inmortales, inmarcesibles, transformados a su imagen y semejanza. Será algo maravilloso. Él nos glorificará. Y luego de pasar por el tribunal, ya con todas nuestras cuentas arregladas delante de Él, ya con todas las vestiduras de gala, entraremos a ese banquete celestial extraordinario.

0: Y hasta aquí llegamos por el día de hoy. En nuestro próximo programa vamos a desarrollar ese hermosísimo tema que la Escritura denomina las bodas del Cordero. Tiene sus raíces en el Salmo 45, las bodas del gran Rey, el gran Mesías, y su esposa, la Santa Iglesia del Señor. Bueno, les espero mañana en este mismo horario. Dios les edifique y utilice grandemente. ¿Será hasta entonces?
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adoramos, Señor. Levantamos su nombre en alto. Levantamos nuestras manos y nuestro corazón a ti, Señor, Rey de todo el universo, que estás cerca de nosotros, Señor. Dios, Señor.

0: En los 14:60 de Nuevo Continente, esta es la hora. Son las 2 de la mañana y un minuto.
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1: En Daniel capítulo 9, verso 25, se habla del Mesías, príncipe, y en Daniel capítulo 9, verso 26, se hace referencia al príncipe romano que habría de venir. Y Daniel dice que el príncipe que ha de venir no solo destruirá la ciudad y el templo, también firmará un pacto con Israel.
2: Este príncipe probablemente saldrá de una Europa unificada. El imperio romano resurgirá y de él saldrá un líder global. La Biblia lo identifica como el hombre de pecado, la bestia, el depravado. Será el anticristo quien firmará un pacto de paz con Israel por 7 años. Para ese tiempo, Israel estará acorralado esperando al Mesías. Lo paradójico es que ellos no aceptaron al verdadero príncipe de paz, a Jesús, pero aceptarán al falso príncipe, el anticristo. En el Evangelio de Juan están registradas las siguientes palabras de Jesús: Yo he venido en nombre de mi Padre y no me recibís. Si otro viniere en su nombre, a ese recibiréis.
1: Parece que en la actualidad la gente busca un Jesús políticamente correcto y no uno espiritualmente veraz. Esa clase de Jesús podrá hacer lo que quiera, pero no es el Jesús bíblico. Hola, qué gusto tenerle con nosotros en esta nueva edición de El Amor que Vale. Mi nombre es Irving Ravelo. Cuando el tiempo se agota, es el nombre del estudio de hoy en su segunda parte. Y listo para comenzar, está el doctor Adrián Rogers en la voz del pastor Lenín de Llanón.
2: Desde el programa anterior estamos estudiando un mensaje profético basándonos en el libro de Daniel, capítulo 9, versos del 20 al 27, y con el apoyo de muchos otros pasajes bíblicos relacionados con esa profecía. Y de acuerdo a la porción de Daniel 9, de los versos 20 al 27, ya hemos visto algunos puntos importantes. Primero, que hay un tiempo determinado. Segundo, a quienes fue dada la profecía. Tercero, que hay un lugar seleccionado. Y cuarto, que hay un propósito determinado. Bien, sigamos adelante. Ahora ponga atención a lo siguiente. Cuando Jesús se acercaba a Jerusalén, hizo algo al parecer incomprensible. Busque Lucas 19:41. Y cuando llegó cerca de la ciudad, lloró sobre ella diciendo, «Oh, si tú también conocieses, a lo menos en este tu día, lo que es para tu paz, mas ahora están encubiertos tus ojos». Jesús lloró porque su pueblo estaba ciego al significado profético de su entrada en Jerusalén. El conteo comenzó con la restauración y reconstrucción de Jerusalén hasta la venida del Mesías Príncipe. Pero Dios detiene la cuenta regresiva. Regresemos a Daniel 9:26 y después de las 72 semanas se quitará la vida al Mesías. O sea, después de estas 72 semanas de años de cumplimiento profético le quitarían la vida al Mesías. Mi amigo, aquí se está hablando de la crucifixión, pero note esa pequeña frase en Daniel 9:26, mas no por sí. Habla de los sufrimientos y de la muerte de Cristo en la cruz. Daniel profetizó la crucifixión del Hijo de Dios, así como lo había hecho Isaías cuando escribió: por cárcel y por juicio fue quitado, y su generación, ¿quién la contará? Porque fue cortado de la tierra de los vivientes. Daniel dice que se quitará la vida al Mesías, mas no por sí. Quiere decir que le quitarán la vida, no por algún pecado que hubiere cometido, sino que murió por los pecados de todos nosotros. Y cuando Daniel vio no solamente que el Mesías vendría exactamente a tiempo y que sería rechazado y crucificado, también vio la ciudad de Jerusalén destruida por los romanos. Daniel 9:26. Y el pueblo de un príncipe que ha de venir destruirá la ciudad y el santuario, y su fin será con inundación, y hasta el fin de la guerra durarán las devastaciones. ¿Qué quiere decir todo esto? Que Daniel vio a Jerusalén destruida. En Lucas 21:6 Jesús dijo, en cuanto a estas cosas que veis, días vendrán en que no quedará piedra sobre piedra que no sea destruida. Si usted va a Jerusalén en nuestros días, podrá ver las ruinas del templo. No hay ni una sola piedra en el templo del tiempo de Cristo, pero si mira hacia el valle, podrá ver las enormes piedras que eran parte del templo y que están ahí como testimonio exacto del cumplimiento de las profecías. Recuerde que Dios detuvo la cuenta regresiva para atender lo relacionado con su pueblo Israel. Cuando Israel rechazó y dio la espalda al Mesías Príncipe, el reloj divino comenzó nuevamente su tic-tac para marcar un indeterminado período de guerra y desolación conocido como el tiempo de los gentiles. Al respecto, el verso clave es Romanos 11:25. Porque no quiero, hermanos, que ignoréis este misterio, para que no seáis arrogantes en cuanto a vosotros mismos, que ha acontecido a Israel endurecimiento en parte hasta que haya entrado la plenitud de los gentiles. O sea que mucha gente será salvada durante ese tiempo de los gentiles, pero no sabemos cuándo será. Entonces, ¿qué es lo que va a determinar el tiempo del regreso de Jesús y el rapto de la iglesia? Cuando su novia esté completa. Cuando se cumpla totalmente el tiempo de los gentiles. Cuando pastores, misioneros y convencidos creyentes cristianos en general difundan por todo el mundo el mensaje de Juan 3:16 y hombres, mujeres, niños, niñas, jóvenes y jovencitas, adultos y ancianos acepten a Jesucristo como su Salvador personal, entonces su novia, la iglesia, estará completa. Ha acontecido a Israel endurecimiento en parte hasta que haya entrado la plenitud de los gentiles. Hemos hablado del conteo de la cuenta regresiva y de la suspensión de la cuenta regresiva. ¿Cuándo comenzará el conteo nuevamente? Cuando el rapto o arrebatamiento sea una realidad. Daniel 9:27 dice: y por otra semana confirmará el pacto con muchos. ¿Quién es el que va a confirmar por una semana más el pacto con muchos? Recuerde que aquí se está hablando de una semana de 7 años. En el verso 26 se menciona al príncipe que ha de venir para destruir la ciudad y el santuario. ¿Quiénes destruyeron la ciudad y el templo? Los romanos, en el año 70 después de Cristo. El príncipe que ha de venir no se refiere al Mesías príncipe. Aquí se mencionan dos príncipes. En Daniel 9:25 se habla de Mesías príncipe y en Daniel 9:26 se hace referencia al príncipe romano que habría de venir. Y Daniel dice que el príncipe que ha de venir no solo destruirá la ciudad y el templo, sino que firmará un pacto con Israel. Este príncipe probablemente saldrá de una Europa unificada. El imperio romano resurgirá. Y de él saldrá un líder global. La Biblia lo identifica como el hombre de pecado, la bestia, el depravado. Será el anticristo quien firmará un pacto de paz con Israel por 7 años. Para ese tiempo, Israel estará políticamente acorralado, esperando al Mesías. Lo paradójico es que ellos no aceptaron al verdadero príncipe de paz, a Jesús, pero aceptarán un falso príncipe, el anticristo. Busque Juan 5:43, palabras de Jesús. Yo he venido en nombre de mi Padre y no me recibís. Si otro viniere en su propio nombre, a ese recibiréis. Este príncipe que vendrá hará la paz con Israel por 7 años. Después de que la iglesia haya sido arrebatada, la cuenta regresiva en el reloj de Dios comenzará nuevamente, iniciándose la última semana de 7 años. Pero justo en la mitad de esos 7 años, el anticristo traicionará a Israel y quebrantará, romperá el pacto de paz. Daniel 9:27 dice: y por otra semana confirmará el pacto con muchos. A la mitad de la semana hará cesar el sacrificio y la ofrenda. Eso quiere decir que el templo será reconstruido y ofrecerán sacrificios en el templo. Si usted va a Israel, puede visitar un centro educativo muy especial en donde a los jóvenes estudiantes se les enseña cómo hacer sacrificios de animales. Ya tienen los utensilios necesarios para el templo, están confeccionando las ropas que los sacerdotes deben vestir y con la ayuda de modernas computadoras están estudiando las genealogías de miles de jóvenes para saber quiénes descienden de la tribu de Leví para tener el derecho bíblico de ofrecer esos sacrificios. Este príncipe que vendrá hará un pacto de paz con Israel por 7 años. El templo será reconstruido, los animales serán sacrificados y los judíos creerán que el anticristo es en verdad el Mesías. Pero a los 3 años y medio de haber firmado el pacto, el anticristo se presentará en el templo y dirá: suficiente de este embuste llamado religión. ¿Quieren adorar a Dios? Pues adórenme a mí porque yo soy Dios. Y la Biblia dice que el anticristo vendrá al templo y dirá que es Dios. En ese momento los judíos se darán cuenta que han sido no solo engañados, sino traicionados. Y se negarán a adorar a este falso príncipe de paz. Lo cual hará que el anticristo desate toda la furia del infierno contra ellos. Busque Daniel 12:1. En aquel tiempo se levantará Miguel, el gran príncipe que está de parte de los hijos de tu pueblo, y será tiempo de angustia, cual nunca fue desde que hubo gente hasta entonces. Pero en aquel tiempo será liberado tu pueblo, todos los que se hallen escritos en el libro. Sabía que Jesús habló sobre esto. Busque Mateo 24:15. Jesús está hablando de las señales antes del fin y dice: por tanto, cuando veáis en el lugar santo la abominación desoladora de que habló el profeta Daniel, el que lee entienda. Bueno, yo espero que usted que está oyendo entienda. Jesús también habló de un tiempo de gran tribulación. Verso 21. Porque habrá entonces gran tribulación, cual no ha habido desde el principio del mundo hasta ahora, ni la habrá. Pero ahora note la importancia de lo que Jesús añadió en el verso 22. Y si aquellos días no fueren acortados, nadie sería salvo. Mas por causa de los escogidos, aquellos días serán acortados. Pero Dios interviene. ¿Y cómo lo hace? Él viene a llevarse a su iglesia. Ese es el rapto. Y ese es el momento en que el reloj de Dios comienza nuevamente su cuenta regresiva por 7 años más, hasta que se completen los 490 años, y entonces llegará la época más oscura para Israel y Jerusalén. Luego el Rey del Cielo, el Señor Jesús, descenderá con su iglesia en poder y gran gloria, y el príncipe romano tendrá que enfrentar al Mesías.

Profético, pero por lo menos a mí me ayuda cuando leo los periódicos o escucho las noticias. Puedo ver las cosas a través de los lentes de la palabra de Dios. Me ayuda a ver cómo Dios meticulosamente, maravillosamente, exactamente señala el tiempo preciso de la venida del Mesías Príncipe. Y cómo Daniel, siglos antes de que Jesús viniera a esta tierra, profetizó la crucifixión de Jesús y la destrucción de Jerusalén. No en vano la Biblia es un libro tan maravilloso. Y la Biblia me dice que Dios está en control de todo. Y esto me da gran esperanza para la nación judía y para el pueblo judío, a quienes amo entrañablemente. Tengo una afinidad especial en mi corazón para el pueblo judío, porque Dios tiene un gran y glorioso futuro para su nación y su gente, aunque lo que pasa actualmente en la Tierra Santa nos haga pensar todo lo contrario. Recuerde, Dios no se ha olvidado de su gente, a quienes considera la niña de sus ojos. Estoy seguro que muchos me estarán preguntando, Pastor Rogers, ¿cuándo es que Cristo regresará? Estamos viviendo en un periodo de tiempo que es una especie de receso para los judíos en lo que a profecía bíblica se refiere. Y aunque el apóstol Pablo en Romanos 11:25 dice que ha acontecido a Israel endurecimiento en parte hasta que haya entrado la plenitud de los gentiles, eso no significa que los judíos no puedan salvarse. Jesús retornará cuando se cumpla el tiempo de los gentiles, y eso puede suceder en cualquier momento, por la mañana, al mediodía, a la medianoche, sea que el cielo esté despejado o esté lleno de oscuras nubes, Jesús descenderá del cielo en la magnificencia de su gloria para recibir a los suyos en el aire. Entonces se hará realidad lo que un cantautor cristiano dice: ¡qué gozo, qué delicia el ir al cielo sin morir, sin ninguna enfermedad y dolor sentir, sin lágrimas de tristeza que derramar, y en las nubes para siempre con Jesús estar! Espero que usted haya saboreado espiritualmente este estudio bíblico profético. Y todo pastor o laico o estudiante que estudia profecía debe hacerlo con un espíritu de humildad, porque no creo que nadie entienda absoluta y totalmente las profecías bíblicas. Pero cuando Jesús regrese, creo que diremos: ahora, Señor, lo entiendo. Yo personalmente prefiero que me pongan en el comité de bienvenida y no en el comité de programación, a fin de estar listo para la esperanza bienaventurada de la segunda venida del Señor. ¿Cuántos de ustedes, amigos oyentes, podrían decirme, Pastor Rogers, sé que si el rapto sucediera ahora mismo y la trompeta sonara, y la voz del arcángel se hiciera escuchar aquí en donde estoy, y Jesús apareciera en toda su gloria y majestad, sé que estoy listo para ese encuentro, sé que soy salvo, pero si Él no viniera, pero me llama a su presencia este momento, y estoy listo a morir porque sé que soy salvo, no debido a nada bueno en mí, sino a todo lo bueno en Él, estoy listo para ir a mi mansión celestial, ya sea por muerte o por arrebatamiento. Creo en el Señor Jesucristo. Me he arrepentido de mis pecados. Él me ha ayudado a dar un giro de 180 grados a mi vida. Y el Espíritu de Dios da testimonio a mi propio espíritu de que soy hijo de Dios. Si usted puede decirme eso, doy gracias a Dios por usted, porque ya es salvo o salva. Y es mi hermano o hermana en la fe bendita que nos une en Jesucristo. Pero si usted honestamente no pudo decir esas palabras, eso significa que usted aún no tiene una relación personal con Dios por medio de su Hijo, el Señor Jesucristo. Y al no tenerla, significa que no se ha arrepentido de sus pecados. Y si no se ha arrepentido de sus pecados, no tiene el perdón de Dios. Y si no tiene el perdón de Dios, está perdido espiritualmente. Pero Dios no quiere que sea así. Dios le ama profundamente y quiere salvarle. Su promesa es: todo aquel que invocare el nombre del Señor será salvo. Le invito a orar una sencilla oración.
Ore usted con sus propias palabras, pero dígalas con fe, con sinceridad, con honestidad.

0: Dios ve y conoce la motivación de su corazón. Haga que su oración sea un reflejo de lo que hay en su corazón. Ore y diga: Señor Jesús, te invito a que vengas a morar en mi corazón ahora mismo. Perdona mis pecados, límpiame, sáname y sálvame. Te necesito, Señor Jesús. Te agradezco profundamente el que hayas muerto por mis pecados en la cruz del Calvario para pagar el enorme precio de la culpa de mis pecados. Por favor, hazme la clase de persona que tú quieres que sea. Ayúdame para que jamás me avergüence de ti. Ayúdame para que yo no sea una vergüenza para ti o tu bendita palabra, a pesar de las circunstancias o de las consecuencias. Y porque tú moriste por mí, yo quiero vivir desde ahora para ti. Hazme un instrumento digno, útil y de bendición en tus manos. Con gratitud lo pido en tu santo nombre. Amén. Si usted oró de esa manera y tomó una decisión espiritual, le invito para que tenga la amabilidad de escribirnos contándonos al respecto. Nosotros anhelamos ser parte de su gozo espiritual, y recuerde que cuando nos escriba, su carta no solo será de ánimo y bendición para nosotros y este nuestro Ministerio de Estudios Bíblicos Radiales, sino que también nos dará la oportunidad y privilegio de orar por usted y su decisión de ser un creyente seguidor en el Señor Jesucristo.
1: Si de corazón oró para recibir a Jesucristo como su Señor y Salvador, qué gozo será saberlo. 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
1: Rebeca de Moravia, Costa Rica, comparte: gracias por su labor para con el Padre. Sus mensajes me llegan al corazón y me alientan a seguir adelante. Rebeca, agradecemos a Dios el poder serle de bendición.
2: Oscar agradece: doy gracias al Señor por el Dr. Adrián Rogers, porque sus predicaciones de la palabra son como la luz revelada de la palabra del Señor Jesucristo. Es como si a uno le abrieran el entendimiento. Muchas gracias. Gloria a Dios, Oscar. E invite por favor a otros a escucharnos.
1: Desde Venezuela, Rosa nos escribió: me encanta escuchar al hermano Adrián Rogers. He escuchado casi todos los mensajes y no saben cuánto me he gozado porque el Señor los usa de una manera tan maravillosa. Soy un oyente que tenía muchas dudas. A través de sus mensajes, el Señor ha sido tan misericordioso que me ha hablado de tal manera que no saben cuán compungido está mi corazón. Rosa, gracias por compartirnos su testimonio.
2: Nos gozamos muchísimo cuando recibimos su correspondencia. Por ello, por favor, escríbanos y háganos saber cómo el Señor Jesús le edifica a través de El Amor que Vale. 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Y como siempre, muy contento de que nos hayas sintonizado en esta nueva emisión de El Amor que Vale. Mi nombre es Irving Ravelo. Oramos que este mensaje le haya bendecido y ayudado a comprender más que Jesucristo es verdaderamente el amor que vale.

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0: ¿Sabes qué hora es? Aquí en Nuevo Continente te decimos. Son las 3 de la mañana.
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2: ¿Sabes qué hora es? Aquí en Nuevo Continente te decimos. Son las 3 de la mañana y 58 minutos.
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1: La mayoría de los seres humanos experimentan el más alto grado de frustración cuando en su intento de querer vincularse con la realidad de Dios no logran los resultados anhelados. Y no es para menos. Ellos están conscientes de que Dios es real, que existe, que vive para siempre y que en múltiples formas ha mostrado su inmensa bondad para con nosotros. Pero además, ellos están conscientes de la gran necesidad que tienen de Él, porque han probado de todo. Han procurado encontrar satisfacción, experimentar deleite y alcanzar una vida realizada lejos de Dios, y no lo han conseguido. Esto los ha llevado a la conclusión de que solamente en Dios pueden verdaderamente experimentar lo que es plenitud, realización y gran satisfacción. Y al no poder encontrarlo o al no poder conectarse con Él, pues esto en cierta manera les incita a cultivar ideas, a desarrollar conceptos equivocados acerca de Dios y aún al desarrollo de ideas equivocadas. Y esto inevitablemente provoca que las personas sean desviados de sus caminos y de los eternos propósitos de Dios. Lo que ocurre es que las personas no logran conectarse con Dios o encontrarlo por una simple razón. Lo buscan en los lugares equivocados y de la manera incorrecta. Lo que la mayoría de las personas hacen es buscarlo en lo que representa el testimonio de su existencia, pero eso en realidad es solo un punto de referencia. Es algo que les da testimonio que en verdad Dios existe. Eso no es en sí la garantía de que puedan conectarse con Dios, porque esos detalles son solamente factores que confirman que Dios existe y que, por supuesto, es mucho más grande que eso. Es como cuando uno comienza a experimentar la realidad del cielo en la tierra. Cuando Dios a uno le perdona sus pecados, cuando lo justifica de toda iniquidad, cuando uno comienza a sentir que la vida es diferente tan solo por la experiencia que tuvo de encontrarse con Él. Pero eso en realidad no es la experiencia total de lo que es el cielo. Podemos en parte gustar la sensación de lo que es el tener la seguridad de la vida eterna. Y podemos de este lado del cielo vivir mucho mejor que muchas personas. Pero eso no es el cielo. Eso solamente es un fragmento, una pequeña parte en la que se nos concede tener el gusto, la experiencia, la sensación de lo que será nuestra vida en el cielo. Cuando hablamos de Dios, de poder encontrarlo, experimentarlo, disfrutar continuamente de su presencia, eso requiere que lo hagamos por el método correcto. Y voy a continuar planteando las áreas en las que algunas personas tratan de encontrar a Dios y que no lo logran. Y es haciendo el uso de la razón. Uno no puede enfocarse en querer encontrar a Dios por medio de la razón. ¿Por qué razón? Y me salió repetitivamente. Bueno, porque la razón es la facultad del hombre que lo habilita para pensar o para discurrir en determinadas cosas. Ahora bien, la razón puede funcionar en todo lo que concierne a las cosas de este lado del cielo. Nos movemos haciendo uso de la lógica, de la razón. Si vamos a establecer un negocio, es correcto que comencemos a analizar detalles que suelen ser lógicos, razonables. Voy a poner un lugar, un negocio donde transite gente. Voy a ofrecer productos que la gente necesita. Voy a ofrecer precios que sean accesibles. Y detrás de todo lo que se relaciona con el establecer un negocio, es lógico, debe existir también lo que es la ganancia, el resultado de su labor. Eso es lógico. Y quien no procede de esa manera estará destinado a sufrir pérdidas y como resultado a sentirse deprimido, fracasado o derrotado. Es lógico que uno use la lógica y la razón cuando de momento tiene que tomar alguna decisión en la que se involucran riesgos considerables. Ejemplo, alguien puede desarrollar sentimientos hacia una persona del sexo opuesto y con la cual quizás pudiera o quisiera o consideraría unirse en matrimonio. Pero no debe tomar la decisión solamente teniendo como base los sentimientos. Eso, por supuesto, viene a ser algo importante. Pero hay otros detalles que se deben de considerar. Lo que es la compatibilidad, el trasfondo, la formación que la persona tiene, el carácter y algo muy importante, lo que es la fe, porque Dios en su palabra establece que no debemos unirnos con yugo desigual. Entonces, si uno no usa la lógica para esto, lógico, va a complicar su existencia. Va a agravar sus circunstancias. pueda hacer que su vida se convierta en una miseria. Por eso, la razón puede encajar en todo lo que concierne al ámbito de nuestra vida, pero no en lo concerniente a Dios, porque nuestra mente es muy pequeña en comparación con la infinita grandeza de Dios. Y hay cosas que Él permite, otras que Él realiza, y otras que Él aprueba, se hagan presentes en nuestra vida, que vienen a generar confusión. La razón de esto es porque no podemos comprenderlas, o no tenemos la facultad, por lo menos en el momento, de poder estar conscientes qué es lo que está detrás de todo ello. Y al no entenderlo, entonces, como resultado, llegamos a conclusiones ilógicas y a la vez erróneas. Vamos a analizar la experiencia de un personaje llamado Jonás. Y en ello se registra lo que es el gobierno de Dios sobre su vida y sus decisiones personales. Los que han leído la historia de Jonás saben que él, en un punto de su vida, desobedece al llamado de Dios. Y por causa de ese proceder incorrecto, comienza a provocar toda una serie de circunstancias en las que su vida comienza a ir en decadencia. La razón de este suceso obedecía a que Dios lo había mandado a que predicara a una ciudad, y él tenía un prejuicio contra ellos. No lo quería hacer. Entró en desobediencia, y la desobediencia provocó rebeldía. Es así como funciona. Cada vez que una persona no tiene la disposición de obedecer a Dios, en la medida que pasa el tiempo, esto comienza a desarrollar el potencial de rebelión en la vida de la persona. Y son comportamientos que van en aumento, pero para el mal de la persona. Eso fue lo que ocurrió en la vida de Jonás. No importa lo que una persona quiera hacer, los intereses que tenga, los planes que desarrolle en su propia vida, la palabra final en todo lo que concierne a nuestra vida depende de lo que Dios decida hacer. Al respecto, el gran sabio Salomón lo presentó de la siguiente manera en el libro de Proverbios. El libro de Proverbios 21:19. Y él dijo: muchos pensamientos hay en el corazón del hombre. Pensamientos se relaciona con planes, con ideas, con proyectos, con intenciones, y son muchos, una gran variedad. Sin embargo, más el propósito de Jehová permanecerá. Esto es para dar a entender que no importa lo que la persona se proponga, o lo que la persona quiera hacer, o los deseos que se desarrollen en su mente, lo que va a prevalecer al final de todo será el propósito de Dios, lo que Dios ha determinado hacer. Y vamos a ver cómo es que funciona esto. Jonás desobedece, se va en un barco, desciende a un barco, desciende al sótano del barco o a un lugar abajo del barco, se pone a dormir, luego desciende al mar porque no reconoció su proceder, y luego desciende a las profundidades del mar en el vientre de un gran pez para pasar allí 3 días. Y esto pues nos habla acerca de lo que es el propósito de Dios. Cabe mencionar que todos hemos venido a este mundo por causa de un propósito enmarcado por Dios. Y tan importante es estar consciente del propósito, porque aquel que vive sin saber el propósito de su existencia, en realidad la persona no vive, solamente existe. Tan importante es que usted logre conocer su propósito, que lo que es el bienestar de su vida en todo lo que concierne a su persona, sus emociones, sus finanzas, su familia, depende en gran parte del conocimiento que tiene de su propósito. La tragedia más grande de la vida no es la muerte, sino tener vida y no saber por qué. Jonás se encontró 3 días en el vientre de un gran pez y no tenía aire acondicionado. ¿Qué significa esto? El propósito de Dios representa una protección sobre su vida.

inmediatamente usted dirá, es mejor que digan aquí corrió y no aquí quedó. Por sí o por no, es mejor preservar la vida y huir de aquí. El Señor Jesucristo no hizo eso. Al contrario, lanzó una palabra de desafío contra el rey Herodes y dijo: vayan y díganle a esa zorra. Oiga, ese era un insulto. Nadie podía hablarle al rey de esa manera. Lo que en realidad aquí se destaca es que él es rey por encima de todos los reyes. Y dice: díganle a esa zorra que estoy aquí hoy, mañana, haciendo milagros, sanando a los enfermos, y al tercer día voy a acabar mi obra. Y luego agrega: bienaventurado es aquel que no halle tropiezo en mí. Cuando usted entiende que está aquí por un propósito, no hay diablo, no hay demonio, no hay circunstancia que pueda venir en contra de su vida y que pueda prevalecer. A los tres días el pez lo vomita, justamente en el sitio donde él no quería ir. Por eso es que alguien dijo: cuando uno le dice a Dios que esa sopa no le gusta, le da toda la olla. Está comprobado a lo largo de toda la Biblia. El caso de Moisés salió derrotado, avergonzado, salió huyendo. En su mente nunca estaba a querer volver a Egipto. Y Dios espera 40 años. Y luego se le aparece. Y aun cuando tiene esa experiencia y comienza a hablar con Dios, ni siquiera él quería ir. Comenzó a sacar toda clase de excusas. Soy torpe de lengua y eso es tartamudo. No puedo hablar. Dijo: yo he constituido a tu hermano Aarón como profeta y tú serás como Dios. Si hubiera sido cualquiera de nosotros que tiene que elegir a alguien para que saque al pueblo de Israel de Egipto, escoge a cualquiera menos a Moisés. Pero Dios no piensa como nosotros, y gracias a Dios por ello. Su línea de pensamiento es más amplia, más extensa, diferente. Y a él le plació otra vez enviarlo a hacer aquello que él no quería hacer ni estaba en sus pensamientos. Por eso dice que muchos son los pensamientos en el corazón del hombre, pero que el propósito de Dios es el que prevalecerá. Otro caso muy interesante lo encontramos en Hechos capítulo 9, versículo 15. Se da testimonio acerca de cómo es que esto trabaja. Dice: el Señor le dijo: ve, porque instrumento escogido me es este para llevar mi nombre en presencia de los gentiles y de reyes y de los hijos de Israel. Ahora estamos hablando de cómo Dios se le manifiesta a un hombre llamado Saulo de Tarso. Él era un personaje muy celoso de su fe. Tenía muchos puntos favorables a su favor que obraban en beneficio de él por causa de su trasfondo.

de su formación, de su fe. Pero se había convertido en un ser tan celoso, a tal punto que comenzó a agredir a los cristianos, atacar a los cristianos. Cuando mataron a Esteban, las ropas de él las pusieron a sus pies. Y esto, pues aunque fue algo que operó momentáneamente en contra de la iglesia, esto hizo que el evangelio se extendiera. Y llega un punto donde Dios en el cielo determina escoger a este hombre. Lo lógico era que escogiera a uno que no tuviera tanto odio contra sus seguidores. Era correcto pensar que podía escoger a cualquier persona, menos a ese despiadado asesino. Y sin embargo, lo escoge. Y la manera en la que lo hizo fue que cuando él en una oportunidad iba a Damasco, se le presentó una luz resplandeciente, más clara que el sol al mediodía. Y luego, mediante el impacto, fue tumbado del caballo. En la que le dice: Saulo, Saulo, ¿por qué me persigues? Y él inmediatamente dice: Señor, ¿quién eres? Y le dice: Yo soy Jesús, a quien tú persigues. Y luego le dice: Señor, ¿qué quieres que yo haga? Ve, entra a la ciudad, vete a la calle que se llama derecha y ahí se te dirá lo que debes hacer. Lo interesante de esa narración del capítulo 9 del libro de Hechos es que dice que todos los que estaban con él oyeron la voz, pero sin ver a nadie. Esto es un acontecimiento sobrenatural que a Dios le plació manifestarse personalmente a Pablo bajo dichas circunstancias. Además de que él era el menos indicado, Dios toma la iniciativa de tener el primer contacto con él en semejante experiencia, ya para darle formación, para ayudarle en lo que ahora estaba ocurriendo en su vida, Dios escoge a un personaje llamado Ananías. Y ahí es donde le dice: Ve, porque instrumento escogido me es este para llevar mi nombre en presencia de los gentiles y de reyes y de los hijos de Israel.

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2: Nuevo Continente te informa la hora Bogotá, Lima, Quito. Son las 4 de la mañana y 30 minutos.
3: 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Generaciones. Es interesante detenerse a observar y analizar el curso de la historia en el mundo, las maneras puntuales en las que una generación hace presencia en esta tierra con un límite de tiempo estructurado y la manera asombrosa en que otra generación viene encaminándose para ocupar la posición de la que se va terminando. Es probable que usted esté pensando en este justo momento en la muerte como término de una generación. Diríamos que no necesariamente, pero es lo más común que ocurra. Les invito a ver la belleza y la continuidad de la vida en este proceso que es cíclico y que no es posible detener o posponer. Su familia de origen, de la cual usted nació, tiene su historia y le ha llegado el momento donde sus cálculos realizan una lista de los que ya no están y de los que se han ido y los que están llegando. Estas son las generaciones diseñadas por Dios. Él, como su creador, se empeña en que los vínculos o conexiones que se dan entre una y otra sean dinámicos y puntuales. Son esperados. Las generaciones pueden tener conexiones sanguíneas, emocionales y espirituales. Moisés y Josué no fueron hermanos biológicos, pero sí hermanos espirituales e hijos de Dios con edades y generaciones distintas. La muerte les separó, tal y como nos ocurre entre generaciones de nuestras familias. No obstante, el vínculo espiritual con Dios se mantuvo de una generación a la siguiente. Dios mismo le recordó a Josué que, aún con la ausencia de Moisés, él le garantizaba que iba a estar con él. Celebremos las enseñanzas entre generaciones. Meditación escrita por Bienvenida González, República Dominicana.

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0: 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En Nuevo Continente son las 5 de la mañana.
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2: 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Jeremías, capítulo 19. Así dice el Señor: Ve a un alfarero y cómprale un cántaro de barro. Pide luego que te acompañen algunos de los ancianos del pueblo y de los ancianos de los sacerdotes, y ve al valle de Ben Hinnón, que está a la entrada de la puerta de los alfareros, y proclama allí las palabras que yo te comunicaré. Diles: Reyes de Judá y habitantes de Jerusalén, escuchen la palabra del Señor. Así dice el Señor Todopoderoso, el Dios de Israel: Haré venir tal calamidad sobre este lugar, que a todo el que se entere le zumbarán los oídos. Porque ellos me han abandonado, han profanado este lugar, quemando en él incienso a otros dioses que no conocían, ni ellos ni sus antepasados, ni los reyes de Judá. Además, han llenado de sangre inocente este lugar. Han construido santuarios paganos en honor de Baal, para quemar a sus hijos en el fuego como holocaustos a Baal, cosa que yo jamás les ordené ni mencioné, ni jamás me pasó por la mente. Por eso vendrán días en que este lugar ya no se llamará Tophet, ni Valle de Ben Hinnón, sino Valle de la Matanza, afirma el Señor. En este lugar anularé los planes de Judá y de Jerusalén, y los haré caer a filo de espada delante de sus enemigos, es decir, a manos de los que atentan contra su vida, y dejaré sus cadáveres a las aves del cielo y a las bestias de la tierra para que les sirvan de comida. Convertiré a esta ciudad en un lugar desolado y en objeto de burla. Todo el que pase por ella quedará atónito y se burlará de todas sus heridas. Ante el angustioso asedio que les impondrán los enemigos que atentan contra ustedes, haré que se coman la carne de sus propios hijos e hijas y que se devoren entre sí. Rompe después el cántaro en mil pedazos a la vista de los hombres que te acompañaron, y adviérteles que así dice el Señor Todopoderoso: Voy a hacer pedazos esta nación y esta ciudad, como quien hace pedazos un cántaro de alfarero, que ya no se puede reparar. Y a falta de otro lugar, enterrarán a sus muertos en Tophet. Así haré con este lugar y con sus habitantes, afirma el Señor. Esta ciudad quedará tal como quedó Tophet. Todas las casas de Jerusalén y todos los palacios de los reyes de Judá, es decir, todas esas casas en cuyas azoteas se quemó incienso a los astros de los cielos y donde se derramaron libaciones a otros dioses, quedarán tan impuras como quedó Tophet. Cuando Jeremías regresó de Tophet, a donde el Señor lo había enviado a profetizar, se paró en el atrio de la casa del Señor y dijo a todo el pueblo: Así dice el Señor Todopoderoso, el Dios de Israel: Como esta ciudad y todos sus pueblos vecinos se han obstinado en desobedecer mis palabras, voy a mandarles toda la calamidad que les había prometido. Jeremías, capítulo 20. Cuando el sacerdote Pasur, hijo de Imer, que era el oficial principal de la casa del Señor, oyó lo que Jeremías profetizaba, mandó que golpearan al profeta Jeremías y que lo colocaran en el cepo ubicado en la puerta alta de Benjamín, junto a la casa del Señor. A la mañana siguiente, cuando Pasur liberó a Jeremías del cepo, Jeremías se le dijo: «El Señor ya no te llama Pasur, sino terror por todas partes, porque así dice el Señor: te voy a convertir en terror para ti mismo y para tus amigos, los cuales caerán bajo la espada de sus enemigos, y tú mismo lo verás. Entregaré a todo Judá en manos del rey de Babilonia, el cual los deportará a Babilonia o los matará a filo de espada. Además, pondré en manos de sus enemigos toda la riqueza de esta ciudad, todos sus productos y objetos de valor, y todos los tesoros de los reyes de Judá, para que los saqueen y se los lleven a Babilonia. Y tú, Pasur, irás al cautiverio de Babilonia junto con toda tu familia. Allí morirás, y allí serás enterrado con todos tus amigos, a quienes les profetizabas mentiras. Me sedujiste, Señor, y yo me dejé seducir. Fuiste más fuerte que yo, y me venciste. Todo el mundo se burla de mí. Se ríen de mí todo el tiempo. Cada vez que hablo es para gritar: ¡violencia, violencia! Por eso la palabra del Señor no deja de ser para mí un oprobio y una burla. Si digo: no me acordaré más de él, ni hablaré más en su nombre, entonces su palabra en mi interior se vuelve un fuego ardiente que me cala hasta los huesos. He hecho todo lo posible por contenerla, pero ya no puedo más. Escucho a muchos decir con sorna: ¡hay terror por todas partes! Y hasta agregan: ¡denúncienlo! ¡Vamos a denunciarlo! Aún mis mejores amigos esperan que tropiece. También dicen: quizá lo podamos seducir. Entonces lo venceremos y nos vengaremos de él. Pero el Señor está conmigo como un guerrero poderoso. Por eso los que me persiguen caerán y no podrán prevalecer. Fracasarán y quedarán avergonzados. Eterna será su deshonra, jamás será olvidada. Tú, Señor Todopoderoso, que examinas al justo, que sondeas el corazón y la mente, hazme ver tu venganza sobre ellos, pues a ti he encomendado mi causa. Canten al Señor, alábenlo. Él salva a los pobres del poder de los malvados. Maldito el día en que nací. Maldito el día en que mi madre me dio a luz. Maldito el hombre que alegró a mi padre cuando le dijo: te ha nacido un hijo varón. Que sea tal hombre como las ciudades que el Señor destruyó sin compasión. Que oiga gritos en la mañana y alaridos de guerra al mediodía. ¿Por qué Dios no me dejó morir en el seno de mi madre? Así ella habría sido mi tumba, y yo jamás habría salido de su vientre. ¿Por qué tuve que salir del vientre solo para ver problemas y aflicción, y para terminar mis días en vergüenza? Jeremías, capítulo 21. Esta es la palabra del Señor que vino a Jeremías cuando el rey Sedequías envió a Pasur, hijo de Malquías, y al sacerdote Sofonías, hijo de Maseías, a que le dijeran: consulta ahora al Señor por nosotros, porque Nabucodonosor, rey de Babilonia, nos está atacando. Tal vez el Señor haga uno de sus milagros y lo obligue a retirarse. Jeremías les respondió: adviértanle a Sedequías que así dice el Señor, el Dios de Israel: yo haré retroceder tus tropas, las que pelean contra el rey de Babilonia y contra los caldeos, que desde fuera de los muros los tienen sitiados. Haré que tus tropas se replieguen dentro de la ciudad. Yo mismo pelearé contra ustedes, con gran despliegue de poder, y con ira, furor y gran indignación. Heriré a hombres y animales, y los habitantes de esta ciudad morirán por causa de una peste terrible. Después de eso entregaré a Sedequías, rey de Judá, y a sus oficiales y a la gente que haya quedado con vida, después de la peste, la espada y el hambre, afirma el Señor. Los entregaré en manos de Nabucodonosor, rey de Babilonia, y de los enemigos que buscan matarlos. Sin ninguna piedad, clemencia ni compasión, Nabucodonosor los herirá a filo de espada. Y a este pueblo adviértele que así dice el Señor: pongo delante de ustedes el camino de la vida y el camino de la muerte. El que se quede en esta ciudad morirá por la espada y la peste, o de hambre. Pero el que salga y se rinda a los caldeos, que los están sitiando, vivirá. Así salvará su vida. Porque he decidido hacerle a esta ciudad el mal y no el bien, afirma el Señor. Será entregada en manos del rey de Babilonia, quien le prenderá fuego. Di también a la casa real de Judá que escuchen la palabra del Señor. Adviértele a la dinastía de David que así dice el Señor: hagan justicia cada mañana y libren al explotado del poder del opresor. No sea que mi ira se encienda como un fuego y arda sin que nadie pueda extinguirla, a causa de la maldad de sus acciones. Yo estoy contra ti, Jerusalén, reina del valle, roca de la llanura, afirma el Señor. Ustedes dicen: ¿quién podrá venir contra nosotros? ¿Quién podrá entrar en nuestros refugios? Yo los castigaré conforme al fruto de sus acciones, afirma el Señor. A su bosque le prenderé fuego, y ese fuego consumirá todos sus alrededores.

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0: 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En Nuevo Continente son las 5:58 a.m.
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2: Qué agradable es saludarle a esta hora y darle la bienvenida al resumen de la semana. Soy Delson Dani Morales. Espero que esté dispuesto a recibir la palabra del Señor solícitamente, a guardarla en el corazón y a ponerla en práctica. Es un gusto destacar algunos segmentos de enseñanzas bíblicas de pastores maestros que han compartido la palabra del Señor en esta, nuestra estación de radio. Iniciamos entonces este recorrido bendito, esta cita con la eterna palabra de nuestro Dios.
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3: Hoy hablaremos de enseñando a los hijos a evitar las relaciones destructivas. Los padres somos los encargados de elegir relaciones sanas para nuestros hijos e ir preparándolos para que aprendan a elegir sus amistades basados en la ética bíblica y los sabios mandamientos y no basados en sus sentimientos. ¿Cuántas áreas de la vida tenemos que enseñar a nuestros hijos, cierto? Solo cuando nuestros hijos son pequeños tenemos la oportunidad de tener control integral de las familias o amigos con quienes nuestros hijos intentan relacionarse. Pero al salir de la escuela, al salir a estudiar, se inicia un mundo diferente. Poco a poco, por lo menos en la escuela, los hijos se van relacionando de acuerdo con sus ideas y gustos. No estamos al lado de ellos allí para controlarlos. No tenemos control cuando ellos están lejos de nosotros. Por eso que debemos instruirlos antes, para que sepan alejarse de los niños malcriados y rebeldes. A medida que van creciendo, también va aumentando su deseo de elegir independientemente de nuestras reglas. Y mientras podamos tener control, debemos continuar ejerciéndolo. Porque llega un momento en que no desean obedecer todas nuestras reglas, no quieren que elijamos las amistades por ellos. Tendrán amigos fuera de nuestras áreas de control. Por ello, es deber de prepararlos desde pequeños para que sepan elegir sabiamente cómo relacionarse bíblicamente. Cada niño es diferente, todos van cambiando sistemáticamente y algunos son sabios o necios cuando se trata de escoger sus amistades. Las relaciones interpersonales son inevitables, pero las malas personas sí se pueden evitar. Y solamente lo hacen quienes han desarrollado un alto sentido de discernimiento. Han desarrollado la habilidad de elegir lo correcto aunque no les guste. Y la sabiduría para rechazar las amistades erróneas, aunque sea agradable compartir con ellas. Porque existen buenas y malas personas, debemos enseñar a nuestros hijos a elegir relaciones constructivas y saber cómo evitar a las personas que por sus palabras, sus acciones, sus actitudes se convierten en amistades destructivas. Los siguientes principios que compartiré con usted les servirán de guía para llegar a acuerdos como padres, para enseñar a sus hijos sobre la elección de amistades, la elección de sus relaciones interpersonales. Primero, enseña a sus hijos a elegir sabiamente sus amigos, pues el comportamiento y las actitudes que las amistades tengan pueden motivarle a tomar decisiones equivocadas o ser buena influencia que les motive a vivir una vida de excelencia. Las dos cosas pueden ocurrir, ¿cierto? Un proverbio dice, dime con quién andas y te diré quién eres. Las personas sabias nunca eligen tener amistad cercana, compartir regularmente con personas necias. Generalmente somos juzgados por el comportamiento del grupo con que nos relacionamos. Aunque nosotros seamos diferentes, si andamos con la turba equivocada, somos mal juzgados. De seguro seremos influenciados por las actitudes y acciones erróneas de las personas con quienes nos relacionamos con frecuencia. Las malas influencias poco a poco van afectando nuestra vida y el constante roce con ellas puede afectarnos seriamente. Un dicho popular reza, tanto va el cántaro al agua que al fin se rompe. En los primeros 7 capítulos del libro de la Biblia llamado Proverbios, Salomón entrega consejos sabios dirigidos a su hijo. Interesante, porque nos sirve a nosotros. Salomón escribe acerca de las tentaciones y problemas que todos los jóvenes enfrentan y realiza claras y serias advertencias a su hijo. Le habla acerca del peligro de ser dominado por la inmoralidad sexual, la necesidad de elegir bien a los amigos, lo importante de una correcta elección de la pareja y el valor que tiene la buena educación. Los padres modernos harían bien en leer y explicar estos capítulos antiguos a sus hijos y utilizarlos para entrenarlos para que tomen decisiones saludables. Si lee un capítulo de Proverbios al día, tiene un mes para leerlo. Nuestro deber es entrenarlos para que sepan relacionarse bíblicamente. Segundo, prepare a sus hijos en forma bíblica, profesional y sistemática para que aprendan a tomar decisiones correctas. Ellos no sabrán elegir sin haber sido entrenados. En el primer capítulo de Proverbios, Salomón se dirige a su hijo para darle instrucciones acerca de una de las más importantes elecciones en la vida, en Proverbios 1, 8 al 19. Los hijos no tienen experiencia ni sabiduría para tomar buenas decisiones. Debemos enseñarle acerca de los peligros de elegir amigos sin una adecuada evaluación. Y debemos entrenar a los hijos para que sepan escoger con inteligencia. Salomón instruye a los padres para que seamos guías, no de lo que dice. El justo sirve de guía a su prójimo, mas el camino de los impíos les hace errar. Proverbios 12, 26. Debemos prepararnos para ser guías sabios de nuestros hijos. Y porque nuestra enseñanza debe ser bíblica, debemos tomar cursos bíblicos. Nadie puede enseñar lo que desconoce. Existen elecciones que no sabemos hacer sin la debida formación profesional. Los padres deben invertir tiempo y dinero en su educación y luego invertir tiempo y dinero en la educación de sus hijos con responsabilidad. Los maestros de escuelas públicas me han comentado que generalmente son los niños más ingenuos los que buscan a los niños más rebeldes, a los más problemáticos como amigos. Esto es triste, pero esa es la verdad, es la realidad. Por eso enseña a sus hijos que no elijan amigos por casualidad o al azar. Algunos jóvenes, en su desesperada necesidad de tener amigos, no eligen basados en buenas convicciones, sino basados en sus gustos y emociones. Alguien dijo que es peor tener un amigo equivocado que no tener amigos del todo. Tengo otra sugerencia más bien otra obligación que debe cumplir como padre. Debemos preparar a nuestros hijos para que no elijan amigos con serios problemas de carácter y sin control de su temperamento. Es terrible aprender a relacionarse con los irrespetuosos o con quienes pierden regularmente el control. Eso es un serio error. El sabio Salomón aconseja a los jóvenes, no te entremetas con el iracundo, ni te acompañes con el hombro de enojos, no sea que aprendas sus maneras y tomes lazo para tu alma. Proverbios 22, 24, 25. La palabra iracundo describe un hombre de cabeza caliente, alguien con un temperamento caliente, malo. Debemos ser corteses con todas las personas, analizar bien su forma de responder frente a los problemas y observar cómo ellos tratan a las personas. Tenemos que observar. Podemos conocer muchas personas y tener conocidos, pero debemos elegir muy bien las personas que son lo suficientemente confiables como para ser cercanos, para abrir nuestro corazón, para depositar nuestra amistad y para establecer relaciones cercanas. Cualquier persona que se enoja con facilidad, que se molesta, que no puede controlar su temperamento, que ofende a las personas, que no respeta a sus padres, que se resiente con facilidad, que crea problemas, no es apto para que elijamos que sea nuestro amigo. Enseñe eso a sus hijos. Cuarto, debemos guiar a nuestros hijos y entregarles fundamentos sabios para que elijan amigos que tienen control de su lengua y que la utilizan generalmente para el bien. Esto también es importante. ¿Recuerda lo que dice el apóstol Santiago? Él nos advierte que la lengua es peligrosa, no solo la nuestra, sino la lengua de los que nos rodean también. Es importante poner atención a lo que dicen, a la forma como se comunican, a las palabras que utilizan las personas con quienes nos relacionamos. Por eso Santiago escribe, de todas las partes del cuerpo, la lengua es una llama de fuego. Es un mundo entero de maldad que corrompe todo el cuerpo. Puede incendiar toda la vida, porque el infierno mismo la enciende. El ser humano, dice Santiago, puede domar toda clase de animales, aves, reptiles y peces, pero nadie puede dominar la lengua. Es maligna e incansable, llena de veneno mortal. ¡Qué verdad, ¿no? Santiago 3, 6 al 8. ¡Qué verdad! Es que quienes insultan, maltratan, mienten, difaman, engañan, adulan, utilizan maldiciones, nunca pueden ser buenos amigos. No elija a ese amigo.
2: La primera enseñanza que hemos oído es con el pastor David Ormachea de su programa Principios con David Ormachea. Él nos habló que una de las mayores responsabilidades de los padres es enseñar a los hijos a elegir bien sus relaciones. Mientras son pequeños, podemos cuidar su entorno, pero al crecer, enfrentarán un mundo donde ya no estaremos para controlar, sino para haberlos preparado. Por eso es vital instruirlos desde temprano con principios bíblicos, no basados solo en emociones o gustos. La Biblia nos recuerda que las amistades influyen profundamente en el carácter y las decisiones. Enseñar discernimiento les ayudará a alejarse de relaciones destructivas, personas sin control, sin respeto o con palabras dañinas. Los padres somos llamados a ser sabios guías, a entrenarlos para elegir lo correcto, aunque no siempre sea lo más atractivo. Preparar hoy su corazón y su criterio es proteger su vida en el mañana. Este ha sido el resumen de una de las enseñanzas del pastor David Ormachea en Principios con David Ormachea, espacio que destacamos a esta hora en el resumen de la semana.
1: Unos minutos para destacar algo de esta semana del amor que vale con Adrián Rogers.
4: ¿Cómo ponerle significado a su matrimonio? Deseo que su matrimonio pase de la monotonía a la magnificencia, que deje de ser un matrimonio que solo provoca bostezos. Aquí en Génesis tenemos la historia de la primera familia. Y cuando hablo de familia, no me refiero a Raúl y Saúl, o a Eva y Estela. Estoy hablando de Adán y Eva. Se había dado cuenta que, de muchas maneras, ellos fueron diferentes a cualquier otra familia. Por ejemplo, ninguno de los dos tuvo suegros. No solo eso, sino que Adán no podía comparar lo que Eva cocinaba con la comida de su mamá. Ninguno de los dos tuvo ninguna competencia, en el sentido de que Eva jamás pudo decirle a Adán que los otros hombres con los cuales pudo haberse casado, ni Adán le pudo decir a Eva de todas las novias que había tenido. Se dice que un día le preguntó Eva a Adán: Adán, ¿realmente me amas solo a mí? Y Adán, sorprendido, respondió: ¿y a quién más? Pero hay cosas en esta historia de la primera familia que son perpetuamente las mismas.

Revistas se dice que en Norteamérica, en donde tienen estadísticas prácticamente de todo, uno de cada tres matrimonios civiles termina en divorcio. Y que en matrimonios celebrados en una iglesia, uno de cada 50 termina en divorcio, aunque este número está bajando alarmantemente. Y de acuerdo a esta misma revista, Matrimonio y Divorcio, cuando marido y mujer celebran su matrimonio en una iglesia y asisten regularmente a la misma y tienen alguna clase de devociones familiares, una de cada 1,000 parejas termina en divorcio. Tristemente, en la actualidad, también esta estadística está cambiando negativamente. Así que cuando todo lo demás fracasa, es bueno revisar el libro de instrucciones sobre el matrimonio y la familia. Me parece interesante el que alguien haya escrito un libro titulado Antes del divorcio, trate el matrimonio. Pero, ¿qué es en realidad el matrimonio? Bien, comencemos a leer en Génesis 2, desde el verso 18. Y dijo Jehová Dios, no es bueno que el hombre esté solo, le haré ayuda idónea para él. Jehová Dios formó pues de la tierra toda bestia del campo y toda ave de los cielos, y las trajo a Adán para que viese cómo las había de llamar. Y todo lo que Adán llamó a los animales vivientes, ese es su nombre. Y puso Adán nombre a toda bestia y ave de los cielos y a todo ganado del campo. Mas para Adán no se halló ayuda idónea para él. Entonces Jehová Dios hizo caer sueño profundo sobre Adán, y mientras éste dormía, tomó una de sus costillas y cerró la carne en su lugar. Y de la costilla que Jehová Dios tomó del hombre, hizo una mujer y la trajo al hombre. Dijo entonces Adán, esto es ahora hueso de mis huesos y carne de mi carne, esta será llamada varona, porque del varón fue tomada. Ahora quiero que note atentamente en los versos 24 y 25 la conclusión de este extraordinario relato. Por tanto, dejará el hombre a su padre y a su madre, y se unirá a su mujer, y serán una sola carne. Y estaban ambos desnudos, Adán y su mujer, y no se avergonzaban. Aquí tenemos el modelo y el propósito de Dios para el matrimonio. Ahora escúcheme atentamente. La verdadera prueba de su fe no es cómo usted actúa en la iglesia a la cual asiste, sino cómo se comporta en su casa, en la intimidad de su hogar. Si usted ha sido argumentativo en la mesa durante el desayuno, eso no va a cambiar solo porque usted luzca piadoso durante la celebración de la cena del Señor. ¿Qué es lo que la Biblia tiene que decir respecto al hogar? ¿Por qué Dios instituyó el matrimonio? ¿Cuál es el propósito del matrimonio? Dios creó el matrimonio y el hogar para llenar las más profundas necesidades emocionales, psicológicas, físicas y espirituales del hombre. El matrimonio no se originó en los pantanos de la evolución y de la inmoralidad. El matrimonio es la primera institución que Dios creó en el jardín del Edén. Y quiero que veamos tres cosas muy importantes al respecto. Primero, el propósito del matrimonio. Veamos lo que dice el verso 18. Y dijo Jehová Dios, no es bueno que el hombre esté solo, le haré ayuda idónea para él. Adán necesitaba compañía, alguien con quien tener comunión, compañerismo, lo cual no podía tener con los animales. Los versos 19 y 20 nos dicen, Jehová Dios formó, pues, de la tierra toda bestia del campo y toda ave de los cielos, y las trajo a Adán para que viese cómo las había de llamar. Y todo lo que Adán llamó a los animales vivientes, ese es su nombre. Y Adán puso nombre a toda bestia y ave de los cielos y a todo ganado del campo. Mas para Adán no se halló ayuda idónea para él. ¿Qué es lo que Dios hizo cuando le pidió a Adán que pusiera nombre a todos los animales? Hizo un trabajo psicológico en Adán, creando en su corazón un deseo. Dios creó todos los animales y los trajo para que Adán le ponga un nombre. Y aquí viene un hermoso animal con un pescuezo sumamente largo. Adán lo mira y dice, sí, tú
tú eres una

0: jirafa. ¿Se le ocurre a usted algún otro nombre para la jirafa? Difícil, ¿verdad? Luego viene un hipopótamo. Y Adán dice, te llamarás hipopótamo. Y el siguiente animal es un zorrillo o mofeta. Y Adán le puso ese nombre. Y así, uno por uno, Adán les dio nombres a todos los animales. Y no solo fue el nombre para el señor jirafa, sino también para la señora jirafa. No solo para el señor hipopótamos, sino también para la señora hipopótamos. Aunque a ella seguramente no le gustaba que le llamen así, señora hipopótamos. Pero Adán notó que para él no había una señora Adán. No sé yo, ayuda idónea para él. Así que Dios, habiendo creado al hombre, crea a la mujer. Los versos 21 y 22 dicen, entonces Jehová Dios hizo caer sueño profundo sobre Adán, y mientras éste dormía, tomó una de sus costillas y cerró la carne en su lugar, y de la costilla que Jehová Dios tomó del hombre, hizo una mujer, y la trajo al hombre. Ahora quiero que note cuidadosamente lo que dice el versículo 23. Dijo entonces Adán, esto es ahora hueso de mi hueso y carne de mi carne. Y yo no entiendo el idioma hebreo muy bien, pero leo lo que los expertos en este idioma dicen. Y nos informan que hay una exclamación de asombro por parte de Adán cuando vio a Eva. Imagínese, él ha estado mirando a jirafas, lagartos, hipopótamos, monos, cebras, mandriles, águilas, halcones, escarabajos, lombrices, etcétera, etcétera, etcétera. Y un tiempo después, Dios le presenta una mujer. Con todo respeto, yo creo que Adán, asombrado, exclamó, ¡Dios mío, qué cosa tan linda! Adán explotó de júbilo. Pensemos en lo siguiente. Adán había estado en el jardín del Edén cara a cara con el Todopoderoso Dios. Habían caminado juntos y, sin embargo, había en su corazón una necesidad y un deseo que no los entendía muy bien, pero que no habían sido satisfechos. Y Dios le dio a Adán una esposa, y Dios le dio a Eva un esposo. Dios no le dio a Eva un padre para que gobierne sobre ella, ni un hermano para que juegue con ella, ni un hijo para que ella lo cuide. Dios le dio a ella un esposo. Y esa esposa que Dios le dio a Adán estaba allí para llenar esa profunda necesidad que él tenía, siendo su ayuda idónea, y con quien él podía tener un compañerismo, comunión y amistad en un nivel diferente, pero no menos sublime de la amistad y comunión que tenían con Dios. El matrimonio, por lo tanto, es la más alta, profunda e indisoluble de todas las relaciones humanas. En el verso 23, Adán dijo, esto es ahora hueso de mis huesos y carne de mi carne. Y el verso 24 se constituye en uno de los pilares fundamentales del matrimonio. Por lo tanto, dejará el hombre a su padre y a su madre, y se unirá a su mujer, y serán una sola carne. Dejar padre y madre significa que la relación entre marido y mujer es mucho más íntima que entre padres e hijos. Ahora, cuando la Biblia dice dejará a su padre y a su madre, no significa necesariamente separación geográfica, yéndose a otra ciudad, a otra provincia o a otro país. Usted puede ser vecino de sus padres y aún así estar cumpliendo con el mandamiento. O sus padres pueden estar a miles de kilómetros de distancia y usted emocionalmente seguir sujeto a ellos. La causa por la que muchos matrimonios fracasan es porque, francamente, las personas no cortan el cordón umbilical emocional con los padres. Y las encuestas muestran que los suegros, de lado y lado, son un verdadero problema en los matrimonios modernos.
1: Ha sido la enseñanza del pastor Adrian Rogers en El Amor que Vale, el título ¿Cómo ponerle significado a su matrimonio? Para darle verdadero significado al matrimonio, es necesario volver al diseño original de Dios. Desde Génesis, aprendemos que el matrimonio no nació por costumbre humana, sino como respuesta divina a una necesidad profunda. No es bueno que el hombre esté solo. Dios creó el matrimonio para suplir necesidades emocionales, espirituales y de compañerismo. En él, el esposo y la esposa se convierten en una sola carne, estableciendo una relación prioritaria que implica dejar padre y madre, no solo físicamente, sino emocionalmente. La fe genuina se vive primero en el hogar, no solo en la iglesia. Cuando el matrimonio se construye según el propósito de Dios, pasa de la monotonía a la plenitud y se convierte en una relación sólida, profunda y llena de significado, es lo que extraemos de lo enseñado por el pastor Adrian Rogers en El Amor que Vale. Llegó el momento para una canción aquí en el resumen de la semana. Escuchemos a Marcos Yaroide con este tema que dice: Parecerme más a ti.

0: Parecerme más a ti es el título de la canción que acaba de entregarnos Marcos Yaroide aquí en el resumen de la semana.
1: Aquí está David Yeremaya con un fragmento de Momento Decisivo en este resumen de enseñanzas bíblicas.
2: Estamos en el capítulo 17 del primer libro de Reyes y estamos hablando de Elías. La Biblia nos dice que Elías fue alguien como nosotros, un hombre de pasiones similares. El mensaje de hoy se titula El crisol de la fe. El rey George de Inglaterra visitó una vez una fábrica de alfarería para inspeccionar la loza que estaba siendo preparada para el palacio de Buckingham. Notó en una de las estaciones de que una joven estaba pintando el interior de todas las tazas de negro profundo. No pudo entender esto porque él no había ordenado, hasta donde sabía, vajilla negra. Así que pidió ver las tazas especiales que estaban siendo preparadas para el palacio. Lo llevaron de nuevo a la misma estación de trabajo donde estaba la joven pintando de negro el interior de las tazas. Obviamente su mirada demostraba aturdimiento, y la trabajadora le explicó que debajo del negro había oro. Cuando las tazas fueran sometidas al fuego, el negro se quemaría y el oro quedaría estampado. Esto es exactamente lo que Dios está haciendo en la vida de Elías. Está quemando todo lo negro y dejando estampado el oro. Dios le está dando a Elías unas cuantas experiencias grandiosas. ¿Cuántos saben que la experiencia es la mejor maestra? ¿Cuántos lo saben? Así es, ¿verdad? El problema es que la experiencia es una maestra rigurosa y por una razón. Uno no recibe las lecciones primero y después rinde el examen. Primero rinde el examen y después recibe las lecciones. Y eso es lo que tiene lugar en la vida de Elías. Dios está enseñándole a Elías a apoyarse en él y luego a aprender de él. Pero la prueba viene primero y las lecciones vienen después. Si supiéramos cuáles son las lecciones, estaríamos preparados para el examen. Pero no sabemos cuáles serán lecciones sino cuando la prueba viene. Y esa es una de las razones por las que a veces quedamos aturdidos cuando las cosas suceden en nuestras vidas y Dios está obrando en nuestras vidas. No sabemos qué es lo que Él se propone. Está dándonos un examen y las lecciones vienen luego. La Biblia dice que Elías va a ser enviado a un lugar llamado Sarepta, como veremos en las Escrituras en unos momentos. En el hebreo del Antiguo Testamento, Sarepta significa crisol. Dios está en el proceso de quemar todo lo negro de la vida de Elías y estampar el oro en la vida de Elías, porque lo necesita para una tarea especial y lo está alistando. Cuando dejamos a Elías en el mensaje pasado, él estaba en el arroyo de Querit. Allí parecía que confiaba en Dios tanto como cualquier hombre pudiera hacerlo en su situación. Bebía el agua del arroyo y comía de los picos de los cuervos. Después de un tiempo, sin embargo, el arroyo se volvió un riachuelo, y después el riachuelo se convirtió en una quebrada, y después la quebrada se convirtió en un hilito de agua. Finalmente, una mañana, no había nada. Y justo cuando Elías está en el fin de su arroyo, la Biblia dice, vino luego a él palabra de Jehová diciendo, «Levántate, vete a Sarepta de Sidón, y mora allí. He aquí yo he dado orden allí a una mujer viuda que te sustente». En el pasaje de hoy Dios va a enseñarle a Elías y a nosotros algunas lecciones en cuanto a la fe. Tome buenas notas. Esto brota de la palabra de Dios. Lo primero que vamos a aprender es que los requisitos de la fe pueden parecer ilógicos. Quiero decir, a veces Dios nos dice que hagamos algo por fe, pero parece que no tiene sentido. Por supuesto, si las instrucciones de Dios fueran totalmente lógicas, no habría necesidad de fe. Si pudiéramos figurárnoslo todo, entonces la fe sería innecesaria. Cuando Dios le habla a Elías en el arroyo que se ha secado, le dice al profeta que haga unas cuantas cosas que por encima simplemente parece que no tienen ningún sentido. En primer lugar, el sendero parecía ilógico. Primera de Reyes 17, 8 al 9. Vino luego a él palabra de Jehová, diciendo, «Levántate, vete a Sarepta de Sidón y mora allí. He aquí yo he dado orden allí a una mujer viuda que te sustente». Cuando la palabra del Señor vino a Elías, él emprendió camino a Sarepta, que estaba como a 150 kilómetros al noroeste. Era un lugar a donde podía llegar solo atravesando la tierra, Y observe esto, en donde hasta su nombre era aborrecido y su vida estaba en peligro constante. Habría tenido que eludir a los matarifes que trabajaban para Jezabel, que estaba decidida a matarlo a él y a todos los profetas. Tenía que esconderse durante las horas del día y viajar bajo la cubierta de la noche y siempre mirando por sobre su hombro. Emprender un viaje de 150 kilómetros a pie durante una hambruna, mientras la reina anda buscándolo para matarlo, no tiene mucho sentido. Pero cuando vivimos por fe, a veces se nos pide que hagamos cosas que ni siquiera podemos explicarnos para nosotros mismos. El sendero parecía ilógico. También el lugar parecía ilógico. Las cosas empeoran en lugar de mejorar. Aprendemos tanto como queramos saber en cuanto a Sidón, que es a donde Elías se dirigía. En Primera de Reyes 17:31 las Escrituras dicen que Acab tomó por mujer a Jezabel, hija de Et Baal, rey de los Sidonios. Observe con atención, Dios envía a Elías a salir de Israel e ir a Sidón, que es la tierra natal de Jezabel. Ahora bien, si uno está tratando de esconderse de la reina perversa, probablemente no escogería escapar a su tierra natal. No se escondería entre los parientes de ella. No iría a un lugar en donde adoraban a Baal. Sin embargo, eso es exactamente lo que Dios le dijo a Elías. Philip Ryken, erudito bíblico, dice: Elías con certeza debe haber pensado: Dios, debes estar bromeando. Es una cosa ser alimentado por los pájaros. Es una cosa enteramente diferente ir a Sidón de todos los lugares. Sidón, como saben, era tierra trillada de Jezabel. Sarepta era territorio doméstico de Baal. Y la ciudad contenía toda la idolatría abierta y sacrificios impíos y la prostitución sagrada que acompañaba a la adoración a Baal. Dios le está ordenando a Elías que vaya a un sumidero de pecado y no simplemente que vaya allá, sino que more allí. Así que la senda no tenía ningún sentido y el lugar no tenía ningún sentido y luego la persona parecía que no tenía ningún sentido. La persona parecía ilógica. Versículo 9, Elías, vete a Sarepta de Sidón. He aquí yo he dado orden allí a una mujer viuda que te sustente. Ahora, no sé si ustedes lo han notado o no, pero la Biblia nos instruye que cuidemos a las viudas. Santiago 1:27. Pero todavía tengo que encontrar algo en la Biblia que instruya a las viudas que nos cuiden. Pero aquí Dios le ordena a Elías que escape y se vaya donde una viuda, y no solamente cualquier viuda, sino una viuda pobre. De hecho, cuando Elías la encuentra a la puerta de la ciudad, ella está a punto de morirse de hambre y se dispone a preparar su última comida. Primero el arroyo se seca y entonces Dios envía a su profeta a una viuda que está muriéndose. Esto también parece ilógico desde nuestro punto de vista. Quiero decir, no fue un río lo que Dios le dio, fue un arroyo. No fue una mujer acomodada lo que Dios le dio, fue una viuda pobre. Y no fue una viuda judía lo que Dios le dio, fue una viuda gentil. Jesús utilizó la experiencia de esta viuda como ilustración cuando predicó a sus amigos en el Nuevo Testamento. Estaba predicando en su propia tierra, tratando de explicarles por qué un profeta no recibe honor en su propia patria, debido a que los que conocían a Jesús cuando crecía, de cierto modo creían en él, pero no pensaban que fuera gran cosa, que con toda certeza no era el Hijo de Dios y que no era nadie a quien adorar. Así que en Lucas 4:24-26 leemos estas palabras: De cierto os digo que ningún profeta es acepto en su propia tierra. Y en verdad os digo que muchas viudas había en Israel en los días de Elías, cuando el cielo fue cerrado por 3 años y 6 meses, y hubo una gran hambre en toda la tierra. Pero a ninguna de ellas fue enviado Elías, sino a una mujer viuda en Sarepta de Sidón. No sé si recuerden ese episodio del Nuevo Testamento, pero permítanme refrescarles la memoria. Cuando Jesús acabó su breve sermón, los que le oyeron estaban tan enfadados y furiosos contra él que trataron de arrojarlo por un despeñadero. Su cólera se encendió porque Jesús les había recordado que Elías fue enviado fuera de Israel para que lo cuidara una mujer gentil. Dios había permitido que una mujer gentil ministrara al más famoso de todos los profetas judíos. Uno puede hablar de ser ilógico todo lo que se quiera. El sendero era equivocado, el lugar era equivocado y la persona era equivocada si uno es Elías. Las instrucciones de Dios para él iban en contra de todo lo que tendría algún sentido desde alguna perspectiva humana. Una de las cosas que aprendemos cuando andamos con el Señor es que Él es diferente de lo que nosotros somos. ¿verdad? De hecho, esto es lo que dice en Isaías 55, 8, 9. Porque mis pensamientos no son vuestros pensamientos, ni vuestros caminos mis caminos, dijo Jehová. Como son más altos los cielos que la tierra, así son mis caminos más altos que vuestros caminos, y mis pensamientos más que vuestros pensamientos. Leí estas palabras que brotan de la pluma de Mark Batterson. La fe no tiene sentido. La fe realiza milagros. Fe es vivir más allá de nuestros cinco sentidos. Es tener certeza de lo que no vemos. Una dimensión de la fe es imaginarse lo que nuestros cinco sentidos no pueden percibir o confirmar. Es una percepción extrasensorial. Por eso es por lo que la fe parece estar fuera de contacto con la realidad. Pueden imaginarse que son Elías y que se les instruya que deben hacer lo que acabamos de descubrir que se le dijo. Pero los requisitos de la fe pueden parecer ilógicos, sin embargo, la respuesta de fe debe ser inmediata.
0: Esta ha sido la enseñanza del pastor David Yeremaya en el programa Momento Decisivo. Aprendimos que la vida de Elías nos enseña que la fe verdadera se forma en el crisol de la prueba. Dios permitió que el arroyo se secara para llevar al profeta a un proceso más profundo de confianza. Muchas veces, los caminos que Dios nos pide recorrer parecen ilógicos, lugares peligrosos, personas inesperadas y recursos insuficientes. Pero la fe no depende de lo que tiene sentido humano, sino de obedecer cuando Dios habla. En Sarepta, cuyo nombre significa crisol, Dios quemó lo negro y dejó el oro en la vida de Elías. La prueba vino primero y la lección después. Así aprendemos que los caminos de Dios son más altos que los nuestros y que cuando respondemos con obediencia inmediata, aún sin entender, Él fortalece nuestra fe y cumple su propósito en nosotros. Ha sido el resumen de Momento Decisivo con el pastor David Yeremaya, aquí en El Resumen de la Semana. Nos preparamos para escuchar otra enseñanza bíblica y en esta oportunidad el pastor Erwin Lutzer de su programa Correr para Ganar.
3: En la biblioteca Augsburg, en Viena, Austria, hay una lanza la cual muchos creen que fue la utilizada por el soldado romano que traspasó el costado de Cristo. Cuando Adolfo Hitler tenía un poco más de 20 años y vivía en Viena, bosquejando y dibujando algunos diagramas y vendiéndolos para poder vivir, pasó mucho tiempo en la biblioteca Augsburg, estudiando ocultismo oriental y quedó fascinado por esa lanza. De hecho, lo que sucedió fue que estaba allí estudiando cuando un guía turístico les dijo a algunos de los invitados, «Quien resuelva el misterio de esta lanza gobernará el mundo». Ese comentario cambió la vida de Hitler. Él comenzó a estudiar la lanza y descubrió que había muchas lanzas sobre las cuales se afirmaba haber sido utilizadas para traspasar el costado de Cristo. Pero él llegó a la conclusión de que, efectivamente, la que estaba en la biblioteca era la única y tenía poderes ocultos místicos increíbles. Se dice que Hitler a veces se paraba frente a la lanza, invitando a que su espíritu lo poseyera. Un observador dijo que al permanecer allí era como si estuviera envuelto en luz octoplásmica, absolutamente dominado por la lanza y su poder. Más tarde, cuando Hitler se mudó a Múnich y fue allí donde se introdujo en los niveles más profundos de la transformación oculta, entonces cuando entró en Austria, sin disparar un tiro, fue directo a Augsburg, tomó la lanza y se la llevó al pecho. Luego la lanza fue llevada a la iglesia de Santa Catalina durante la Segunda Guerra Mundial. Eso queda en Núremberg. Y puedes creer o no esto, pero por casualidad cayó en manos de los estadounidenses el mismo día en que Hitler se suicidó en su búnker en Berlín. Una de las cosas que creo sobre Hitler es que de alguna manera él fue un prototipo del anticristo. El anticristo vendrá y entrará en la escena mundial después de que haya un colapso económico y se haga presente una gran necesidad por un liderazgo poderoso y fuerte. El anticristo es alguien que podrá hacer milagros económicos, transformando una economía deprimida en una economía muy activa, y siempre hablará de paz, pero al mismo tiempo se preparará para la guerra. Me parece interesante que la última batalla en el planeta Tierra, al final de la historia, tal como lo conocemos, será básicamente una guerra religiosa. Será una guerra entre todas las fuerzas del anticristo junto a todos los dioses que lo siguen, y por lo tanto será una batalla entre todas esas religiones falsas y Jesucristo, Rey de Reyes y Señor de Señores. Y la batalla final responde a la pregunta, ¿cuál es el verdadero Dios? ¿Cuál Dios es el que reina? Si has estado con nosotros, sabes que este es el mensaje número 8, es de la serie titulada Cristo entre otros dioses, porque hemos estado tratando de demostrar la absoluta superioridad de Jesús, que no hay nadie como Él, que el abismo entre Él y otros dioses es infinito y solo Él es el Rey. Y antes de hablarte acerca de su regreso, me gustaría pasar un momento revisando contigo algo de información que tal vez ya conozcas acerca de lo que el anticristo enseñará. ¿Cuál será la base de la forma de gobernar del anticristo? ¿Cuál es el final de la religión falsa sobre el planeta Tierra? ¿Y cuáles son sus doctrinas principales? En primer lugar, el anticristo enseñará y la gente del mundo creerá en la autotransformación. Creerán que podemos tener una transformación de la conciencia sin un Dios personal infinito, que podemos llevarlo a cabo nosotros mismos. Marilyn Ferguson, en su libro La conspiración de Acuario, dice que esa autotransformación o experiencia esotérica puede tener lugar en nuestras vidas de dos maneras diferentes. La forma lenta por medio de la meditación. Tú te familiarizas con las religiones orientales y eso te pondrá en contacto con los poderes. La forma más rápida, dice ella, es mediante la transformación y las drogas psicodélicas. En el caso de Hitler, él usó drogas tanto en Viena como en Múnich, pero también se puso en contacto con los poderes. De hecho, Dietrich Eckart, quien fue el tutor de Hitler, comentó acerca de Hitler que él lo había transformado en un ser completamente demonizado. «Seguid a Hitler que él bailará, pero yo he compuesto la música, y a través de eso lo inicié en los poderes, y yo habré influido en la historia alemana más que en cualquier otro alemán». Él creía que había recibido una anunciación satánica diciéndole que se suponía que él debía preparar la vasija del anticristo. Esto ahora es un paréntesis. A lo largo de la historia, ha habido muchos pastores y maestros que han dicho, «Los últimos tiempos están cerca, las cosas se están perfilando en Europa. Podemos ver que todo está sucediendo, y ellos estaban equivocados». Pero la razón por la cual han estado equivocados es porque debemos recordar que Satanás no sabe cuándo Dios va a terminar con la historia. Y Satanás siempre tiene que tener a alguien listo para que entre a jugar el papel del anticristo en cualquier periodo, cada vez que sea necesario. Entonces hay momentos en los que parece que vivimos cerca de los últimos tiempos, y es por esa razón que a veces la gente ha malinterpretado las señales. Pero regresando al anticristo y la autotransformación, la Biblia dice respecto al anticristo, y su poder se fortalecerá, mas no con fuerza propia, y destruirá a los fuertes y al pueblo de los santos. Su poder se le dará a él. Se transformará y nos dirá que también nosotros podemos ser transformados, sea a través de las drogas o por medio de la meditación. Nosotros también podemos estar en contacto con el poder para tener esa experiencia especial de iluminación. Esa es una palabra muy clave. Ese es el engaño más deslumbrante de Satanás. Fíjate lo que él siempre quiere hacer es falsificar el cristianismo. Él quiere falsificar a Cristo y a Dios. Jesús le dijo a Nicodemo, «Tienes que nacer de nuevo porque si no has nacido de nuevo no verás el reino de los cielos». Satanás dice, quiero darle a la gente una experiencia nacida de nuevo. Y entonces lo que hace es que nos dice que podemos tener nuestra propia experiencia mística cuando nos conectamos con el poder de las enseñanzas completamente demoníacas. Una de las enseñanzas del anticristo es el poder de la autotransformación. Hay una segunda doctrina, y es que los hombres y las mujeres son Dios. Él enseñará la deidad de la humanidad. Ahora, toma tu Biblia y busca a 2 los Tesalonicenses, capítulo 2, versículo 4, en el Nuevo Testamento, donde vemos esto más claramente. Allí se habla al anticristo y podemos ver el increíble poder y el engaño que alcanzará el mundo. La Biblia dice de él. Esto está en el versículo 4 del capítulo 2, en 2 los Tesalonicenses, el cual se opone y se exalta sobre todo lo que se llama Dios o es objeto de culto, de manera que se sienta en el templo de Dios, presentándose como si fuera Dios. Ahora muchos de nosotros creemos que esto tendrá lugar en el medio del período de la tribulación. Él hará un pacto con la nación de Israel para protegerla, pero luego se volverá contra los judíos e irá a Jerusalén, donde el templo ya habrá sido construido durante ese periodo de tiempo, y él dirá, yo soy Dios, alábenme. Y todos los que han sido educados en el movimiento de la nueva era y la influencia de las religiones orientales a través de todo el mundo dirán, bueno, ¿por qué él no puede ser Dios? Después de todo, nosotros también somos dioses, y por lo tanto él va a creer en la deidad de la humanidad, y verá los milagros que hará para llevarlo a cabo. Dice en el versículo 8, y entonces se manifestará aquel malvado a quien el Señor matará con el espíritu de su boca y destruirá con el resplandor de su venida. En realidad, acerca de eso es de lo que estamos hablando hoy. Cristo viene a aplastar toda esta rebelión. Malvado, cuya venida es conforme a la actividad de Satanás y todo poder y señales y prodigios mentirosos, y con todo engaño de iniquidad para los que se pierden, porque no recibieron el amor de la verdad para ser salvos. Por esto Dios les enviará un poder engañoso, para que crean en la mentira. Realmente lo que sucede es que ellos pueden creer la mentira. ¿Cuál es la mentira? La mentira es la deidad de la humanidad. Desde el jardín del Edén, cuando Satanás le dijo a Eva, «Serás como Dios», la gente lo ha creído. Es el engaño más deslumbrante, la deidad de la humanidad. Luego, en tercer lugar, habrá un compromiso global porque recuerda lo que dice en Apocalipsis, en el Nuevo Testamento, y este es un versículo asombroso con respecto al anticristo, y la adorarán, a la bestia, todos los que moran en la tierra cuyos nombres no han sido escritos desde la fundación del mundo en el libro de la vida del Cordero que fue inmolado. Él va a recibir por unos pocos días o unas pocas semanas lo que él va a creer que es una adoración absolutamente universal. Y no puedes tener eso a menos que el mundo entero se convierta en una comunidad global.
0: Hemos oído al pastor Erwin Lutzer en el programa Correr para Ganar, que también se emite aquí en el resumen de la semana a manera de extracto radial. El pastor Erwin Lutzer nos enseñó en este mensaje que a lo largo de la historia, Satanás ha intentado falsificar la verdad de Dios. El ejemplo de Hitler muestra cómo el poder, el ocultismo y la autotransformación sin Dios conducen a la destrucción. La Biblia advierte que el anticristo se levantará ofreciendo soluciones, milagros y paz, pero basado en el engaño. La idea de que el ser humano puede transformarse y ser Dios por sí mismo. Desde el Edén, esa ha sido la gran mentira. Frente a religiones falsas y poderes engañosos, la Escritura afirma una verdad eterna. Solo Jesucristo es Rey y Señor. La batalla final no es política ni económica. Es espiritual y responde a una sola pregunta. ¿Quién es el verdadero Dios? Solo Cristo vence y su regreso pondrá fin a toda rebelión y engaño. es lo que aprendimos de lo enseñado por el pastor Erwin Lutzer, aquí en El Resumen de la Semana. Hagamos una pausa para escuchar importantes mensajes en Nuevo Continente. Les invitamos a que nos escriban o nos dejen una nota de voz en el WhatsApp 311-830-4162. En breve retornaremos con la segunda parte del Resumen de la Semana. Invitaremos al pastor Baruch Korman, al evangelista Luis Palau, al pastor Carlos Azueta. También oiremos al pastor Samuel Montoya en A Través de la Biblia.

0: Aquí está la hora exacta en toda Colombia a través de Nuevo Continente. Son las 7 de la mañana y un minuto.
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0: Busca dirección por medio de la palabra. Primero de Crónicas, capítulo 11, versículos del 1 al 6, dice: Entonces todo Israel se juntó a David en Hebrón, diciendo:
1: He aquí, nosotros somos tu hueso y tu carne. También antes de ahora, mientras Saúl reinaba, tú eras quien sacaba a la guerra a Israel y lo volvía a traer. También Jehová tu Dios te ha dicho: Tú apacentarás a mi pueblo Israel, y tú serás príncipe sobre Israel mi pueblo.
0: Y vinieron todos los ancianos de Israel al rey en Hebrón, y David hizo con ellos pacto delante de Jehová. Y ungieron a David por rey sobre Israel, conforme a la palabra de Jehová por medio de Samuel. Entonces se fue David con todo Israel a Jerusalén, la cual es Jebús, y los jebuseos habitaban en aquella tierra. Y los moradores de Jebús dijeron a David:
2: No entrarás acá.
0: Mas David tomó la fortaleza de Sión, que es la ciudad de David. Y David había dicho: El que primero derrote a los jebuseos será cabeza y jefe. Entonces Joab, hijo de Sarbia, subió él primero y fue hecho jefe. Cuando Dios habla una palabra sobre nuestras vidas, tarde o temprano, si permanecemos fieles a Él, esa palabra se cumplirá en el tiempo perfecto del Señor. Vemos cómo David, aunque había sido ungido como rey de Israel muchos años antes de este acontecimiento, tuvo que atravesar numerosas pruebas, tribulaciones y batallas antes de ver cumplida la promesa que Dios le había hecho. Qué importante es recibir una palabra de parte del Señor. Esa palabra será nuestro sustento en medio de las dificultades. Si nos aferramos a ella, la creemos con todo el corazón y perseveramos en la fe, podemos tener la certeza de que, a su debido tiempo, se cumplirá en nuestras vidas. Así que, si Dios te ha dado una palabra, atesórala en tu corazón y permanece firme hasta ver su cumplimiento. Y si aún no has recibido una dirección específica del Señor, búscalo incansablemente por medio de la oración y de su palabra, y camina cada día en fe, confiando en que Él hablará a tu vida y cumplirá sus propósitos en el momento indicado.
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2: Aquí continuamos acompañándole con el resumen de la semana. Gracias por estar en la sintonía. A continuación, oiremos un aparte de enseñanza bíblica que ha compartido con nosotros el pastor Baruch Korman, del ministerio Amarás a Israel.
3: Miré y un ángel descendía del cielo, y en su mano estaba la llave del foso sin fondo o del abismo, y una gran cadena. ¿Y qué hará este ángel? Bueno, dice en el verso 2, y capturó al dragón, la serpiente antigua, que es el diablo y Satanás, y lo ató allí por 1000 años. Una de las primeras cosas que podemos aprender sobre el reino milenial es que Satanás estará atado durante esos 1000 años. Esas personas que dicen que estamos viviendo actualmente en el reino milenial espiritualizan tanto las cosas, despojan a la Escritura de mucha de su importancia, y cuando aplican esta metodología a la Escritura, realmente se desvían demasiado de lo que la Escritura busca revelar. Entonces, lo primero que aprendemos es que Satanás estará atado debajo del mundo, en el abismo, por 1000 años. Eso significa que no tendrá ninguna influencia. La única influencia que estará presente durante el reino milenial será la influencia del Mesías Yeshua, de su palabra que se proclamará y cómo responderemos a ella. Debemos preguntarnos, ¿por qué? Es decir, un buen lugar para Satanás es estar atado en ese abismo. Entonces, ¿por qué es necesario? Y esa palabra aparece en el lenguaje bíblico, indicando que es absolutamente necesario. Y para responder esa pregunta debemos responder primero, ¿quiénes harán parte del reino milenial? Vamos a ver, bíblicamente hablando, que habrán ciertos grupos que habitarán el reino milenial. El primer grupo estará compuesto por aquellos que fueron tomados en el rapto. Hablamos del hecho de que el rapto sucede poco antes. Nadie sabe el día ni la hora, pero poco antes de la abominación desoladora. Uno de los resultados del rapto es que cada creyente, bien sea que estemos vivos o que ya hayan muerto, cada creyente recibirá un cuerpo glorificado. Y ellos estarán en los cielos hasta el regreso o la segunda venida del Mesías. Entonces, el primer grupo es este cuerpo de creyentes en el cual no hay distinción entre judíos y gentiles. Todo creyente de toda lengua, de toda tribu, de toda raza u origen étnico, todo creyente formará parte de este primer grupo. De todas las edades de la historia, todos aquellos que llegaron a la fe antes del rapto. Ahora, el segundo grupo estará compuesto por quienes lleguen a la fe después del rapto, que son judíos. Una de las cosas que sabemos por la Escritura, y hablamos de esto cuando estudiamos el libro de Zacarías, donde se habla sobre la segunda venida del Mesías, es que sabemos que uno de los lugares a donde vendrá es al Monte de los Olivos, es decir, viene a Israel. Y dice que ellos mirarán a aquel que fue traspasado y harán duelo, esa es una forma de adoración, y lo recibirán. Entonces habrá un grupo de personas judías que vendrán a la fe en el regreso, la segunda venida. No hablo del rapto, sino de la segunda venida, o entre el rapto y ese momento. Y ellos también entrarán en el reino milenial. Igualmente habrá un tercer grupo compuesto por gentiles, no judíos, que de hecho vendrán a la fe después del rapto y antes del reino milenial. Entonces, repasando, en el día 1 del reino milenial, el día 1 de esos 1000 años, cada individuo que estará allí será un creyente. Bien sea que hayan entrado por el rapto o que hayan venido a la fe después del rapto, ellos son todos salvos, todos en el día 1. Pero hay una diferencia. Una de las cosas que debemos recordar es que cada creyente que tomó parte en el rapto, ¿qué recibieron? Recibieron un cuerpo glorificado, santo, un cuerpo de reino. Y debido a esto sabemos que no seremos capaces de procrear. No vamos a tener descendencia. Lo segundo que debemos comprender es que aquellos que vinieron a la fe, tanto de Israel como de las naciones, después del rapto, es que serán salvos, pero no hay evidencia en la Escritura, no hay lugar donde diga que ellos recibirán también un cuerpo glorificado, y hay una razón para eso. Mientras el primer grupo, todos los del rapto, que tienen un cuerpo nuevo, no pueden procrear, aquellos que vinieron a la fe después, tanto judíos como gentiles, ellos sí tendrán esa posibilidad. Bien, compartí con ustedes que cuando vemos pasajes como Isaías capítulo 2 o Miqueas capítulo 4, encontramos que lo que se habla allí sobre el reino de Dios se refiere al reino milenial, y dice que la ley saldrá de Sion y la palabra de Dios de Jerusalén. ¿A qué se refiere con esto? La ley, los mandamientos, la palabra de Dios. Y uno de los primeros mandamientos que vemos en la Torá es que seamos fructíferos y nos multipliquemos. Entonces, debido a que la Torá es la norma, la ley del reino milenial, encontramos que la gente será fructífera, podrá multiplicarse. Y eso nos conduce al cuarto grupo de personas. El primero, judíos y gentiles que vinieron a la fe antes del rapto. Aquellos que tienen un cuerpo glorificado. El segundo grupo, aquellos judíos que vinieron a la fe después del rapto y antes del reino milenial, quienes serán creyentes que estarán allí, pero en su cuerpo normal. Y del mismo modo está el tercer grupo de gentiles que vendrán a la fe después del rapto, pero antes de que el reino milenial sea establecido. Ellos estarán allí, pero no tendrán un cuerpo glorificado. Entonces los grupos 2 y 3 van a procrear, y eso producirá el cuarto grupo. Este cuarto grupo es muy importante. Recuerden, el mandamiento es ser fructífero y multiplicarse. Entonces este reino milenial va a crecer y habrá una abundancia de aquellos que pertenecen al cuarto grupo. Ahora, déjame comentar sobre un problema teológico. Esta es la segunda vez que vemos una referencia sobre aquellos que gobernarán con el Mesías. La primera vez se habló sobre aquellos que sufrieron por el testimonio de Yeshua y fueron ejecutados bajo el gobierno del anticristo. Aquellos que no recibieron la marca de la bestia sobre sus frentes o sobre sus manos. Aquí, la segunda vez, habla de una manera más general. Lo que debemos ver es que los que van a reinar y gobernar con el Mesías son aquellos que son fieles, que reciben al Mesías antes del rapto. Ahora, avancemos. Vemos algo muy importante en el verso 7. Y después de los 1000 años, Satanás será soltado de su prisión. Este es un pasaje que es muy difícil de entender por las personas. ¿Por qué Satanás será liberado? Como dije, ¿acaso no es bueno que él esté encerrado en ese abismo, en ese foso sin fondo? Claro que lo es. Entonces, ¿por qué Dios dice que es necesario que sea liberado? Aquí está uno de los mejores textos que establecen la doctrina del libre albedrío. Aquellos individuos que nacieron, recuerden que el cuarto grupo, un grupo abundante, enorme, nació durante el reino milenial. Para ellos habrá una nueva y diferente dispensación. ¿Por qué lo digo? Si te preguntara en este momento, ¿tú crees en Yeshua? Si respondes que sí, lo que estás diciendo es que tienes fe en él. Y la fe es la certeza de lo que se espera, pero que todavía no has visto. Entonces eso produce una situación muy particular. En el reino milenial, esa pregunta, ¿tienes fe en Yeshua? Es muy diferente. Porque si aprendimos que la fe es lo que esperamos, pero no hemos visto, durante el reino milenial, todos seremos capaces de ver a Yeshua. Él estará gobernando, ¿recuerdan?, con una vara de hierro. Él gobernará en Jerusalén desde el trono de Dios, y su gobierno será absoluto. Si pecas, habrá una consecuencia. Y la forma como la gente, presta atención aquí, la forma como la gente de ese cuarto grupo manifestará su fe, es decir, su confianza en Dios, será que si pecan, ¿qué tendrán que hacer? Ofrecerán un sacrificio. Pero insisto en esto. Esto causa problemas en la teología de muchas personas, aunque no debería si lo entienden apropiadamente. Te pongo un ejemplo. Bíblicamente hablando, sabemos algo. Sabemos que todos los sacrificios que se realizaron, tanto durante el tiempo de los patriarcas como los sacrificios realizados en el tabernáculo del desierto, o aquellos realizados en Siloé, en el tabernáculo allí, o en última instancia en Jerusalén, en el templo, todos estos sacrificios apuntan a algo. Todos ellos apuntan a la cruz, el sacrificio que lo abarca todo, de una vez y para siempre, completo, al que no le falta nada. Todos apuntan allí. Ahora, lo que los eruditos nos enseñan es que todos los sacrificios en el reino milenial, ellos en sí mismos no expían. Lo que hacen es lo mismo que todos los sacrificios previos al Mesías. Mientras que estos apuntaban hacia adelante, hacia la cruz del Mesías, los sacrificios ofrecidos durante el reino milenial apuntarán hacia el pasado, también a la cruz. Entonces, ¿qué expía el pecado? ¿Qué produce el perdón verdadero? La respuesta es el sacrificio del Mesías, suficiente y realizado de una vez y para siempre. Sin embargo, para demostrar esta fe en el Mesías, ¿qué tendrán que hacer? Tendrán que ir y cumplir con los sacrificios de la Torá, como testimonio, como acto de fe. Entonces, durante estos 1000 años, veremos al Mesías gobernando con vara de hierro, haciendo cumplir la rectitud. La justicia será mantenida y ejecutada de inmediato.
2: Ha sido la enseñanza del pastor Baruch Korman del Ministerio Amarás a Israel. Nos enseñó que el reino milenial será un tiempo real, literal y ordenado por Dios, donde Satanás estará atado y sin influencia alguna. Durante esos 1000 años,

0: personales de fe. La liberación final de Satanás revela una verdad clave. Dios respeta el libre albedrío, incluso en un mundo perfecto. Cada ser humano deberá decidir a quién obedecer. Los sacrificios no reemplazan la obra de la cruz, sino que señalan y recuerdan el sacrificio único y suficiente del Mesías. Así, el reino milenial muestra que la salvación siempre ha sido y siempre será por medio de Cristo. Es lo que resumimos de lo dicho por el pastor Baruch Corman del ministerio Amarás a Israel.
1: Este es el resumen de la semana con un fragmento de Cruzada con Luis Palau.
2: Alguien ha dicho que la fe verdadera es una fe que habla. Y aunque ese pasaje no se encuentra en la palabra de Dios, sin embargo, esa verdad sí la podemos constatar. Estamos estudiando 2 Corintios capítulo 4, versículos 13 al 15. Quiero leer ese pasaje porque tiene que ver con esa verdad. La fe verdadera es una fe que habla. Y al leer el pasaje, hágase usted esta pregunta. ¿Tengo yo la fe suficiente, aquella fe que me provoca a hablar a los demás? Dice así, 2 Corintios 4, 13 al 15, la palabra de Dios. Pero teniendo yo el mismo espíritu de fe, conforme a lo que está escrito, creí, por lo cual hablé, nosotros también creemos, por lo cual también hablamos, sabiendo que el que resucitó al Señor Jesús, a nosotros también nos resucitará con Jesús, y nos presentará juntamente con vosotros. Porque todas estas cosas padecemos por amor a vosotros, para que abundando la gracia por medio de muchos, la acción de gracias sobreabunde para gloria de Dios. Ahora, parte del pasaje puede parecer difícil, pero en realidad es relativamente sencillo. Hemos estado viendo en los versículos previos la vida de Jesús manifestada en carne mortal. O sea, que la vida del cristiano no es algo que uno fabrica, sino que es la vida de Cristo que se revela a través de nuestra vida. Ahora bien, estos versículos 13 al 15 los hemos titulado Creí, por lo cual también hablé. Mi querido amigo oyente, el que tiene verdadera fe en el Señor Jesús es una persona que también habla acerca del Señor Jesús. El verdadero cristiano, el verdadero creyente, es un comunicador, habla, pero no habla de sí mismo tanto como habla del Señor Jesús. No habla tanto de sus obras como habla de las obras que el Señor Jesucristo ha hecho. Y si habla de lo que Él ha hecho, lo pone en el contexto de que es Cristo a través de Él que ha hecho esa gran cosa. El bien más grande que le podemos hacer a nuestra América Latina es el hablar, el compartir con nuestros conciudadanos latinoamericanos acerca del Cristo viviente, el Cristo resucitado, el Cristo todopoderoso, nuestro Señor Jesucristo, sí que murió por nuestros pecados, pero que también resucitó y que vive, porque nuestro continente latinoamericano necesita, está esperando desesperadamente la esperanza que solo viene cuando creemos y sabemos y experimentamos de que Jesucristo vive porque resucitó. En nuestro continente latinoamericano, cada 2 meses, 500,000 de personas pasan a la eternidad, o sea, que mueren. 500,000 de personas en el mundo de habla hispana. ¿Se imagina usted lo que son 500,000 personas? No son 5, ni 50, ni 500, ni 5,000, ni 50,000, 500,000 almas que de la tierra de los vivientes, como se le dice a nuestra tierra, pasan a la eternidad. Y un alto porcentaje de esos que pasan a la eternidad en la América Latina cada 2 meses mueren sin conocer al Señor Jesucristo.

0: Cristo como Señor y Salvador personal. El otro día recibí una llamada telefónica muy interesante. Era la de un sobrino del presidente de una república latinoamericana. República que no voy a mencionar por razones obvias. Pero este sobrino del presidente me contó que hace 4 o 5 años, cuando estuvimos en su país, en un estadio nacional, celebrando una gran cruzada masiva, de noche teníamos televisión y radio y conferencias con la prensa y durante las nochecitas predicando la palabra de Dios ante las multitudes en el estadio, este muchacho era un muchacho drogadicto. Y a pesar de venir de una familia de alta alcurnia y ser sobrino de altas autoridades de la República, era un muchacho perdido, cansado, triste, amargado, arruinado en su vida personal. En verdad, me contó que 2 meses antes de que comience la cruzada, en su desesperación de drogadicto, tomó un revólver, una pistola, y se pegó un tiro en el pecho creyendo que iba a traspasar su corazón. Pero por alguna causa, bueno, fue voluntad de Dios, la bala no dio en el corazón, traspasó el tórax y salió por su espalda. No murió, le salvaron la vida. A los 2 meses llegamos nosotros para esa cruzada y él oyó la propaganda, vino al estadio y escuchando la palabra de Dios, pidió consejo. Un miembro de nuestro equipo entonces lo tomó bajo sus alas, por así decirlo. Con la palabra de Dios en la mano le explicó cómo tener la certeza del perdón de los pecados. Nuestro compañero de equipo le explicó cómo tener victoria sobre la tentación, sobre las drogas, con el poder de Cristo. Y este muchacho cambió de vida. Al poco tiempo, él le ayudó a su propio padre para recibir él también a Cristo como Salvador. Y hoy su padre es uno de los más elevados hombres en el gobierno de su país. Este muchacho fue a estudiar la palabra de Dios a una universidad cristiana. Y como consecuencia, al regresar a su casa de la universidad cada verano, fue guiando a casi toda su familia a los pies del Señor Jesús. El verano pasado, me contaba, él fue de visita a su país y allí ayudó a más de 200 personas a hacer su decisión de cambiar de vida recibiendo a Cristo como Salvador. ¡Ah, qué tremendo es el cambio en la vida de un hombre! Ya sea drogadicto o una persona común y corriente normal que no tiene graves vicios que lo están arruinando. El cambio tremendo que viene cuando Cristo entra al corazón. Ahora bien, un muchacho como ese no puede dejar de hablar. Creí, dice el apóstol Pablo, por lo cual también hablé. Y nosotros también creemos y por eso también hablamos. Ahora, usted me dice, bueno, pero Palau, la verdad es que yo no siento esa confianza de hablar a los demás acerca de Cristo. O quizás alguien me dice, incluso, pues a mí hasta me da un poco de vergüenza porque la gente se burla de mí y no me gusta que la gente se me burle. Pues le digo que no está solo. A nadie le agrada que la gente se le burle. Solamente una persona de cierto temperamento muy fuerte, casi le encanta que lo ataquen porque de esa manera como que la adrenalina lo mueve a pelear más. Pero la mayoría de nosotros preferimos ser queridos y amados y respetados por los demás, ¿no es verdad? Muy bien, ¿cómo podemos hablar cuando nos sentimos ineptos, cuando nos sentimos incapaces? El secreto está en el versículo 14, aquí en 2 Corintios capítulo 4, donde dice, nosotros también creemos, por lo cual también hablamos, sabiendo que el que resucitó al Señor Jesús, a nosotros también nos resucitará con Jesús y nos presentará juntamente con vosotros. Ahí está el poder. Es el poder del Cristo resucitado. Mi querido hermano y amigo oyente, si usted tiene fe y la quiere comunicar, pero le falta sabiduría, o le falta valor, o le falta ese último empujón que a veces nos hace falta para comunicar lo que creemos de Cristo, sepa esto, el que resucitó a Cristo, con todo el poder, mora en nosotros y nos puede dar ese poder cada día. Es nuestro hoy, aprovechémoslo y hablemos de Cristo.
1: Hemos oído al evangelista Luis Palau en el programa Cruzada. De lo dicho por el evangelista Luis Palau, aprendimos que la fe verdadera no es silenciosa, es una fe que habla. El apóstol Pablo afirma, creí, por lo cual hablé, mostrando que cuando Cristo vive en nosotros, su vida se manifiesta a través de nuestras palabras. El creyente no se anuncia a sí mismo, anuncia a Cristo, su obra, su poder y su resurrección. Aunque exista temor, vergüenza o burla, el poder para testificar no proviene de nuestra capacidad, sino del Cristo resucitado que mora en nosotros. En un mundo donde millones parten a la eternidad sin esperanza, callar no es una opción. La fe genuina se expresa compartiendo la esperanza viva que transforma vidas y glorifica a Dios. Es lo que aprendimos de la enseñanza de Luis Palau. Es un momento oportuno para escuchar una canción que nos deje mensaje, que nos haga reflexionar. Esta canción la interpretan Majo y Dan, el título, Que pase el mundo.

0: Las voces de Majo y Dan con este tema titulado Que pase el mundo. Este es el resumen de la semana que le estamos entregando a esta hora en Nuevo Continente.
1: Carlos Azueta y su programa Visión para Vivir tiene un espacio en nuestro resumen.
2: ¿Por qué Juan, al estar hablando de la primera carta? Porque si usted analiza más o menos cómo se compone, los primeros versículos de la carta, los primeros 6 versículos, están hablando acerca de tener discernimiento, de probar los espíritus. Y es bien interesante porque al comenzar a leer la carta de Juan, la primera carta de Juan, de eso de probar los espíritus y estar alerta contra el error de la herejía, es como si nos estuviera llamando que fuéramos como los perros Doberman. Los perros Doberman son muy buenos para cuidar una propiedad. No sé si usted tenga uno o ha visto cómo son ellos. Cualquier ruido, paran las orejas. Está muy atento, muy alerta. Como que esta primera parte de la carta de Juan es como si nos estuviera diciendo que estuviéramos alertas. Escuchamos alguna herejía, paremos oreja. Teología de la prosperidad, herejía. El don de sanidad, no está en la Biblia, así como lo hacen. La risa santa, la vómito santo, bueno, eso es peor. Pero estamos muy atentos de todo lo que los demás están haciendo mal. Pero si solamente hubiésemos sido llamados a ser Doberman, alertas de la herejía, pero no tenemos amor, entonces ¿de qué nos sirve estar en lo correcto de acuerdo a las Escrituras? Por eso el apóstol Juan hace una pausa aquí en el capítulo 4 y dice, bueno, ya les dije, ya me entendieron, ya les expliqué, pero no solamente tienen que estar al pendiente de todo lo mal que se predica por todos lados, en algunos lugares, de la herejía, tienen que estar pendientes y probar los espíritus, tienen que hacerlo equilibradamente. Y el equilibrio de estar alertas a lo que dice la Escritura es la manera en cómo lo hacemos, cómo nos amamos unos a otros. En cierta manera, si pudiéramos resumir, el apóstol Juan dice, tengan la mente de un perro Doberman, pero el corazón de un cordero, para que vivan una vida balanceada. Ambos se necesitan, ambos sentimientos, estar atentos, estudiosos de la Escritura, pero tener caridad, tener amor. Las dos cosas tienen que estar activas y presentes en la vida de nosotros como hijos o hijas de Dios. Si no lo hacemos, podemos nosotros amar crédulamente y perdernos. ¿Por qué? Porque creeremos cualquier mentira. Pero al hacerlo también necesitamos nosotros tener discernimiento. Pero si solamente discernimos despiadadamente, no habría amor. No habría unidad como el Espíritu quiere crear en la iglesia. Por eso Juan, después de hablar, de probar los espíritus y estar alertas del error, dice aquí, ¿saben qué? Ámense unos a otros. Y nos da tres razones. La primera de ellas es una razón teológica. La segunda es una razón recíproca, aunque no es recíproca de mí a ti o de ti a mí, sino realmente de Dios a nosotros y de nosotros a otras personas, es decir, a terceras personas. Y la última razón que nos da es una razón práctica. Vamos a ver cada una de ellas, comenzando ahí en el versículo número 7. La primera de ellas es la razón teológica. La primera razón teológica dice, queridos amigos, sigamos amándonos unos a otros porque el amor viene de Dios. Todo el que ama es hijo de Dios y conoce a Dios. Pero el que no ama no conoce a Dios porque Dios es amor. Según Juan, ¿por qué yo debo amarle a usted como creyente aquí en la iglesia? ¿Y por qué usted debe amarme a mí a pesar de lo que yo sea? Hay una razón teológica. ¿Por qué? Porque todo el que ama verdaderamente está dando evidencia de que es un hijo o una hija de Dios. Usted no me puede venir a decir que ama a su esposa y ama a Dios y usted no demuestra a su esposa el amor y pretende demostrarle a Dios el amor. Usted no me venga a decir que usted ama al Señor, que haría lo que sea por Él, que iría hasta la China popular a servir de misionera por 30 años si es posible, pero usted no es capaz de darle un saludo al que tiene que cruzar el pasillo porque le cae gordo o gorda. No se engañen. No nos engañemos. Sí, decimos que amamos a Dios, pero estamos guardando resentimiento. No somos capaces de perdonar a nuestros padres o a nuestros hermanos o a nuestros hijos o a nuestros amigos y sobre todo a nuestra familia en Cristo, entonces nos estamos engañando a nosotros mismos. Y de acuerdo a este pasaje, hay mentira en nuestros labios. Porque si decimos que amamos a Dios, pero aborrecemos al hermano, nos engañamos. ¿Ven? Es una razón teológica y por eso él dice, ámense. No es una sugerencia. Dice, ámense, es una orden, se las doy. Y curiosamente, la primera de esas órdenes dadas al pueblo de Israel era amar a Dios con todo su corazón, con toda su alma y con toda su mente. ¿Se da cuenta? Lo puso no como sugerencia, sino que era una orden, un mandamiento de la ley de Dios. Era amar a Dios con todo nuestro ser y a su prójimo o a nuestro prójimo como a nosotros mismos. Cuando Jesús fue cuestionado por aquel escriba y fariseo, maestro de la ley, y le dijo, ¿cómo debo heredar la vida eterna? Él le explicó que dice la Escritura, que debemos amar a Dios con todo nuestro corazón, con toda nuestra alma, con toda nuestra mente, con todas nuestras fuerzas. Y el segundo mandamiento es igual de importante que el primero. Amemos al prójimo como a nosotros mismos. O sea, necesitamos nosotros pasar toda una temporada tratando de parafrasear, de entender lo que dice el griego original o el hebreo original en que fueron escritos estos mandamientos para lograr entender qué es lo que debemos hacer nosotros como hijos e hijas de Dios. Yo creo que más claro ni la Coca-Cola. Es claro que debemos amar a Dios y ese amor se autentifica amándonos unos a otros. Cuando usted está en Dios y Dios está en usted, entonces la misma vida de Dios se derrama a través de usted. ¿Lo cree? Dios está en usted, por lo tanto, ya que Dios es amor, el amor debe fluir en usted y a través de usted hacia los demás. Usted es como una cuerda en la guitarra de Dios. Usted es como el sonido en la trompeta de Dios. Usted de alguna otra manera es como un selfie en el teléfono de Dios. Cuando Dios vea su propia imagen, debe de verlo a usted, así como ve a su hijo. ¿Se da cuenta? Nosotros debemos ser el reflejo de lo que Dios es. Es lo que dice aquí el apóstol Juan. Ve el versículo 9, dice, Dios mostró cuánto nos ama al enviar a su único Hijo al mundo para que tengamos vida eterna por medio de Él. En esto consiste el amor verdadero, no en que nosotros hayamos amado a Dios, ¿se da cuenta? Porque usted y yo cuando nacimos, nacimos rebeldes, nacimos pecadores, nacimos condenados al infierno por el pecado original del primer hombre que hubo en la tierra. Ustedes y yo al nacer, no nacemos con un deseo, con unas ganas, con una simpatía por Dios, al contrario, lo más que pudiéramos estuviéramos alejados de Él. Pero bendito Dios que de alguna u otra manera alguien en nuestra vida se cruzó, nos molestó, no se cansó y nos trató de explicar el significado del Evangelio, nos trató de decir lo que implicaba la salvación de nuestras almas y eso cobró un sentido en nuestra mente y logramos entender el amor de Dios. Pero no basta con entender cuál es el Evangelio, porque el Evangelio completo estriba en que Dios me amó de tal manera que envió a su único Hijo a morir en la cruz. Pero ¿saben qué? La parte importante de ese Evangelio estriba, entonces el amor que reside en mí, gracias a que Cristo me ha perdonado, yo debo de demostrarlo a los demás. Que si no lo hago entonces, no es amor, sino falta de amor. Nosotros no nacimos amando a Dios, hermano, pero Dios nos alcanzó. Versículo 10, en esto consiste el amor verdadero. No en que nosotros hayamos amado a Dios, sino en que Él nos amó a nosotros y envió a su Hijo como sacrificio para quitar nuestros pecados. Esa es la razón teológica. Por cuanto nosotros amamos a otros, expresamos el carácter de Dios mismo. El pastor Swindoll lo escribió de otra manera, diciendo, nuestro amor a Dios es validado por el amor que nos tenemos unos a otros dentro de la familia de Dios. ¿Se da cuenta? Lo que significa que si en esta congregación hay falta de amor, si en esta congregación hay personas que no pueden expresarse el amor unos a otros, podemos concluir en base a esto de que realmente el amor de Dios no se ha entendido en este lugar. Porque si hemos entendido lo que es el amor de Dios, la tendencia natural nuestra es amar a los demás, aun aquellos que no me caigan bien. Fue Cristo mismo el que dijo que amáramos a nuestros enemigos, ¿cierto? Ahora imagínese aquellos, yo porque usted no le me caiga bien o yo no le caiga bien, usted no es mi enemigo. Sin embargo, debo de ir más allá de las fronteras que yo mismo me pongo, de los límites que yo mismo establezco, y tratar de alcanzarle a usted donde quiera que usted está. Y lo mismo tiene que ser de su parte hacia acá. Tenemos que corresponder a ese amor de Dios. Dios nos amó tanto, hermanos, que estuvo dispuesto a sacrificar a su propio Hijo. ¿Qué está usted dispuesto a sacrificar para demostrarle su amor a Dios? El que usted venga cada 8 días a la iglesia, el que usted participe de alguna manera aquí en las actividades, el que sea parte de las actividades mismas que ofrecemos en el domingo en la mañana o cualquier día de la semana, no está demostrando su amor a Dios. Es parte del amor que usted siente por Dios, pero si usted quiere demostrar verdaderamente el amor al Señor, se va a notar en cómo establece sus relaciones con los demás. Eso es lo que el apóstol Juan está explicando en esta carta.
0: Hemos oído al pastor Carlos Azueta en el programa Visión para Vivir. El apóstol Juan nos enseña que la vida cristiana requiere equilibrio. Eso es lo que nos dijo el pastor Carlos Azueta. También aprendimos de lo enseñado por él que discernimiento sin amor produce dureza y amor sin discernimiento produce engaño. Somos llamados a probar los espíritus y estar alerta contra la herejía, pero con un corazón lleno de amor. Juan lo resume de manera poderosa: mente alerta como un guardián, pero corazón tierno como un cordero. El amor no es opcional ni emocional. Es una evidencia teológica de que conocemos a Dios porque Dios es amor. No podemos decir que amamos a Dios si no amamos a nuestros hermanos. El amor verdadero nace en la cruz, donde Dios nos amó primero y se autentica en cómo tratamos a los demás. Una fe correcta sin amor no glorifica a Dios. Una fe viva se refleja en amar como Cristo nos amó. Ha sido el resumen del programa Visión para Vivir con el pastor Carlos Azueta, que con muchísimo gusto hemos compartido con usted aquí en el resumen de la semana.
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3: Continuamos hoy, amigo oyente, nuestro estudio del capítulo 16 del Evangelio según San Lucas. Y vamos a comenzar leyendo el versículo 18, donde Jesús habla sobre el divorcio. El versículo 18 de este capítulo 16 de San Lucas dice: todo el que repudia a su mujer y se casa con otra, adultera. Y el que se casa con la repudiada del marido, adultera. Ahora, si este fuera el único versículo de la Escritura sobre el divorcio, no existiría divorcio. Este versículo debe ser comparado con Mateo, capítulo 19, y con la primera carta del apóstol Pablo a los Corintios, capítulo 7. Toda la escritura que aborda cierto tema específico debe ser considerada para averiguar cuál es la verdad. Nuestro Señor habló a estos fariseos sobre este tema porque estos hombres estaban bajo la ley y le hacían muy poco caso a la ley. Y llegamos ahora al relato que Jesús hace en cuanto al rico y Lázaro. Un relato que aparece exclusivamente en el Evangelio según San Lucas. Creemos que Jesús sacó esta historia de la vida real, como también lo hizo con todas sus parábolas. Jesús usaba ilustraciones que eran conocidas a sus oyentes. Ellos conocían muy bien de lo que él estaba hablando. Para estar seguro que todos supieran que esta era una historia real, incluyó los nombres de los individuos que se involucran en el drama. El nombre del mendigo, por ejemplo, era Lázaro. El Señor no daría el nombre de alguien que no existía. Leamos entonces el versículo 19 de este capítulo 16 de Lucas. Había un hombre rico que se vestía de púrpura y de lino fino y hacía cada día banquete con esplendidez. Esta es la historia de un rico que vivió y murió sin Dios. La historia pasa a una esfera de la que nada sabemos. El Señor pasa de este mundo al próximo sin interrupción alguna. Aunque sabemos muy poco en cuanto a la cortina que hay entre esta vida y la próxima, en esta historia nuestro Señor atraviesa esta cortina sin ningún esfuerzo. Cuando el hombre está a merced de su propia imaginación, trata de crear muchos inventos y desde sus sueños más alocados hace especulaciones ilimitadas. El hombre trata de hacer que se realicen sus planes más fantásticos, y cuando el hombre usa su imaginación, pronto se encuentra en apuros. En esta historia, pues, nos paramos ante la cortina de hierro de la muerte sin poder penetrarla. Lo importante es lo que dice la palabra de Dios. Han existido solamente cuatro hombres que han hablado con autoridad en cuanto al otro lado de la muerte. Ellos son el Señor Jesús, Lázaro, Juan y Pablo. Leamos ahora los versículos 20 y 21. Continúa el Señor Jesús hablando y dice: Había también un mendigo llamado Lázaro, que estaba echado a la puerta de aquel, lleno de llagas, y ansiaba saciarse de las migajas que caían de la mesa del rico, y aun los perros venían y le lamían las llagas. Aunque algunos llaman a esta historia una parábola, no perdamos de vista que es un suceso real. Aquí hay dos hombres a los lados opuestos de la escalera social y financiera. Uno de ellos representa la parte más alta con sus riquezas, y el otro representa la parte más baja con su pobreza. En realidad, no había dos hombres que pudieran estar más distanciados entre sí en cuanto a su rango social que estos dos. Este pobre, para poder sobrevivir, tenía que depender de las migajas que caían de la mesa del rico. Nunca le convidaron a sentarse en la mesa del rico. Tuvo que mantener una posición servil. Allí donde estaba botado, los perros venían y le lamían las llagas. Esto de veras es lo más profundo de la degradación y la desesperación más terrible. Y allí había caído este hombre, Lázaro. De seguro que si usted hubiera vivido en aquel pueblo, habría recibido la impresión de que el pobre Lázaro, vestido de trapos, no tenía mucho discernimiento espiritual ni riquezas. Estamos seguros que muchos le habrían considerado un caso desesperado. En cambio, estamos seguros que nombraron a muchos edificios en memoria del hombre rico, y más que seguro que tenía una reputación y un nombre maravilloso en su pueblo natal. Los ciudadanos del pueblo veían a un rico vestido de púrpura, quien vivía suntuosamente, y a un mendigo cuyas llagas eran lamidas por los perros. Esta es una descripción que establece un marcado contraste entre la pobreza más abyecta y las riquezas extremas. Continuemos con el versículo 22 de este capítulo 16 de Lucas. Aconteció que murió el mendigo y fue llevado por los ángeles al seno de Abraham, y murió también el rico y fue sepultado. Nuestro Señor llega ahora a las mismas puertas de la muerte y las atraviesa como si nada de extraño hubiera acontecido. Cuando murió el mendigo, estamos seguros que no hubo ningún funeral. Simplemente llevaron su cuerpo afuera y lo echaron en el Gehenna, es decir, el lugar donde se echaban los cuerpos de los pobres en aquel entonces. El momento en que el mendigo pasó por la entrada de la muerte, los ángeles le tomaron y lo llevaron al seno de Abraham. Ahora el rico también murió y fue sepultado. Le dieron un gran funeral y el predicador pretendió colocarlo en la parte más alta del cielo. La única dificultad es que el predicador se equivocó en su dirección y así el rico fue en la otra dirección. Ahora el versículo 23 dice: Y en el Hades alzó sus ojos estando en tormentos y vio de lejos a Abraham y a Lázaro en su seno. La palabra Hades debe ser traducida como el mundo no visible. En realidad, el infierno o lago de fuego es un lugar cuyo negocio todavía no está en operación. El libro de Apocalipsis nos dice que los primeros ocupantes del lago de fuego serán el anticristo y el falso profeta. Cuando murieron Lázaro y el rico, fueron al mundo no visible, al lugar de los muertos. Ahora notemos que la muerte significa separación. Nunca significa aniquilación o cese total de la existencia, como pretenden enseñar algunos. Adán murió en el día que comió del fruto que le fue prohibido comer. Pero no murió físicamente, sino hasta después de unos 900 años. Pero el día en que comió del fruto quedó separado de Dios. Es decir, que su relación con Dios quedó cortada. Jesús habló de esto cuando dijo en Juan 11, 25 y 26, «Yo soy la resurrección y la vida. El que cree en mí, aunque esté muerto, vivirá. Y todo aquel que vive y cree en mí, no morirá eternamente. El hombre está separado de Dios por el pecado. Los hombres están muertos mientras viven. El apóstol Pablo les dijo a los Efesios en el capítulo 2 de su carta, el versículo 1, «Y Él os dio vida a vosotros cuando estabais muertos en vuestros delitos y pecados». Ahora, si usted desea ver una buena cantidad de zombis y muertos, pase la vista en uno de estos centros nocturnos. Allí es donde los encontrará. Tratan de tocar los tambores, de beber todo lo que puedan y tomar drogas, porque están muertos y quieren vivir. Hay entonces la segunda muerte, que es la muerte espiritual, y significa la separación eterna de Dios. Al morir físicamente, el cuerpo queda inerte y sin vida, debido a que el espíritu de la persona ha salido. El cuerpo es puesto en la sepultura y los elementos vuelven al polvo, como dice Génesis 3:19. Con el sudor de tu rostro comerás el pan hasta que vuelvas a la tierra, porque de ella fuiste tomado, pues polvo eres y al polvo volverás. Nadie puede evitar la muerte. Aquí en este relato que el Señor Jesucristo está haciendo, cuando el rico murió, su espíritu fue al lugar de tormento. El lugar de los muertos en aquel entonces tenía dos compartimientos. El rico fue a aquel lado del Hades, a donde van los perdidos. Ahora, Seol y Hades son los nombres del Antiguo y del Nuevo Testamento que se dan para el mismo lugar. En Hechos capítulo 2, versículo 27 leemos, «Porque no dejarás mi alma en el Hades, ni permitirás que tu santo vea corrupción». Y el apóstol Pablo, escribiendo su primera carta a los Corintios, dice en el capítulo 15, versículo 55, «¿Dónde está, oh muerte, tu aguijón? ¿Dónde, oh sepulcro, tu victoria?». Este versículo también habla del Hades. En el Antiguo Testamento, este mismo lugar se llama Seol. Ahora, los muertos justos iban al paraíso o seno de Abraham, en este lugar Seol o Hades, y los perdidos iban al lugar de tormento, en este lugar Seol o Hades. Hay otras cosas que son reveladas en esta historia, las cuales no conoceríamos si no fuera porque nuestro Señor las reveló. Continuemos ahora con los versículos 24 hasta el 26 de Lucas capítulo 16. Entonces él, es decir, el rico, dando voces dijo, «Padre Abraham, ten misericordia de mí y envía a Lázaro para que moje la punta de su dedo en agua y refresque mi lengua, porque estoy atormentado en esta llama». Pero Abraham le dijo, «Hijo, acuérdate que recibiste tus bienes en tu vida y Lázaro también males. Pero ahora este es consolado aquí y tú atormentado. Además de todo esto, una gran cima está puesta entre nosotros y vosotros». Los cuerpos de los creyentes hoy en día, desde la resurrección de Jesucristo, van al sepulcro y vuelven al polvo. Pero sus espíritus ya no tienen que ir al Hades, sino que van directamente a la presencia de Jesucristo. El apóstol Pablo dice en su segunda carta a los Corintios, capítulo 5, versículo 8, «Pero confiamos, y más quisiéramos estar ausentes del cuerpo y presentes al Señor». En cambio, los que mueren sin Cristo, los perdidos, hoy en día todavía van al lugar de los tormentos, en este lugar Seol o Hades.
0: Ha sido la enseñanza que ha compartido con nosotros, en resumen, el pastor Samuel Montoya, del programa A Través de la Biblia. El pastor nos enseñó verdades eternas sobre la vida, la muerte y la eternidad. Jesús muestra que las apariencias terrenales engañan. El rico parecía bendecido y el pobre, Lázaro, olvidado. Pero al morir, sus destinos se invirtieron. La muerte no es el fin, es separación. El cuerpo vuelve al polvo, pero el alma continúa consciente. Hay dos destinos eternos y no existe un puente entre ellos después de morir. La riqueza no salva ni la pobreza condena. Lo que define el destino eterno es la relación con Dios. Jesús nos advierte que la oportunidad de arrepentimiento es ahora, porque después de la muerte no hay segunda opción. Esta historia nos llama a vivir con compasión, fe y urgencia espiritual, recordando que lo eterno siempre pesa más que lo temporal. Excelente enseñanza la que hemos oído con el pastor Samuel Montoya y con todos los maestros bíblicos que hoy nos han acompañado en el resumen de la semana. El primer predicador fue David Ormachea. Luego oímos a Adrián Rogers. Después, al pastor David Yeremaya. Seguidamente, al pastor Erwin Lutzer. También oímos la enseñanza de Baruch Corman. Asimismo, al evangelista Luis Palau, al pastor Carlos Azueta, y hemos cerrado este ciclo de enseñanzas en el resumen de la semana con el pastor Samuel Montoya. 8 predicadores que nos han enseñado la palabra de Dios en este resumen de la semana. Le deseo lo mejor, gracias a Dios por este tiempo que nos ha permitido para compartir juntos la palabra del Señor, escucharla no solamente para adquirir conocimiento y ufanarnos de él, sino para practicar, para saber lo que Dios quiere respecto de nuestra relación con él y cómo vivir aquí en la tierra. Un abrazo, que la pase bien, hasta la próxima. 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
0: En los 14:60 de Nuevo Continente, esta es la hora. Son las 8 de la mañana y 7 minutos.
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1: En los 14:60 de Nuevo Continente, esta es la hora. Son las 8 de la mañana y 31 minutos.
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2: Los medios de comunicación y publicidad, con un fluir de corrupción horrible. Estos medios controlados por el diablo. Esta es la razón por la cual la iglesia debe de interceder en todo lugar delante del Dios del cielo. Que el Señor nos ayude a comprender esto. Y entonces el pasaje de Ezequiel 22 termina con este versículo. Escuche con atención. Y busqué entre ellos hombre que hiciese vallado y que se pusiese en la brecha delante de mí, a favor de la tierra, para que yo no la destruyese. Y note la última parte, y no lo hallé, y no lo hallé, y no lo hallé. Dios trabaja u opera a través de hombres. Dios está buscando un hombre que interceda, como Abraham lo hizo por Sodoma. Dios dijo, encubriré a Abraham lo que voy a hacer, sabiendo que él me obedecerá y me servirá. Y Abraham llegó a un nivel de convertirse en amigo de Dios y le reveló que iba a destruir a Sodoma y a Gomorra. Y Abraham se postró y oró y persistió con perseverancia, diciéndole a Dios, ¿no la perdonarás si hubiere allí 50 justos? Y Dios dijo, no la destruiré si hay. Y así Abraham fue bajando a 45, a 40, a 30, a 20 y a 10. Y no había 10 justos. Sin embargo, Lot, su esposa y sus hijas fueron los únicos que pudieron escapar del juicio que vino sobre aquellas dos ciudades, porque hubo un hombre, un Abraham, que intercedió por Lot y por aquellas ciudades. Dios busca un hombre como Moisés intercedió por Israel. En el libro de Éxodo, capítulo 32, versículos 10 a 12, dice la palabra, dijo más Jehová a Moisés, yo he visto este pueblo, que por cierto es pueblo de dura cerviz. Ahora pues, déjame que se encienda mi ira contra ellos y los consuma, y de ti haré una nación grande. Entonces Moisés oró en presencia de Jehová su Dios y dijo, oh Jehová, ¿por qué se enciende tu ira? ¿Por qué se enciende tu furor contra el pueblo que tú sacaste de la tierra de Egipto con tu gran poder y con tu mano fuerte? Porque han de hablar los egipcios, para mal los sacó, para matarlos en el monte, para raerlos de sobre la faz de la tierra. Y le dice al Señor, arrepiéntete de este mal contra tu pueblo. Y en Éxodo 32, 31 y 32 dice, entonces volvió Moisés a Jehová y dijo, te ruego, pues este pueblo ha cometido un gran pecado, porque se hicieron dioses de oro, que perdones ahora su pecado, y si no, ráeme de tu libro. ¡Qué palabras de Moisés! Él no quería que Dios exterminase el pueblo y la pusiese sobre otra nación, mucho más grande. Moisés es un hombre libre de egoísmo, que está dispuesto a condenarse por el pueblo, que no quiere que Dios sea blasfemado, que no está interesado de que de él se forme otra nación. Hombres como este está buscando Dios para esta hora de crisis, de pecado incontenible. Dios está buscando un hombre o una mujer que se interponga entre Dios y el juicio que viene. Dios está buscando un hombre, como Elías lo hizo, para que viniese lluvia sobre Israel. En Primera Reyes 18, 41 al 45, dice la palabra: entonces Elías dijo a Acab: sube, come y bebe, porque gran lluvia se oye. Y note, Acab subió a comer y a beber. Y Elías subió a la cumbre del Carmelo, y postrándose en tierra, puso su rostro entre sus rodillas, y dijo a su criado: sube ahora y mira hacia el mar. Y él subió y miró y dijo: no hay nada. Y él le volvió a decir: vuelve siete veces. A la séptima vez dijo: yo veo una pequeña nube como a la palma de la mano de un hombre que sube del mar. Y le dijo: ve y di a Acab: unce tu carro y desciende, para que la lluvia no te ataje. Y aconteció que, estando en esto, que los cielos se oscurecieron con nubes y con viento, hubo una grande lluvia, y subiendo a Acab, vino a Jezreel. Vemos aquí el cuadro del rey Acab, que subió al monte para comer y beber. Y este cuadro de Acab es un cuadro semejante que vemos en la palabra que nos da el profeta Isaías en el capítulo 56, los versículos 10 al 12. Escuche, atienda, abra su oído a lo que va a escuchar, lo que dice Isaías. No lo digo yo, está escrito en Isaías 56. Sus atalayas son ciegos, todos ellos ignorantes, todos ellos perros mudos, no pueden ladrar, soñolientos, echados, aman el dormir, y esos perros comilones son insaciables, y los pastores mismos no saben entender. Todos siguen sus propios caminos. Ahí está el problema de que no hay cambio en la nación ni en el mundo. Pastores que no saben entender, que siguen sus propios caminos, queriendo amontonar la lana de las ovejas en provecho propio. Cada uno busca su propio provecho, cada uno por su lado. Venid, dicen, tomemos vino, embriaguémonos de sidra, y será el día de mañana como este, y mucho más excelente. Pero es el mismo cuadro que se ve en el liderazgo de la iglesia, o en algunos de los líderes de la iglesia, en algunos lugares, llenos de ambición, de codicia, y que son como perros mudos que no saben ladrar, atalayas que no dan la advertencia, que no hablan de arrepentimiento, de creer en Jesucristo, de dejar de hacer lo malo, de retornarnos a Dios. Elías subió al Carmel para orar y postrarse en tierra. Acab subió a comer y a beber. Y Elías subió a la cumbre del Carmelo y postrándose en tierra puso su rostro entre las rodillas. Su oración muda y silenciosa produjo que apareciera en el mar una pequeña nube, que los cielos se oscureciesen con nubes, que la lluvia cayese sobre la tierra después de 3 años de sequía. Vemos aquí el cuadro de un rey, de un gobernante, comiendo y bebiendo, mientras la tierra estaba llena de sequía. Y vemos el cuadro de muchos gobernantes comiendo y bebiendo, mientras la gente, el pueblo, tiene hambre, los niños desamparados y abandonados, sufriendo las consecuencias del hambre y de la miseria, mientras otros tienen todo lo que quieren. Pero también vemos a un profeta de Dios, postrado en tierra, gimiendo por lluvia. Pero también podemos ver el cuadro de una iglesia, o de un liderazgo en la iglesia, muy interesado en lo material, en la lana de las ovejas, en que lleguen multitudes porque la ofrenda será más grande y habrá más lana para su propio provecho.
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oh Señor, el anhelo de nuestro corazón es adorarte, amarte. Entrégate hoy por completo a Él.

levanta tus manos conmigo. Y en tus palabras, en tus propias palabras, dile: Señor, Señor, quiero estar cerca de ti. Anhelo estar cerca de ti.

0: Gracias, Señor, por dejarnos estar cerca de ti.
1: De un liderazgo en la iglesia, durmiendo como perros mudos, soñolientos mientras la ira se avecina, cada uno buscando su propio camino, cada uno buscando su propio provecho, cada uno por su lado y no el lado de Dios, carentes de interés, porque venga la lluvia tardía sobre la sequedad de la iglesia. Necesitamos hombres que giman como Elías, para que la lluvia de Dios venga sobre el valle de huesos secos que vemos en Ezequiel, sobre un liderazgo de la iglesia lleno de tibieza, falto de visión, pero sí lleno de ambición y de carnalidad y de egoísmo y de avaricia y de usura, pero no de compasión por los perdidos, por un mundo que perece sin esperanza y sin Dios.
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3: En los 14:60 de Nuevo Continente, esta es la hora. Son las 8 de la mañana y 59 minutos.
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3: Es difícil a veces a la distancia hacerse la imagen de un personaje histórico. Cuando uno ve a Jesús a la distancia, y muchas veces influenciado por Hollywood y compañía que nos ha dado imágenes acerca de Jesús, piensa en Jesús como un hombre débil y apacible, de modales suaves, que vivía en paz con todo el mundo. Pero los que leen el Evangelio y lo leen en serio saben que no es así. Saben que Jesús manifestaba en todo momento fortaleza, convicción, que las observaciones de Jesucristo eran irritantes, que generaba polémicas cada vez que hablaba y que siempre tenía enemigos cerca. Jesús desafiaba con sus palabras y con sus hechos a las convenciones de una sociedad. El que escuchaba a Jesús no se quedaba tranquilo, porque la modalidad de Jesús era una modalidad diferente. Por ejemplo, nadie discutía que Jesús era un maestro. Aún un fariseo, como Nicodemo, se acercó y le dijo: Rabí, maestro, sabemos que has venido de Dios por maestro. Y ese sabemos plural implicaría que toda la gente que estaba con él en alguna forma admitía que Jesús era un maestro. Pero como maestro elegía a sus discípulos de los pescadores de Galilea, donde ningún maestro iba a elegirlos. Como maestro llamó a seguirlo a un publicano, un renegado de su pueblo que trabajaba y colaboraba con el imperio extranjero. Se sentaba como maestro a la mesa con gente de baja ralea. Sus discípulos no cumplían con los ritos y denunciaba el pecado de los religiosos de mayor prestigio. Por lo tanto, mucha gente que estaba alrededor de Jesús pensaba que debía librarse realmente de Jesús. Y la crucifixión, además del estado trascendente y teológico que tiene porque Cristo fue muerto por nuestros pecados, fue una solución de toda la sociedad para callar una voz que era irritante y que era molesta. El carácter revolucionario de Jesús en lo que decía no era radicalizado, no era un hombre de armas tomar para hacer un cambio total, ni quería tampoco adueñarse del poder. No fue la misión de Jesús la acción de un violento, ni tampoco la de un desesperado. Él analizaba la realidad, lo hacía con agudeza, mostraba las contradicciones, y cuando alguien le muestra las contradicciones de su realidad, comienza a ser una persona irritante, y Jesús era irritante, irritante. Yo quisiera que esta mañana Jesús nos irrite un poco, a todos nosotros, nos irrite. Como decía don Miguel de Unamuno, que Jesús no te dé paz, te dé gloria. A veces estamos demasiado tranquilos buscando la paz y nos olvidamos que tenemos que admitir que Jesús irrite nuestra vida. Quisiera que Jesús nos irrite esta mañana hablando acerca de la libertad. Dios ama la libertad, hizo al hombre libre y esta es la condición más maravillosa. Es la condición esencial del ser humano, la libertad. Cuando don Miguel de Cervantes Saavedra hace hablar a su personaje, al Quijote, que es más real que Miguel de Cervantes Saavedra, la ficción es más real. Dice en un momento Quijote, hablándole a Sancho: la libertad, Sancho, es el más preciado tesoro que Dios le ha dado a los hombres. Tenía razón. La libertad es lo más maravilloso que tenemos. Vivimos de seres que están sujetos al instinto, que responden por instinto. En las pampas, me imagino que también aquí está el hornero. El hornero desde tiempo inmemorial viene haciendo esa obra maestra de la arquitectura, que es el nido de él. Jamás hizo un nido de dos pisos. Jamás hizo un nido de cuatro habitaciones. ¿Saben por qué? Porque el plano lo tiene grabado a fuego en sus neuronas. Es el instinto. Él se mueve de acuerdo a las normas instintivas. Es el hombre el que puede ir al continente ártico y hacer un iglú y puede levantar un edificio de 10 pisos y hacer las Torres Gemelas y hacer en Europa un edificio inclinado. Es el hombre el que puede crear. Esa es la libertad de elegir. El primer gran libro histórico de Israel como nación, no como familia, sino como nación, es el libro de Éxodo y es un libro de libertad. Es el libro donde el pueblo está sometido a Egipto y Dios envía a Moisés para sacarlo. Pero Dios no actúa a través de un hombre, sino que actúa personalmente mandando las plagas. Lo saca a la libertad. Y cuando el Señor se enfrentó a la gente de su tiempo en la sinagoga donde había ido todos los sábados, y llegó un día y le ofrecieron el libro para leer al iniciar su ministerio, él hace una proclama que es la proclama de la libertad. El Espíritu del Señor está sobre mí, por cuanto me ha ungido para dar buenas nuevas a los pobres. Me ha enviado a sanar a los quebrantados de corazón, a pregonar libertad a los cautivos, vista a los ciegos, a poner en libertad a los oprimidos, a predicar el año agradable del Señor. Soy un ser libre y amo mi libertad. Es el más preciado tesoro. Tenía razón Cervantes. Por eso, cuando alguien se porta mal, le quitamos la libertad. Lo ponemos detrás de las rejas. Porque le estamos quitando el tesoro más preciado. Y yo creo que el problema de esta generación, el problema de este siglo, el problema de este tiempo, es un problema con la libertad. Estamos en un sistema liberal. Quiere decir que estamos vinculados con la libertad. Y la libertad es la gran palabra de este tiempo. Libertad de prensa. Libertad de expresión, libertad de mercado, libertad de acción, libertad de culto, libre empresa, libertad de sufragio, libertad de enseñanza. La libertad está por todas partes y la pregonamos por todas partes. Y yo quisiera esta mañana que Jesús nos irritara y quisiera preguntarle a Jesús qué opina Jesús de nuestra libertad. ¿Estamos en un país libre? ¿Estamos en una nación libre? ¿Estamos en un mundo libre? ¿Hacemos un culto de la libertad? ¿Nos decimos libertad, liberales? ¿Levantamos la bandera de la libertad de prensa, de la libertad de expresión, de la libertad de cultos, de la libertad de enseñanza, de la libertad? Pues vamos a preguntarle a Jesús qué enseña él acerca de la libertad. Jesús enseñó que la libertad siempre está unida a la verdad. Él dijo, y conoceréis la verdad, y la verdad os hará libres. Jesús está diciendo, miren, la libertad tiene que ir unida a la verdad, porque la verdad es la única capaz de generar libertad. Si no hay verdad, no hay libertad. Si no sabemos la verdad acerca de las cosas, no somos libres, somos esclavos, no somos libres de verdad. Es decir que hay un principio que es el principio de la verdad, y es ese principio de la verdad el que nos hace verdaderamente libres. ¿Cómo llegaban los chicos de mi generación a sentirse hombres? El mundo ha cambiado mucho. Cuando yo era chico, nosotros usábamos pantalones cortos permanentemente, hasta que llegaba un momento en que llegábamos a la pubertad, no sé, y nos ponían los pantalones largos. Gran celebración cuando nos ponían los pantalones largos, ¿eh? Llegábamos, salíamos con los pantalones largos, no los sabíamos usar todavía, ¿no? Pero salíamos por primera vez y siempre había un tío que decía, che, se te alargaron los días. Hoy ya no se usa eso, ¿no? Pero ese era uno de los símbolos de que ya uno era grande, ya tenía pantalones largos. La segunda manifestación de emancipación era el cigarrillo. Los varoncitos estaban ahí y entonces de repente alguien sacaba un cigarrillo y se ponía y ya se sentía que era un hombre. No lo hacía delante del padre, lo hacía a 3 cuadras de la casa, lo hacía en la escuela, se ahogaba con el cigarrillo, el humo le hacía mal, no sabía fumar, pero ahí estaba con su cigarrillo porque eso era un hombre. Un hombre. Se liberaba fumando a los 14 años, a escondidas de su padre. Yo he tenido muchas tentaciones en mi vida, muchísimas tentaciones, pero jamás, jamás, jamás he tenido la tentación del cigarrillo. Jamás, jamás. ¿Por qué? ¿Porque soy un ser excepcional? No es porque sea un ser excepcional. Soy como todos los hombres, pero tengo un episodio en mi vida que me marcó. Muchas veces yo me pregunté, ¿por qué será que todos estos muchachos como yo están desesperados por fumar? ¿Por qué yo no tengo eso? Ya le digo, yo podría hablarles de mis principios cristianos, pero yo tuve tentaciones como toda la gente, ¿no es cierto? A pesar de los principios cristianos uno tiene tentaciones, pero esa tentación no la tuve. Yo tenía un tío abuelo que fumaba. Era un hombre mayor, un hombre soltero. Me quería muchísimo, pero un gran fumador. El cigarrillo comenzó a hacerle mal, se enfermó. Recuerdo haberlo visto cuando era chico, tendría 4 años, 5 años, con un palito en la boca. trataba de reemplazar el cigarrillo porque tenía una llaga en el labio producto de fumar y tenía una llaga en la lengua producto de fumar. Un día se enfermó de angina tabacal y yo todas las mañanas iba a la escuela, estaba en primer grado, tenía 6 años. Iba a la escuela y pasaba frente a la casa de él. Entonces pasaba, lo saludaba y hacía 2 cuadras y iba a la escuela. Y una mañana a los 6 años llego y está toda la familia allí reunida alrededor de la cama y yo entro a la habitación y estaba agonizando. Entonces nadie se da cuenta, es decir, como en esos momentos toda la atención está abstraída por la persona que agoniza, nadie se da cuenta que entró el chico con su guardapolvo blanco y está allí mirando y lo veo morir. Bastó con ver lo que el cigarrillo había hecho en esa vida para que nunca yo sintiera absolutamente tentación por esto. ¿Sabe por qué? Porque conocía la verdad. Conocía la verdad. Ya no me engañaban. Cuando yo escuchaba que este cigarrillo marca su nivel, no me engañaban. No marca nada a su nivel, lo enferma. Yo lo había visto, conocía la verdad. No le marca el nivel, lo mata. Lo mata. Sin embargo, toda la publicidad seguía diciendo y engañando a la gente. Y la gente creía que era libre si hacía caso de esa publicidad, pero no sabía la verdad. Solamente la verdad nos hace libres. Hoy se prohíbe fumar en todos lados, porque ahora se han dado cuenta que, se acabó el negocio tabacalero, me imagino, o que debe haber pasado. Entonces le prohíben fumar. Me ha pasado a mí una cosa de lo más extraña, por ejemplo. Siempre en los aviones hay lugar para fumadores, y hay compañías que todavía tienen el lugar para fumadores. Y viajaba a los Estados Unidos y el avión dice, bueno, en lugar de los fumadores, del asiento tal a tal asiento, como siempre. Pero de pronto entramos al cielo de los Estados Unidos. Es decir, estaríamos a la altura de Miami porque bajábamos en Nueva York. Y de pronto la azafata dice, en este momento estamos bajo jurisdicción de los Estados Unidos, se prohíbe fumar. Porque en el cielo de los Estados Unidos no se puede fumar. Dije, no le ensuciaremos la atmósfera por acá. Bueno, lo que sea. Pero ya se han dado cuenta. Ahora, ¿de dónde ha salido toda la industria tabacalera, no es cierto? Bueno, pero ahora se han dado cuenta, ahora lo prohibimos. ¿Por qué? Porque claro, empezó a incidir con el cáncer de pulmón y todo. Y entonces hemos llegado a la verdad y ahora queremos liberarnos, ¿no es cierto? Porque la verdad, solamente la verdad nos hace libres. Jesucristo fue quien enseñó esto. Dijo, mire, ustedes conocerán la verdad y la verdad los va a hacer libres. Ahora, nosotros no somos amantes de la verdad. No somos amantes de la verdad. Tenemos la fachada de hombres que quieren la verdad. Pero en el fondo, no somos amantes de la verdad. La verdad nos molesta. Dígale usted, por ejemplo, a un señor, mire, vigile la lengua de su esposa porque está haciendo mucho mal con sus chismes. Usted le dijo la verdad. ¿Usted cree que se lo van a agradecer? Usted se ganó un enemigo para toda la vida en ese momento. Dígale al papá cuyo hijito está dando vuelta, mire, si usted no le pone disciplina, usted está criando un delincuente. Dígaselo, a ver si le gusta la verdad. No, todos de la boca para afuera amamos la verdad, pero cuando alguien nos dice la verdad, bien que la verdad nos molesta. Jesús dice, miren señores, si uno no acepta la verdad de las cosas, no puede ser verdaderamente libre. Porque la libertad no es hacer lo que nosotros queremos. La libertad es hacer lo que debemos hacer para seguir siendo libres. Te lo repito, la libertad no es hacer lo que nosotros queremos. La libertad es hacer lo que debemos hacer para seguir siendo libres. Chesterton, el gran escritor inglés, creó ese personaje inolvidable, el Padre Brown. El Padre Brown es un purita insignificante que siempre está en el lugar donde se comete un crimen y tiene la virtud de ser un detective infalible. Pero lo importante es que Chesterton no lo hizo para hacer novelas policiales, sino lo hizo para opinar, para dejar establecidos ciertos principios a través de sus cuentos. Deja hondas lecciones espirituales cada uno de los cuentos del Padre Brown, si uno sabe leerlos. En uno de ellos, el curita cuenta una historia interesante. Él dice, un canario está dentro de una jaula, con la puerta abierta, por lo tanto, el canario es libre. Puede salir de la jaula, entrar, hacer lo que quiera. Dice, el canario está dentro de la jaula y siempre ve una sombra. Hay como una sombra que pasa. Lo intriga la sombra, pero no sabe qué es esa sombra que pasa. No obstante, tiene la puerta abierta y un día sale y pega una vuelta por alrededor y después vuelve a entrar. Y sale y se aventura cada vez más, cada vez más, cada vez más al salir de la jaula. Y si de pronto se da cuenta que la sombra es un ave de rapiña que baja y lo mata. Y el Padre Brown pregunta, ¿cuándo fue verdaderamente libre? Cuando teniendo la puerta abierta, se mantuvo fuera del alcance de quien lo destruyó. ¿Cuándo el hombre es verdaderamente libre? Cuando teniendo todas las posibilidades, elige estar fuera del alcance de lo que lo destruye. Yo soy libre para seguir siendo libre, no para vender la esclavitud. Cuando veo, por ejemplo, un homosexual que pregona su homosexualidad como forma de libertad, él lo único que está manifestando es que tiene libertad para mostrar sus propias cadenas. Está mostrando su propia esclavitud. Está mostrando su propia esclavitud. Esto que nosotros llamamos libertad, de que cualquiera haga lo que quiera y se ate a cualquier yugo y lo muestre, no es libertad. Esto es esclavitud. Jesucristo es irritante, ¿eh? Es irritante, irrita. Está diciendo, este que ustedes tienen hoy es un mundo de esclavos. Jesús pensaba en la libertad total. Estaba rodeado de un pueblo en ese momento, que algunos se acercaban porque creían en él, otros porque estaban estudiándolo, otros porque eran hostiles realmente a Jesús. Y Jesús le dice a ellos, conoceréis la verdad, y la verdad os hará libre, solamente la verdad. Y se sintieron ofendidos ellos, muy ofendidos. Dijeron, nosotros somos linaje de Abraham, jamás hemos sido esclavos de nadie. ¿Cómo dices tú, seréis libres? Somos libres. ¿A qué llamaban libertad esos hombres? ¿A libertad política? Ellos habían sido esclavos de Egipto y de Babilonia y en este momento estaban pagándole el tributo a los romanos. ¿A libertad social? En ese momento había hebreos que eran esclavos. Se consideraban ellos religiosamente libres, religiosamente libres. Pueblo elegido de Dios, diferente a los demás pueblos, un linaje superior. Nadie había podido espiritualmente con ellos, ni los romanos habían podido quebrar la fe que ellos tenían en su Dios. Ellos conocían la verdad de Dios, los 10 mandamientos. No estaban esclavizados a los ídolos como los otros pueblos. Y entonces Jesús los lleva a la segunda enseñanza. Les dice, la libertad, para ser verdaderamente libertad, tiene que ser una libertad total. Usted puede ser políticamente libre, socialmente libre, económicamente libre. Podemos hacer un culto de la libertad y ser esclavos. Cuando usted llega a los Estados Unidos, si llega por mar o si llega por aire desde determinado ángulo, usted se encuentra que en la entrada de los Estados Unidos está la estatua que nosotros llamamos Estatua de la Libertad. Realmente el título es de este monumento es La Libertad Iluminando al Mundo. La Libertad Iluminando al Mundo. Se la regaló Francia en 1886, cuando cumplían el centenario. Y es interesante lo que tiene escrito al pie la Estatua de la Libertad. Usted sabe que la Estatua de la Libertad está mirando hacia afuera, está mirando hacia el mar, está mirando hacia el inmigrante que llega. Y justamente los inmigrantes entraron por esa puerta. La descripción que tiene debajo dice, dadme a los cansados, a los pobres, a las multitudes que ansían respirar libertad. Dadme a los cansados, a los pobres, a las multitudes que ansían respirar libertad. Realmente recibió multitud de inmigrantes europeos con esperanza de libertad que llegaron a ese lugar. Hoy es un país libre, ¿estamos de acuerdo? Económicamente libre, políticamente libre, socialmente libre. Sin embargo, es un país que tiene miles y miles de esclavos de la droga. El 50% de la droga del mundo, de la cocaína del mundo, se consume en los Estados Unidos. 50%, la mitad de lo que se produce se consume allí. Miles y miles que son esclavos del alcohol. Miles y miles que son esclavos del juego. Miles y miles que son esclavos de la violencia. Tienen un promedio de una violación cada 32 segundos. Cada 32 segundos, una violación. En el año 1986, recuerdan, restauraron la Estatua de la Libertad, porque desde un ojo caía la corrosión sobre la nariz, y como está hecha de cobre, tenía corrosión. Y un agudo americano la miró y dijo, ¿por qué no decir que está llorando? ¿Por qué no decir que está llorando? ¿Será corrosión o será que llora la libertad? En nuestros países también proclamamos libertad, libertad. En el himno nacional argentino, la segunda estrofa dice, libertad, libertad, libertad, 3 veces. Y con toda soberbia, al final del himno nuestro decimos, y los libres del mundo responden al gran pueblo argentino, salud. No, si cuando tenemos fama de soberbio, por algo es, ¿eh? Usted sabe que cuando en Buenos Aires hay relámpagos, los argentinos miramos al cielo, porque creemos que Dios nos saca fotos. Terrible. Sin embargo, vivimos esclavos de la corrupción. Tenemos una juventud esclava del alcoholismo, esclava de las drogas. Mientras el hombre esté dominado por algo, por cualquier tipo de pasión, no es verdaderamente libre. Jesucristo dijo, la libertad o es libertad total o no es libertad. Usted puede proclamar la libertad social, política, económica, poner la estatua de la libertad, cantar libertad, libertad, libertad. Pero cuando los individuos de esa sociedad son esclavos de sus propias pasiones, aunque tengan la libertad de exhibirlas, aunque las leyes se las permitan, son esclavos. Por lo tanto, lo que nosotros llamamos el mundo libre, Jesucristo lo mira, se ríe y dice el mundo esclavo, esclavo. O la libertad es total o no es libertad. Y en tercer lugar, Jesucristo enseña que la verdadera libertad viene de Él. Si el Hijo os libertare, seréis verdaderamente libres. ¿Sabe por qué? Porque con Cristo conocemos la verdad. Y en el conocimiento de la verdad es como llegamos a la verdadera libertad. La Biblia misma es un libro irritante. Santiago dice que la palabra de Dios es como quien mira en un espejo su rostro natural, lo ve como es. El hombre tiene en la palabra de Dios y en la palabra de Cristo no el espejo deformado que le muestra lo que él quiere ver. Tiene en la Biblia el espejo

0: Sí, yo soy pecador.
1: Quiere decir que usted es pecadora, que el presidente del Uruguay es pecador, que Menem es pecador, que Clinton es pecador, que el Papa en Roma es pecador, que todos somos pecadores, porque dice, por cuanto todos pecaron, que nos podemos poner los disfraces que queramos, pero que en última instancia la sentencia es por cuanto todos pecaron. Usted es un pecador. Y un pecador es alguien que ha errado el blanco que Dios ha puesto para su vida, que no es aquello para lo cual Dios lo ha creado. Que se ha equivocado en el rumbo de la vida. La palabra pecado significa que no hemos dado en el blanco de lo que Dios quería de nosotros. No solamente que hemos hecho el mal, sino que hemos tomado un camino equivocado. A lo mejor no somos grandes productores de mal. Cuando usted habla con una persona y le dice, usted es un pecador, dice la Biblia, empieza a decir, no soy una buena persona, soy un buen padre, mis vecinos hablan bien de mí, pero se equivocó el rumbo de su propia vida. Es un pecador. Pecado está allí, presente. Nosotros podemos sacarlo, porque ahora vemos en el único lugar donde usted ve en nuestra sociedad la palabra pecado es en la publicidad de los espectáculos. ¿Se dio cuenta usted? Vea el pecado. Pero hemos querido sacar la palabra del vocabulario, pero no la podemos sacar de nuestra realidad. Usted puede no decir pecado, no llamar pecado, pero la realidad es el pecado. Ayer yo cruzaba 18 de julio, a la altura de Paraguay. Y había allí un señor en la esquina, a los gritos, alcoholizado. Un esclavo. Está allí. Usted puede quitar la palabra pecado, pero no puede quitar esa realidad de que el hombre ha equivocado el rumbo que Dios le ha dado. Dios no hizo a ese hombre para que sea eso. Ni Dios ha puesto la uva en su lugar, ni ha creado la fermentación para que llegáramos a usar eso para eso. Pero lo usamos. El hombre es esclavo. Es esclavo. Cuando la Biblia habla de nuestros primeros padres y le da la orden, y le dice que procreen hijos, le dice, creced y multiplicaos, llenad la tierra y sojuzgadla. ¿Sabe qué quiere decir esto? Quiere decir, y sean señores de la tierra, sean señores. Cuando yo escucho lo que sucede con la marihuana, estoy pensando en esa plantita que crece ahí, que hace esclavos, hombres esclavos de una plantita, lo que quiere decir que no dominan sobre la creación, sino que la creación domina sobre ellos. No son señores, son esclavos. Son esclavos. La esclavitud del propio vicio, de la propia maldad, del propio yerro. Y Jesucristo mira a esa gente y le dice, en primer lugar, la libertad está unida a la verdad. Si usted no sabe la verdad, usted no es libre. Por más que lo proclame, lo diga y todo lo demás. En segundo lugar, la libertad debe ser total o no es libertad. Usted puede ser políticamente libre, económicamente libre, socialmente libre. Mira, o la tiene toda o no tiene ninguna. No es un sector de la libertad. Y en tercer lugar, o aparezco yo en la vida y le doy libertad, o no hay libertad posible. El hombre nace esclavo de su propio mal, de su propio pecado. En pecado, dice David, me concibió mi madre. Viene conmigo. ¿Y quién me librará de esto? Y allí llegamos a Jesucristo, el Hijo de Dios, que viene y muere en la cruz del Calvario. ¿Qué es lo que vemos en la cruz del Calvario? ¿Un mártir? No. Mártires hay muchos. ¿Qué vemos en la cruz del Calvario? ¿Una injusticia de la sociedad? No, vemos mucho más que esto. Cuando miramos la cruz, vemos al Redentor. Esto es único. Es el hombre que me compra de la esclavitud. Y esto es lo que significa la palabra redención. Comprar de la esclavitud. Y me da la libertad en Cristo Jesús. Si uno quiere ser verdaderamente libre, auténticamente libre, absolutamente libre, tiene que venir con toda su carga y con toda su necesidad a Jesucristo, por el que Él es el dador de la verdadera libertad. Él es el que nos hace verdaderamente libres. Y para tener esta libertad, tenemos que tener fe, tenemos que confiar, tenemos que entregarnos a Él. Tener fe. Hay gente que dice, yo creo, como si fuera fácil creer. No es fácil creer. Es entregar la vida a Jesucristo y poner todo el ser y toda la esperanza en Él. Todo el ser y toda la esperanza en Cristo Jesús. Un traductor de la Biblia se fue a una tribu para tomar el lenguaje y traducir el Nuevo Testamento al lenguaje de la tribu. Empezaba a escuchar las palabras, iba escribiendo, estaba haciendo la traducción del Evangelio de Juan. Iba tratando de encontrar los términos y colocarlos. Y llegó al momento en que tuvo que traducir Juan 3:16, porque de tal manera amó Dios al mundo que ha dado su Hijo unigénito. Hasta ahí va fenómeno. Pero cuando dice, de tal manera amó Dios al mundo que ha dado su Hijo unigénito, para que todo aquel que en él cree, la tribu no tenía la palabra creer. En su vocabulario no aparecía la palabra creer. Dijo, ahora, ¿cómo hago para poner la palabra creer? Porque en el lenguaje de ellos no existía la palabra creer. Entonces usted sabe cómo hacen estos lingüistas cuando trabajan.

conversan con la gente, tratan de conversar, de hablar, de ver, a ver en su idioma, a ver cómo dicen ellos esto. Pero no había forma. En esa tribu parece que nadie creía en nada. La palabra creer no aparecía, días y días, y la palabra creer no aparecía. Él tenía una choza metida en medio de la tribu porque los lingüistas se meten y viven durante años, 3, 4, 5 años, aprenden el lenguaje, después empiezan a escribir, tienen que captar todo el lenguaje, ponerlo, hacerlo en grafismos y empiezan a traducir el Nuevo Testamento, es un trabajo tremendo. Él no era que había llegado la semana pasada, hacía como 3 o 4 años que estaba en ese lugar, había aprendido el idioma, había estado en la cultura, había convivido. Cuando había empezado la última etapa de la traducción, tropieza con que esa gente no tiene la palabra creer. Se desesperó. Un día se sentó en la choza ya vencido diciendo, ahora levanto tú y me vuelvo, me voy. No se le puede traducir esto si no tienes la palabra creer. Y llega un guerrero de estos de la tribu cazador, ¿no? Había estado todo el día cansando y llega exhausto. Y de pronto ve allí un banco rústico de madera y este hombre agarra y se desploma y dice, pongo todo el peso de lo que soy acá arriba. Y él dijo, ¿cómo dijo? Pongo todo el peso de lo que soy acá arriba. Acá, ya está. Porque de tal manera amó Dios al mundo que ha dado a su Hijo unigénito para que todo aquel que pone el peso de todo lo que es sobre él no se pierda, mas tenga vida eterna. Esto es poner todo el peso de lo que uno es sobre Jesucristo. Eso es creer, es creer. No es la mera credulidad, ¿vio? Que hoy se ve por todos lados, del que cree en el brujo, en la carta, en la piedrita y cree en Jesucristo también. Entonces el domingo viene a la iglesia, el médico va, el lunes va al brujo, el martes se tira las cartas, el miércoles se agarra la piedrita de cuarzo y dice yo creo en todo. Ese no cree en nada. Si creer en Jesucristo es poner todo el peso y la esperanza y lo que uno es en Cristo Jesús. Cristo Jesús. ¿Y está dispuesto esta mañana a poner todo el peso y todo lo que uno es de ustedes en Cristo Jesús? Eso es la fe, eso es la fe. Termino con un cuento. Parece una historia, pero es un cuento, es un cuento. Un andinista estaba trepando la montaña. Usted sabe que cuando escalan tienen que llegar a los refugios antes que llegue la noche, sobre todo cuando han subido mucha altura por el frío. Por eso están los refugios, si no se congelan. Este andinista iba atrasado, se le estaba yendo el sol y tenía que llegar al refugio. Y si no llegaba al refugio a tiempo, moría congelado esa noche. Entonces empieza a acelerar, acelerar. Pero va sobre una pared escarpada, vertical, así que va clavando y va subiendo. Y como está tan apurado, lo hace todo a tanta velocidad. Está oscureciendo y cuando ya está cayendo la noche, se le corta la soga. Ahora usted sabe que los andinistas llevan una soga de auxilio. Es decir, ellos se atan hacia arriba, pero están atados también abajo. Entonces él está atado abajo y cae en la noche y queda colgando en el vacío. Entonces él no sabe dónde está. Bah, sabe que está en la montaña, pero no sabe a qué altura está la montaña ni nada. Pero está en medio de la oscuridad, en medio de la oscuridad. Y está sujeto a esa soga. Entonces empieza a pensar, y si yo me quedo sujeto a esta soga, yo muero congelado. ¿Pero qué puedo hacer? Entonces empieza a orar a Dios. Y dice, Señor, auxíliame. Señor, auxíliame. Señor, auxíliame. Y Dios le dijo, ¿crees en mí? Y él dijo, yo creo. Corta la soga. No, Señor, yo creo, pero estoy agarrado de la soga. Si yo corto la soga, ¿te quieres salvar? Sí, ¿crees en mí? Corta la soga. Sí, Señor, pero ¿crees en mí? Sí que creo, ¡corta la soga! No se animó a cortar la soga. Al otro día, cuando amaneció, estaba el cuerpo congelado del andinista colgando de la soga. 2 metros abajo había una terraza. Si él hubiera cortado la soga, él se salva. ¿Se anima esta mañana a cortar la soga? ¿Se anima? Es un salto de fe. Corte la soga. Dios está abajo para sostenerlo. Dios está abajo. Corte la soga. Es un acto de fe. Cuando yo digo, todo el peso de lo que soy, lo pongo, Señor, en tus manos. Y allí entramos a la verdadera libertad. Si el Hijo os libertare, seréis verdaderamente libres. Esta mañana, corte la soga. Corte la soga. Confíe en el Señor. Tómese de Él. Empiece una vida de libertad con Cristo Jesús.

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Por ahora nos despedimos hasta otro espacio de Los Grandes Temas, una producción de Radio Transmundial.

0: ¿Sabes qué hora es? Aquí en Nuevo Continente te decimos. Son las 9 de la mañana y 34 minutos.
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9: Nuevo Continente te informa la hora Bogotá, Lima, Quito. Son las 10 de la mañana y 2 minutos.
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1: Y aquí estamos una vez más compartiendo con ustedes en la Escuela Dominical por esta su emisora Nuevo Continente. Amigos, les saluda Uriel Montoya Londoño, hoy con el pastor Edis Carballosa, nuestro maestro de Escuela Dominical, quien el día de hoy va a estar respondiendo a unas preguntas que le realizaron en una radio de Paraguay. Así que iniciamos de esta manera la Escuela Dominical con el pastor Edis Carballosa, en un programa de preguntas y respuestas. Los invitamos para que estén muy atentos. Tal vez alguna de esas dudas que usted tiene hacen parte de las preguntas que le van a hacer al pastor Edis Carballosa. Bienvenidos.
2: El ángel que aparece en Apocalipsis 9:11. ¿Quién es? ¿Es Satanás? Y si es, ¿por qué dice abismo? Satanás anda suelto en 11:7. Dice también abismo acerca de la bestia. El pasaje es Apocalipsis 9:11, pastor.
3: Sí, dice allí, y tiene por rey sobre ellos al ángel del abismo. Posiblemente ese ángel no sea Satanás, sino sea llamémosle, para usar vocabulario nuestro de aquí, un lugarteniente de Satanás. Satanás tiene toda una organización. El abismo es el lugar que pudiéramos llamarle el cuartel general, la guarida de Satanás. Y desde allí él dirige todos sus asuntos y gobierna. Yo entiendo, si lo entiendo correctamente, que el ángel que se menciona aquí no es exactamente la persona de Satanás, sino que entre los seres que cayeron, que se rebelaron contra Dios, cuando Satanás se rebeló, este sería uno de esos seres caídos de alto rango, que funciona bajo las órdenes de Satanás. Y por eso dice aquí que es el ángel del abismo, cuyo nombre en hebreo es Abadón y en griego Apolión. Va a tener las mismas características de Satanás, porque Satanás es destructor y Satanás es el enemigo de Dios. Y aunque muchos no lo creen, Satanás está vivo y activo y haciendo su obra en todo el universo. Y él utiliza sus agentes, y esos agentes que él utiliza son demonios que están a sus órdenes y hacen la voluntad de Satanás.
2: Otra consulta dice que la persona vio un programa sobre Israel y es impresionante, dice, cómo las promesas de Dios se cumplen en ese país. Por ejemplo, la gran producción de leche, miel, etcétera. ¿Y qué hay de verdad que se convierte en vergel? ¿Podría hablar sobre todo eso?
3: Sí, bueno, se puede hablar sobre todo eso y recordar que Israel es el reloj de Dios. En el año 1948 Israel fue constituida en un estado reconocido por las Naciones Unidas. Muchos no creían que eso iba a ser posible. Es más, de ahí surge en gran parte el apoyo para la teoría amilenarista, el hecho de que no va a haber un reino glorioso del Mesías en la tierra, porque ellos no veían posibilidad de que hubiese una nación de Israel constituida. Pero Dios es el que gobierna. Y Dios ha dicho que esa simiente va a permanecer, es decir, la simiente de Abraham a través de Isaac y de Jacob. Y cuando parecía que era imposible que eso ocurriese, Dios lo hizo posible y hoy tenemos un Estado de Israel. Pero sí quiero ser cauteloso, querida hermana, respecto de esto. Debemos de recordar que Israel hoy está en la tierra en incredulidad. Es decir, la mayoría de los israelitas que viven en la tierra hoy en realidad son incrédulos. Hay una minoría de judíos ortodoxos, judíos que se aferran a las escrituras, pero de los, qué sé yo, 4,5 millones, 5 o 6 millones de judíos que viven en la tierra, la mayoría de ellos son agnósticos. Y lo que está ocurriendo ahora es sencillamente una señal, una demostración de que la promesa de Dios se cumple. Pero, cuidado, eso de que la tierra fluye leche y miel, eso no es una demostración de lo que Dios va a hacer. Si uno le preguntase a un judío por qué está habiendo esa prosperidad en agricultura, en producción de leche y producción de todas esas cosas, no las va a atribuir a Dios, las va a atribuir a su propio esfuerzo, a su propio ingenio, a su capacidad científica, pero no va a decir esto es obra de Dios. En un futuro, cuando el Mesías reine en este mundo y reine desde la ciudad de Jerusalén, entonces sí se va a cumplir literalmente la palabra de que habrá una tremenda producción de granos y de alimentos y de todo, y la tierra, toda la tierra, no solo la tierra de Israel, toda la tierra va a ser como lo fue el huerto del Edén.
2: Satanás debe preparar cada tiempo un anticristo, ya que él no sabe cuándo Dios le permitirá hacer de las suyas, preguntan.
3: Exacto, eso lo creo. Eso es verdad. Satanás siempre ha tenido a un personaje preparado para que salte al escenario de la historia, desde los tiempos de Nimrod, Génesis capítulo 10, versículo 9. Y así, a lo largo de la historia, siempre ha habido un personaje que Satanás ha preparado para que sea el anticristo. Solo que el anticristo no va a surgir como anticristo hasta que Dios le dé la orden. Esto lo sabemos por Apocalipsis capítulo 6, cuando aparece un jinete que cabalga un caballo blanco y Dios le dice, ven. Dios es el que da la orden. Y recordemos que ese anticristo, cuando surja, es el que va a firmar, el texto hebreo dice, forzar, obligar, imponer un pacto a la nación de Israel. Y cuando eso ocurra, en ese momento es cuando comenzará lo que la Biblia llama, lo que Cristo llamó en Mateo 24, 21, la gran tribulación. Ese periodo de 7 años que equivale a la semana 70 de Daniel 9, 27.
2: Mateo 24, 21, lo que citó, lo que usted acaba de citar, porque habrá entonces gran tribulación, cual no la ha habido desde el principio del mundo hasta ahora ni la habrá.
3: Exacto.
2: Solamente para confirmar lo que usted acaba de decir, porque el pastor nos enseña que a veces nosotros pensamos que todo el mundo sabe.
3: Exacto.
2: Que la gente ya
3: tiene,
2: sabe.
3: Tiene toda la razón, pero el pastor, la gente no sabe, exacto.
2: Y no importa que reiteremos, porque siempre también tenemos oyentes nuevos.
3: Muy de acuerdo.
2: Mateo capítulo 11, versículos 13 al 15, luego 17, 10 al 13. Los que creen en la reencarnación utilizan este pasaje bíblico para argumentar esta creencia, nos dicen, pastor. ¿Cómo se explica esto entonces? Es la pregunta.
3: Bueno, Mateo capítulo 11, ha dicho usted, versículos...
2: Yo le voy a leer el pasaje, ¿qué le parece? Yo ya tengo preparado aquí. Mateo 11, 13 al 15 dice, porque todos los profetas y la ley profetizaron hasta Juan, y si queréis recibirlo, él es aquel Elías que había de venir. Hasta el 15, el que tiene oídos para oír, oiga. Luego, Mateo 17, 10 hasta el 13 voy a leer. Entonces sus discípulos le preguntaron diciendo, ¿por qué pues dicen los escribas que es necesario que Elías venga primero? Respondiendo Jesús les dijo, a la verdad, Elías viene primero y restaurará todas las cosas. Mas os digo que Elías ya vino y no le reconocieron, sino que hicieron con él todo lo que quisieron. Así también el Hijo del Hombre padecerá de ellos. Entonces los discípulos comprendieron que les había hablado de Juan el Bautista.
3: Muy bien, tenemos que entender que hay una diferencia entre Elías como persona y Elías como representante de lo que se llama el ministerio profético. Hay esos dos aspectos. La Biblia en ningún sitio enseña la reencarnación. Absolutamente. La Biblia no enseña eso. Es más, la Biblia enseña todo lo contrario. La Biblia enseña que lo que es nacido de la carne, carne es, y lo que es nacido del espíritu, espíritu es. Juan, el precursor de Jesús, representaba, por así decir, el ministerio de Elías. No la persona de Elías, sino el ministerio de Elías. Y ese representante del ministerio de Elías va a preceder, va a venir antes que el Mesías venga a la tierra. Debo añadir a eso que acabo de decir lo siguiente. El ministerio de Elías y el ministerio de Jesús estaban íntimamente ligados. Cuando la nación de Israel rechazó la persona de Juan el Bautista, llamado, rechazó también la persona de Jesús. Cuando rechazó el mensaje de Juan, rechazó el mensaje de Jesús. Ambos están íntimamente unidos. Y es por eso que así como el Mesías debe de venir a la tierra por segunda vez para reinar, Juan ha de venir antes de la venida del Mesías para seguir siendo el precursor del Mesías. Esto es lo que enseña el segundo pasaje que usted leyó en el capítulo 17 de Mateo, donde dice, respondiendo Jesús les dijo, a la verdad, Elías viene primero y restaurará todas las cosas. Ese Elías que ha de venir primero para restaurar todas las cosas será Juan el precursor de Jesús. No una reencarnación de Elías, porque no existe tal cosa como reencarnación. Eso lo enseñan religiones paganas. Y luego dice, mas os digo, Elías ya vino. Es decir, Juan en representación de ese ministerio de Elías. Y no le conocieron, sino que hicieron con él todo lo que quisieron. Así también el Hijo del Hombre padecerá con ellos. Igual que el Mesías vino, Cristo Jesús, Dios encarnado, y no lo reconocieron como Mesías. Dice el apóstol Juan, capítulo 1, versículos 11 y 12, a lo suyo vino y los suyos no le recibieron. Mas a todos los que le recibieron les dio potestad, autoridad, el derecho de ser hijos de Dios. Del mismo modo, Juan ha de venir por segunda vez, igual que Cristo ha de venir por segunda vez, porque el ministerio de Juan y el ministerio de Jesús están íntimamente ligados. Pero recalco, repito, subrayo, Juan no es la reencarnación de Elías, porque eso no existe en la Biblia. No hay reencarnación, absolutamente.
2: Si una persona es atormentada constantemente, ¿qué puede hacer? ¿Lectura de la Biblia? Si una casa es dominada por el maligno, ¿cómo se puede ayudar? Si una persona fue supuestamente bautizada en nombre de Hitler, y eso en Paraguay, dice, muchos niños lo fueron supuestamente, ¿esta persona o su familia pueden tener consecuencias por eso?
3: Bueno, seguramente si continúan viviendo en esa situación, en esa vida, tendrán sus consecuencias. Pero recordemos que cuando una persona pone su fe y su confianza en Cristo Jesús, el Señor le libera, le da libertad. Si el Hijo os libertare, seréis verdaderamente libres. Y así como el Señor nos libra de la potestad del pecado y nos libra de la muerte, aunque uno puede morir físicamente, uno tiene vida eterna. Así el Señor también nos libra del poder de Satanás. El Señor liberó a muchos. Hubo un endemoniado gadareno que tenía una legión de demonios dentro. Y era un hombre indomable. Los hombres no podían controlarlo. Pero Jesucristo fue allí y lo liberó del poder de esa legión de demonios, de tal manera que el hombre apareció sentado, tranquilo, pacífico, no le hacía daño a nadie, y sorpresa, los que vivían allí, cuando vieron aquello, le dijeron a Jesucristo que se fuera de allí, en lugar de haberle dado la bienvenida al Señor, que permaneciese allí, le dijeron, vete de aquí, y eso nos habla de la potestad de las tinieblas, del poder de las tinieblas que hay en este mundo. Pero, repito, Jesucristo puede liberar a cualquier persona que pone su vida en sus manos, es decir, en las manos de Jesús, de cualquier poder, del poder de Satanás, del poder de los demonios, y de todas las consecuencias que eso produce, si esa persona se rinde a Jesucristo. El Señor dijo que mayor es el que está en nosotros que el que está en el mundo. Y el que está en nosotros es el Espíritu Santo de Dios, quien es Dios Todopoderoso.
2: Entonces, ¿por qué puede ser que la persona sea constantemente atormentada?
3: Puede ser que la persona sea constantemente atormentada porque no está caminando a la luz y en la esfera del Espíritu. Esa persona sigue agobiada. La fe de alguien puede debilitarse, pero tenemos que confiar plenamente en el Señor y no titubear, como Santiago dice allí en el capítulo 1. Pero el que ora, el que pide, pida con fe, no dudando, porque el que duda es como el oleaje del mar, que sube y que baja y que va y que viene. Hay inconstancia. Eso le puede ocurrir a un creyente que no está caminando a la luz de la palabra de Dios y bajo el poder del Espíritu Santo.
2: El pastor mencionó Santiago capítulo 1, versículo 5, donde dice, y si alguno de vosotros tiene falta de sabiduría, pídala a Dios, el cual da a todos abundantemente y sin reproche, y le será dada. Creo que está completa la respuesta a las preguntas que hemos dado. Y no importa que la persona haya sido supuestamente bautizada en nombre de Hitler, ni de ningún, o de cualquier otro tirano.
3: Seguro que no. Hubo personas, y ha habido personas, y quizá alguno de nosotros ha conocido a alguien que ha estado metido de lleno en el ocultismo, en el satanismo. Personalmente he conocido algunas personas que han estado de lleno, metido, han sido sacerdotes satánicos y Dios los ha librado de eso. Totalmente Dios los ha librado de eso. No es algo fácil desde la óptica humana, claro, pero desde el poder de Dios, porque dice la Escritura que nada es imposible para Dios. Dios puede hacerlo.
2: Depende de la persona.
3: Depende, sí, depende de la persona, pero otra vez depende más que nada del poder soberano de Dios. Y la persona lo que tiene es que rendirse a ese Dios. Sí.

0: queremos ayudar a la persona. A eso me refiero.
1: Sí.
0: Depende si la persona
1: Exacto.
0: quiere ser ayudada.
1: Eso es, eso es. Es muy importante que la persona quiera ser ayudada.
0: Y haga su parte, así como
1: Así
0: usted
1: es.
0: ya nos dijo.
1: Generalmente cuando evangelizo a alguien y le pregunto si ha puesto su fe en Cristo y me dice que no, yo le pregunto, ¿hay algo que te lo impida? ¿Hay algo que te
0: Claro.
1: impida poner tu fe en Jesucristo? Si hay alguien que me está escuchando ahora mismo y no ha puesto su fe en Cristo, yo le pregunto, ¿hay algo que le impida hacerlo? Generalmente la persona me dice, no, no, no hay nada. Me dijo una joven boliviana hace unos días, me tengo temor y oramos para que Dios quitase el temor de su corazón. Y evidentemente Dios lo quitó porque al día siguiente esa joven boliviana puso su fe en Jesucristo. Y nació de nuevo por la gracia y la misericordia de Dios.
0: La otra consulta que recibimos es acerca de la desnudez de Adán y Eva, esto en Génesis. ¿La desnudez de ellos sería la pérdida de la santidad que Dios les dio por culpa del pecado? La persona pregunta
1: No,
0: si eso puede ser.
1: ellos cuando estaban en el huerto, antes de pecar, estaban desnudos. Estaban desnudos, es decir, no tenían ropa como nosotros llevamos hoy. Es el pecado lo que produjo en ellos vergüenza. Y por eso Adán trató de cubrir esa supuesta vergüenza, tomando hojas de higuera y poniéndolas en su cuerpo. Pero eso fue después de ellos haber desobedecido a Dios. Y Dios hizo otra cosa. Dios lo que hizo fue sacrificar a un animal, posiblemente un cordero o más, pero un cordero seguro que Dios sacrificó para cubrir la desnudez de Adán y Eva. Y eso nos habla, ese cordero evidentemente nos habla de el sacrificio de Cristo. Aquel cordero que Dios sacrificó allí en el huerto señalaba, apuntaba a lo que iba a ocurrir en la cruz, o a lo que dijo Juan en San Juan 1:29, cuando dijo, He aquí el Cordero de Dios que quita el pecado del mundo. Algo muy interesante, porque ahí el Cordero de Dios quita, no cubre, sino que quita. Y eso es lo que Cristo hace. Cuando alguien pone su fe en Él, Él quita el pecado y le da perdón. Dice allí en Colosenses 2:13 que Él ha perdonado todos nuestros pecados. Y en Colosenses 3:13 dice lo mismo. Él ha perdonado todos nuestros pecados como un acto de su gracia y de su misericordia. No por méritos que haya en nosotros, porque no tenemos ningún mérito. Es sobre la base de los méritos de Cristo Jesús.
0: Pastor, qué buena respuesta. Y agradece nuestra oyente y nos dice, hay dos que fueron liberados, pero dos viven igual. Los liberados tienen mucha lucha.
1: Seguro que van a tener lucha, porque Satanás no quiere perder, no quiere perder lo que una vez fue suyo. Pero ya esos que fueron liberados y que tienen lucha, ahora tienen a alguien más poderoso que Satanás a quien apelar. Recuerde que Jesucristo dijo allí en Mateo 28, 19, y en adelante dice, Toda potestad me ha sido dada en el cielo y en la tierra. Toda potestad, toda autoridad. Recordemos que Satanás es un ser derrotado, es un ser vencido. Es más, es un ser que ya está condenado. Solo falta que se cumpla el veredicto divino. Y eso se va a cumplir cuando el Mesías venga a la tierra, el gran dragón que representa a Satanás, va a ser echado en el lago de fuego que arde con azufre. De manera que esas personas que están teniendo luchas, si están teniendo luchas, que no se aflijan. Esa es una señal de que son del Señor. Y esas personas que están teniendo lucha, tienen a su disposición.

0: disposición las mismas armas espirituales que tuvo el Señor Jesucristo. Satanás le apareció a Jesús, Mateo capítulo 4, y le dijo al Señor, dile a estas piedras que se vuelvan pan. ¿Qué hizo el Señor? Le dijo, no, porque escrito está, no con solo pan vivirá el hombre, sino que con toda palabra que sale de la boca de Dios. Cristo apeló a la palabra de Dios. Y más adelante Satanás le dijo al Señor, tírate del pináculo del templo. Y Cristo apeló a la palabra de Dios, no, porque escrito está, no tentarás al Señor tu Dios. Y en tercer lugar lo volvió a tentar, le mostró los reinos del mundo. Todo esto te voy a dar si te arrodillas y me adoras. Y Cristo le contestó, ¿con qué? Con la palabra de Dios. No, porque escrito está, al Señor tu Dios adorarás y a Él solo servirás. Y recordemos lo que Pablo nos dice allí en la primera carta a Timoteo capítulo 6, donde Pablo habla de la lucha que tiene el Hijo de Dios, el cristiano. Pablo le dice, no tenemos lucha contra sangre y carne, es decir, no estamos luchando contra otros seres humanos, sino que nuestra lucha es contra principados, contra potestades, contra seres espirituales en los aires. Es decir, no luchamos contra personas iguales que nosotros, sino que nuestra lucha, nuestra guerra, es una guerra sobrenatural. Y para ello podemos apelar a la palabra de Dios y a la oración. Esas son nuestras dos armas espirituales, la palabra de Dios y la oración.
1: Mi pregunta para el hermano es, dice, ¿está de acuerdo con la pena capital? Si lo está, ¿por qué sí? Y si no lo está, ¿por qué no?
0: Bueno, esa es una pregunta muy sensible. Yo quiero ser, en primer lugar, lo más cortés y caballeroso con la persona que hace esa pregunta, pero tengo la responsabilidad de ser bíblico. Tengo la responsabilidad de basarme en lo que dice la Biblia, no en mis sentimientos, ni en mi opinión personal. Durante un tiempo, desde que el hombre pecó hasta terminado el diluvio, solo Dios tenía autoridad para quitar la vida de un ser humano. Por eso nadie pudo quitar la vida a Caín. Dios le puso una señal a Caín y nadie podía quitarle la vida. Ahora viene el diluvio y comienza una nueva etapa en el desarrollo del plan de Dios. Dios ahora coloca sobre el hombre la responsabilidad de juzgar a sus iguales, a sus semejantes. Y en el capítulo 9 del libro del Génesis, capítulo 9 y versículo 6, leo el versículo, dice, el que derramare sangre de hombre, observe, por el hombre, su sangre será derramada. Eso lo dice Dios en su palabra. Dios otorga al hombre la autoridad para ejecutar la pena capital en aquel que derrame sangre humana. Es decir, aquel que asesine. Alguien puede matar a una persona sin querer, accidentalmente. Eso no está incluido aquí. Aquí se habla de alguien que asesina a alguien. Y por eso dice el texto, el que derramare sangre de hombre, por el hombre su sangre será derramada, porque a imagen de Dios es hecho el hombre. Ahora, una persona, me voy a extender un poquito aquí, alguien podría decir, bueno, pero eso es en el Antiguo Testamento. Es verdad, es en el Antiguo Testamento, pero recordemos que toda la Biblia es revelación de Dios. En el tiempo de la ley de Moisés, cuando la ley estaba vigente particularmente en relación con el pueblo de Israel, había ciertos hechos que también también implicaban la pena capital. De manera que la pena capital fue dada por Dios mucho antes de la ley de Moisés, Génesis 9:6, y también durante el periodo de la ley de Moisés. Pero ahora alguien diría, bueno, ya eso es del pasado, eso pasó. No, pero mire usted, dice la Escritura, en el capítulo 13 de la epístola de San Pablo a los Romanos, voy a leer esos versículos, Romanos capítulo 13, donde Pablo escribe acerca de la responsabilidad civil del hombre. Dice, sométase toda persona a las autoridades superiores, porque no hay autoridad sino de parte de Dios, y las que hay por Dios han sido establecidas. De modo que quien se opone a la autoridad, a lo establecido por Dios resiste, y los que resisten, mire, acarrean condenación para sí mismos. Y ahora dice, porque los magistrados no están para infundir temor al que hace el bien, sino al malo. ¿Quieres, pues, no temer la autoridad? Haz lo bueno y tendrás alabanza de ella, porque es servidor de Dios para tu bien. Pero si haces lo malo, teme, porque no en vano lleva la espada. Y mire, la espada no era para darle una caricia a nadie. La espada era para aplicar la pena capital. De manera que la persona que hace esa pregunta, yo puedo decirle con toda sinceridad que como ser humano a mí me gustaría que no existiese la pena capital, como ser humano. Luis Carballosa, como hombre, como humano. Pero tengo que someterme a lo que dice la palabra de Dios. La pena capital es bíblica en cualquier momento. Y hoy, si en algún país se aplica, es bíblica. Es más, en los países donde no se aplica la pena capital, se está sufriendo, se está padeciendo socialmente, porque muchas personas cometen delitos graves sabiendo que van a estar en la cárcel 5 años y ya se les sueltan. Y en algunos otros sitios, yo he estado en algunos países de América Latina donde personas han asesinado a otras personas y el asesino se conoce, sabe dónde vive, sabe cómo se llama, pero no le pasa absolutamente nada, y eso es injusticia. Entonces hay que verlo desde ese ángulo.
1: ¿Podría hablar del Espíritu Santo y del bautismo del Espíritu Santo?
0: Seguro que sí, puedo decir lo que dice la Biblia. Y yo honestamente me limito a las Escrituras. Tenemos que entender, en primer lugar, el significado de la palabra bautismo. Bautismo literalmente significa sumergir. Ese es el significado literal de la palabra, del verbo griego baptizo, significa sumergir. Pero teológicamente esa palabra significa identificar. Cuando alguien es bautizado, se identifica con aquello en lo cual o por lo cual es bautizado. Como significa sumergir, cuando se tomaba un lienzo, una tela, para cambiarle su color, por ejemplo, usando púrpura se diluía, se hacía una solución, y ese lienzo se sumergía, ese lienzo era bautizado, se identificaba plenamente con el medio en el cual había sido sumergido. Bueno, esa es la idea de la palabra. En 1 Corintios, capítulo 12 y versículo 13, dice la Escritura, porque por un solo Espíritu fuimos todos bautizados en un cuerpo, sean judíos o griegos, sean esclavos o libres, y a todos se nos dio a beber de un mismo Espíritu. Lo que la Biblia enseña es que en el momento cuando una persona pone su fe en Jesucristo, en ese instante, el Espíritu Santo toma a esa persona y la bautiza, es decir, la identifica, la posiciona, la coloca en el cuerpo de Cristo para que esa persona forme parte de la iglesia. el ministerio bautizador del Espíritu Santo es único en la era de la Iglesia. En el Antiguo Testamento nunca nadie jamás fue bautizado por el Espíritu Santo, porque no había un cuerpo en el cual ser bautizado. Y después de que la Iglesia sea quitada de este mundo, el bautismo del Espíritu Santo cesará. El bautismo del Espíritu, repito, tiene que ver con el situar, colocar, posicionar, unir vitalmente en el cuerpo de Cristo a la persona que ha creído en Jesús.
1: Justamente otra consulta referente al mismo tema dice, por favor, si podría explicar sobre el bautismo del Espíritu Santo, ¿cómo un creyente tiene la seguridad de que ha recibido este bautismo? Porque, por ejemplo, los pentecostales dicen que el que no habla en lenguas es que no recibió el Espíritu. ¿Podría hablar sobre las manifestaciones del Espíritu?
0: Bueno, por ejemplo, ¿cómo sé yo que Cristo murió en la cruz? ¿Cómo sé que Cristo murió? Yo no estaba allí, no lo vi. Y la persona que hace esta pregunta seguramente tampoco estaba allí, no lo vio. ¿Cómo sé que Cristo murió? ¿Sabe cómo lo sé? Porque la Biblia me lo dice. ¿Cómo sé que Cristo resucitó de los muertos? Yo no estaba allí, no lo vi. ¿Cómo lo sé? Porque la Biblia lo dice. ¿Cómo sé que Cristo va a venir por segunda vez a esta tierra? ¿Cómo lo sé? Porque la Biblia lo dice. ¿Cómo sé que en el momento cuando creí en Jesucristo fui bautizado por el Espíritu Santo? Sencillamente porque la Biblia lo dice. No sentí nada especial, pero la Biblia dice que en el momento cuando puse mi fe en Cristo, en ese momento el Espíritu me colocó, me situó, me posicionó en el cuerpo de Cristo. Eso es el bautismo del Espíritu Santo. Y con todo mi cariño y respeto, y de verdad que le tengo mucho cariño porque tengo muchos amigos pentecostales, carismáticos, debo decir que el bautismo del Espíritu no es para que alguien hable en lenguas. Ocurrió el día de Pentecostés. El día de Pentecostés ocurrió que las personas que fueron bautizadas por el Espíritu hablaron en lenguas, pero no como un resultado. Es decir, el hablar en lenguas no fue un resultado de haber sido bautizado por el Espíritu. Si usted se fija en Hechos capítulo 2, donde se habla de lo que ocurrió el día de Pentecostés, dice, fíjese, en el capítulo 2, versículo 4, dice, y fueron todos llenos del Espíritu Santo, y comenzaron a hablar en lenguas. Fíjese esa conjunción, y, no la confunda con una preposición, para. El texto no dice, y fueron todos llenos del Espíritu Santo para que hablasen en lenguas. No, no. Fueron llenos del Espíritu Santo y hablaron en lenguas. Es como si ahora por aquí pasa una ambulancia y yo escucho la sirena de la ambulancia. Estoy hablando frente a este micrófono y pasa la ambulancia. La ambulancia no pasa por ahí para que yo hable delante de este micrófono. Ni estoy yo hablando delante de este micrófono para que pase la ambulancia. Son dos cosas que ocurren, pero no una como resultado de la otra. Entonces, ¿por qué hablaron? Y hablaron en idiomas,
1: sí,
0: porque dice aquí
1: más adelante
0: que fueron idiomas cada uno. ¿Por qué lo hicieron? Pues para ayudar a cumplir la gran comisión. El mandato de Cristo era id a todas las naciones y haced discípulos, bautizándolos en el nombre del Padre, del Hijo y del Espíritu Santo. Entonces, estos que oyeron el Evangelio en su propio idioma el día de Pentecostés, fueron a su país o países y predicaron el Evangelio. De manera que eso ocurrió para coadyuvar al cumplimiento de la gran comisión y no para cosas espectaculares ni cuestiones de esas.
1: Dice, por favor, pastor, si me puede explicar, 1 Timoteo 2:15. Allí dice, pero se salvará engendrando hijos si permaneciere en fe, amor y santificación con modestia.
0: Ese versículo ha recibido varias explicaciones y tenemos que entender ciertas cosas de el vocabulario bíblico. La palabra salvar, el verbo salvar, generalmente lo asociamos con salvación espiritual, es decir, salvar para el cielo, que Dios nos lleve al cielo, nos salve para el cielo. Pero no todas las veces eso es así. Por ejemplo, en Mateo 14, cuando Pedro comienza a hundirse, Pedro ve al Señor caminar sobre las aguas del mar de Galilea y le dice, Señor, si eres tú, haz que yo vaya a donde estás. Y el Señor le dijo, ven. Dice que Pedro descendió del barco y comenzó a caminar. Y de pronto Pedro comienza a hundirse y soltó un grito. ¿Cuál fue el grito de Pedro?
1: Señor, sálvame.
0: Señor, sálvame. Pero quiso decir Pedro, sálvame espiritualmente, sálvame para el cielo. ¿Eso fue lo que quiso decir? Evidentemente no. ¿Qué quiso decir Pedro? Líbrame de ahogarme. Líbrame de ahogarme. Eso fue lo que Pedro quiso decir. De manera que aquí, en este versículo, cuando dice que la mujer, voy a leer el versículo 14, y Adán no fue engañado, sino que la mujer, siendo engañada, incurrió en transgresión. Pero se salvará engendrando hijos. Algunos lo ven de esta manera. El alumbramiento, el dar a luz, o lo que llamamos en nuestro castizo el parir de una mujer, es una experiencia traumática y peligrosa. Muchas mujeres mueren al dar a luz. Bueno, Dios ha protegido a la mujer en muchos casos de morir en el acto del alumbramiento. Y quizá aquí tenga algo que ver con el hecho de que el Mesías iba a nacer de una mujer. Génesis 3:15, pondré enemistad entre ti y la mujer, entre tu simiente y su simiente. Y luego en Isaías 7:14 habla de la Virgen que daría a luz un hijo. Y también en Mateo 1:23 habla de lo mismo. Se cumplió la profecía de Isaías que dijo, y aquí la Virgen dará luz. De manera que lo que Dios quizá quiso decir aquí es que la mujer iba a ser librada en el acto de el alumbramiento, de dar a luz, para que por medio de ella naciese el Mesías, el Salvador. Eso es una buena explicación y se ajusta al texto. Dice el texto, pero se salvará engendrando hijos si permaneciere en fe, amor y santificación con modestia. También está el hecho de que, aunque hoy día la sociedad humana no lo entiende así, porque hoy el sexo se ha convertido en un dios, y muchas mujeres no quieren quedar embarazadas porque les interesa más el sexo que el tener hijos, quizá lo que el pasaje está diciendo, que uno de los grandes privilegios que Dios le ha dado a la mujer es la de dar a luz. Es una de las grandes funciones que Dios ha dado a la mujer, la de tener hijos. Y por eso es que en el libro del Génesis, Dios le dio a Adán una esposa. No es bueno que el hombre esté solo. Y Dios le dio a Adán la mujer llamada Eva. Y Dios le dijo, creced y multiplicaos. Llenad la tierra. Es un privilegio tener hijos. Y es posible que ese versículo se esté refiriendo a ese privilegio que Dios ha dado a la mujer, el privilegio de tener hijos. Y fue a través de un hijo nacido en este mundo, a través de María, la Virgen, que Dios mandó el Mesías, al Mesías, el Salvador de los hombres.
1: Una pregunta. Mateo 8, 33 y 34 dice, pregunto si a quién le rogaron para que se vaya de su entorno. Gracias. Y los que los apacentaban huyeron. Y viniendo a la ciudad, contaron todas las cosas y lo que había pasado con los endemoniados. Y toda la ciudad salió al encuentro de Jesús. Y cuando le vieron, le rogaron que se fuera de sus entornos.
0: Bueno, es el versículo creo que está claro. Los ciudadanos de aquella ciudad, mire, dice, y toda la ciudad salió al encuentro de Jesús. Y cuando le vieron, ¿a quién? A Jesús. ¿Qué hicieron? Le rogaron. ¿A quién? A Jesús, que se fuera de sus entornos. El texto es claro. Le ruegan a Jesús que se vaya de sus entornos. Aquella gente estaba, es más, esa zona, ese lugar concreto donde ocurrió este acontecimiento, hoy se llama Cursí. He tenido el privilegio de visitarlo como 3 o 4 veces. Se llama Cursí, tierra maldita. Tierra maldita. Evidentemente allí, en esa zona del mar de Galilea, había una tremenda influencia satánica. Cuando el Mesías aparece allí, en el mismo Evangelio según San Mateo, capítulo 3 creo que es, habla de, al final del capítulo, o por allí, por algún sitio de este capítulo 3, habla de que la gente en tinieblas vio gran luz, y los que estaban sentados, dice allí, los que estaban sentados en tinieblas, luz les resplandeció. El texto en realidad habla de los que estaban firmemente sentados en tinieblas. En castellano utilizamos una palabra un poco vernácula, un poco de la calle. Estaban achantados en las tinieblas. Y evidentemente aquella era una región sumamente influida por el mal. Y quizá por eso Cristo tuvo, la mayor parte del ministerio de Jesús se realizó en aquella región. Es más, Jesús dijo en cierta ocasión, cuando habla del juicio de Capernaum, de Bethsaida y Corazín, dice que si los milagros que fueron hechos en Capernaum hubiesen sido hechos en Sodoma y Gomorra, si hubiesen arrepentido, eran personas duras, muy, muy duras, ciegas, muy ciegas, sordas al Evangelio, muy sordas. Y yo creo que eso tiene que ver con esa cuestión allí. Cuando vieron a Jesús le dijeron, vete. No te queremos aquí.
1: Pastor, hay supuestas iglesias que predican que el creyente no va al cielo, sino que va a otro lugar, o si no, sencillamente duerme.
0: Bueno, de dormir nada. El dormir se usa en la palabra, Pablo lo usa varias veces, en 1 Tesalonicenses 4, como una especie de eufemismo, es decir, una manera suave de hablar del descanso al que un creyente va cuando pasa de este mundo a la eternidad. Otra vez yo sugiero a los oyentes que apelen a las Escrituras, a la palabra de Dios. Por ejemplo, el apóstol Pablo en Filipenses capítulo 1 habla de esto cuando dice en el versículo 20, conforme a mi anhelo y esperanza de que en nada seré avergonzado, antes bien con toda confianza, como siempre, ahora también será magnificado Cristo en mi cuerpo, o por vida o por muerte, porque para mí el vivir es Cristo y el morir es ganancia. Mas si el vivir en la carne resulta para mí en beneficio de la obra, no sé entonces qué escoger, porque de ambas cosas estoy puesto en estrecho, teniendo deseo de partir. Fíjese, de partir. Partir es como éxodo, partir. De ser desatado, la palabra partir ahí es como cuando uno desata un animal que está atado y el animal se va. El verbo ahí es desatar, dice Pablo, porque de ambas cosas estoy puesta en estrecho, teniendo deseo de partir. ¿Y qué ocurre cuando parte? Estar con Cristo, lo cual es muchísimo mejor. Pablo dice que cuando él partiese de este mundo, iría a estar con Cristo. Otro pasaje bíblico muy significativo es el que aparece en Hechos capítulo 7. Hechos capítulo 7 narra la experiencia de Esteban, cuando Esteban fue apedreado. y dice que Esteban, cuando estaba muriendo y apedreaban a Esteban, dice Hechos 7:59, apedreaban a Esteban mientras él invocaba y decía: Señor Jesús, recibe mi espíritu. De manera que Esteban fue a la presencia del Señor, él lo dice ahí: Señor Jesús, recibe mi espíritu. Otro pasaje importante es el de 2 los Corintios, capítulo 5, donde Pablo dice, versículo 6, así que vivimos confiados siempre, y sabiendo que entre tanto que estamos en el cuerpo, estamos ausentes del Señor, porque por fe andamos, no por vista, pero confiamos, y más, quisiéramos estar ausentes del cuerpo y presentes al Señor. Cuando un cristiano parte de este mundo, su cuerpo va al sepulcro como el de todos los seres humanos. Polvo eres y al polvo volverás. Ese cuerpo va al sepulcro. Pero la persona real de ese creyente, su ser espiritual, su alma, su espíritu, su conciencia, su mente, su corazón, todo lo que implica su ser espiritual, va a la presencia de Dios. Va a la presencia de Dios. Es más, hay un pasaje en el libro del Apocalipsis, muy significativo también, en Apocalipsis capítulo 6, dice allí que cuando se abrió, versículo 9, el quinto sello, vi bajo el altar las almas. La palabra almas ahí, la palabra psique, significa vidas, vidas. Las vidas de los que habían sido muertos por causa de la palabra de Dios y del testimonio que tenían, y clamaban a gran voz, diciendo: ¿Hasta cuándo, Señor Santo y verdadero, no juzgas y vengas nuestra sangre en los que moran en la tierra? Esas vidas de esas personas, esos mártires que habían muerto por el testimonio de Jesús, están en la presencia de Dios, en la gloria, y están conscientes, pueden hablar, como habló el rico que estaba en el Hades y pidió al padre Abraham que mandara a Lázaro a que refrescase su garganta. Entonces, para resumir, cuando un cristiano muere, cuando parte de este mundo a la eternidad, su ser espiritual, su alma, su espíritu, todo lo que implica su ser espiritual, va a la presencia del Señor. Cuando un inconverso muere, su cuerpo va al polvo de la tierra igual, pero su alma, su ser espiritual, va a un lugar que se llama el Hades, que es la antesala del infierno. No es el infierno, es un lugar de tormentos, pero todavía no es el infierno, y allí va el inconverso.
1: En Isaías 42:18-24, también hablaba ya del Mesías, es la pregunta del oyente. 42:18-24 dice: sordos, oíd, y vosotros ciegos, ciegos, mirad para ver. ¿Quién es ciego sino mi siervo? ¿Quién es sordo como mi mensajero que envié? ¿Quién es ciego como mi escogido y ciego como el siervo de Jehová, que ve muchas cosas y no advierte, que abre los oídos y no oye? Jehová se complació por amor de su justicia en magnificar la ley y engrandecerla, mas este es pueblo saqueado y pisoteado, todos ellos atrapados en cavernas y escondidos en cárceles, son puestos para despojo y no hay quien libre, despojados y no hay quien diga restituid. ¿Quién de vosotros oirá esto? ¿Quién atenderá y escuchará respecto al porvenir? ¿Quién dio a Jacob en botín y entregó a Israel a saqueadores? ¿No fue Jehová contra quien pecamos? No quisieron andar en sus caminos ni oyeron su ley. Hasta el 24, pastor. Bueno, la pregunta es si...
0: Y luego dice el 25, que es parte del tema. Por tanto, sobre la base de todo lo dicho, derramó sobre él el ardor de su ira y fuerza de guerra. Le puso fuego por todas partes, pero no entendió y le consumió, mas no hizo caso. Hay que entender que en el Antiguo Testamento muchas veces Israel como nación prefigura al Mesías. Lo que Israel debió ser y no fue, luego el Mesías viene y lo cumple. Israel debió de ser luz a las naciones, pero no lo fue. Fue tinieblas. El Mesías vino y fue luz. Israel debió de haber enseñado a las naciones el camino de la santidad y no lo hizo, el camino de la justicia y no lo hizo. Y es por eso que Dios juzga a esa nación y es por eso que la nación de Israel tendrá que enfrentarse a la semana número 70 de Daniel, ese periodo de gran tribulación del cual Cristo habló, Mateo 24, 21. Vendrá entonces gran tribulación cual no la ha habido jamás ni la habrá después. Ahora, cuando el Mesías vino, el pueblo de Israel esperaba a un Mesías conquistador. Eso es lo que ellos querían, un Mesías conquistador, un Mesías que acabase con el imperio romano y que acabase, quitase de ellos el yugo del imperio romano. Pero el Mesías vino como un manso cordero, vino humilde. Por eso dice que no veía y que no oía y todo eso. El Mesías vino manso y humilde e hizo todas las cosas que debía de hacer para demostrar que él era el Mesías prometido en las Escrituras del Antiguo Testamento. Él devolvió los ojos a los ciegos, hizo oír a los sordos, hizo hablar a los mudos, hizo andar a los paralíticos, echó fuera demonios. Todas esas eran señales mesiánicas. Es decir, Jesucristo demostró por medio de lo que hizo y de lo que dijo, que él era de verdad, el Mesías prometido en las Escrituras del Antiguo Testamento. Y de eso es de lo que habla Isaías capítulo 40. Lo que Israel no fue, que debió ser, el Mesías vino y lo cumplió. Él vino como la luz del mundo. Yo soy la luz del mundo, el que me sigue no andará en tinieblas, sino que tendrá la luz de la vida. Él fue el santo de Dios, el justo de Dios, el único que pudo decir a aquel pueblo, ¿quién de vosotros me redarguye de pecado? Y el pueblo aquel lo rechazó. No queremos que este reine sobre nosotros.
2: Ahí teníamos al pastor Evis Carballosa, como siempre muy bíblico en cada una de esas respuestas. Esperamos que haya sido de bendición este espacio diferente que hemos tenido en esta escuela dominical. Nos encontramos Dios mediante la próxima semana para aprender más en su emisora Nuevo Continente 1460 AM y nuevocontinente.org. Les acompañó Uriel Montoya Londoño. Continúen con nosotros en esta programación de domingo. Bendiciones.
3: 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En Nuevo Continente son las 11 de la mañana y un minuto.
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10: 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En Nuevo Continente son las 11 de la mañana y 4 minutos.

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1: Si usted no ha ayudado a sus adolescentes a establecer estándares en su comportamiento sexual, no existen muchas posibilidades de que ellos lo hayan hecho por sí solos.
2: Pienso mucho en esos amigos que decidieron permanecer puros hasta el matrimonio. Y creo que eso no está bien, porque cuando estás en un momento apasionado podrías fallar.
1: Esto me recuerda una carta que recibí de una mujer que se quedó embarazada cuando era adolescente y dice: mire a su adolescente de 16 años. Es su pequeña niña que ahora tiene un bebé. Ella quiere terminar la escuela, pero no puede. O es su hijo de 16 años. ¿Cómo va a terminar la secundaria? Él ya tiene una esposa y un hijo que mantener. Padres, hablen con sus hijos, dejen que se enojen. Yo preferiría que mis hijos digan: te odio y odio tus reglas, que decir después: ¿por qué no me dijiste que estaba buscándome problemas? Un pensamiento final. Padres, déjenme animarlos a hablar con sus adolescentes sobre su pureza sexual. No asuman que sus estándares están en su lugar. Soy Dennis Reini y esto es Vida Real en Familia.
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11: 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En Nuevo Continente son las 11 de la mañana y 57 minutos.
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3: Hola, ¿qué tal, mis amigos? Seguimos avanzando en esta programación de Nuevo Continente en los días domingos. Programación especial para todos ustedes que a esta hora nos sintonizan en los 1460 AM y también en www.nuevocontinente.org.
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3: Una mañana bendecida porque el Señor ya nos ha hablado por medio de las diferentes predicaciones. Y ahora llega el tiempo para escuchar buenas canciones en la descarga musical. Vamos a iniciar este tiempo con Oscar Medina y esta canción titulada Dame Sabiduría. Dame.

0: Que el Señor cada día nos dé más sabiduría, pero la sabiduría que viene de lo alto. Una sabiduría que viene de parte de Dios directamente. Esa la encontramos en la Escritura. Hay que buscar siempre del Señor en su bendita palabra, porque ahí vamos a ser más sabios.
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0: Tengo para ustedes el día de hoy, aparte de estas excelentes canciones, frases que nos llevan a tener una confianza en el Señor, a no temer, a seguir adelante y a seguir clamándole al Señor por sus ricas y abundantes bendiciones. Es importante que en todo tiempo tengamos nuestra fe viva, esa fe firme que nos ayuda a perseverar, a seguir adelante, a mantenernos en la lucha, aún a pesar de las circunstancias o situaciones negativas que lleguen a nuestra vida.
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0: Hay bendiciones que derriban todo lo que se levantó en tu contra. Tan grandes y desbordantes son que te llevan a agradecer de rodillas y a levantarte del polvo. No sé cuál sea la situación que usted esté viviendo en este momento, pero crea que Dios sí lo sabe. Dios ya está a cargo de esa necesidad. La Escritura nos dice: confía en el Señor y Él hará. Tiempo para escuchar otra canción. En esta ocasión nos va a acompañar Cari Job. Y esta canción que lleva como nombre: Somos la Luz.

Que así sea, que en cualquier lugar donde nos encontremos, nosotros nos hagamos notar por lo bueno, porque testificamos como luz que somos de Cristo en todos los lugares del mundo. El Señor Jesucristo nos dijo, ustedes son la luz del mundo. Y esa luz no puede estar escondida, tiene que estar en lo alto para que brille Cristo en nuestras vidas. Con tu talento puedes llegar muy lejos, pero con Dios podrás subir muy alto. Frases y música bonita que estamos compartiendo a esta hora en la descarga musical. Vamos a recordar una muy buena canción con su presencia, Kids. Esta canción se titula Fuego.

0: Gracias, Rey. Te amamos, Jesús.
1: Que el fuego del Espíritu Santo nunca se aparte, que nunca se apague de nuestro corazón, que tengamos siempre esa llama ardiente para corregir muchas cosas en nuestra vida, pero también para que el Señor se glorifique con nuestro testimonio. Dios te da valor y fe cuando tu mente te dice renuncia, y desde el fondo de tu corazón te dice inténtalo una vez más. Lo mejor está por llegar a tu vida. Solo confía y espera.
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1: Seguimos en esta descarga musical. Uriel Montoya saludándolos a ustedes que a esta hora llegan a la sintonía. Esta es su emisora Nuevo Continente, 1460 AM. La descarga musical usted la escucha los domingos a las 12 del mediodía. Tiempo para escuchar muy buenas canciones, acompañados con textos bíblicos, enseñanza de la palabra de Dios y en esta ocasión con frases que nos animan, que nos motivan a seguir confiando, a no renunciar, a seguir avanzando en nuestro caminar cristiano.
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1: Danilo Montero y Yulisa nos cantan Jehová.

0: un par de excelentes voces, hijos de Dios, que se unen para traernos esta hermosa canción. Jehová, el Dios nuestro, el creador de todo, visible e invisible. Ese Dios que nos ama, ese Dios que nos consuela, que nos consiente y que en el día de hoy nos motiva para seguir en esa lucha cada vez con más y más fuerza. Después de la tormenta vendrá el arco iris. Es el pacto de Dios con nosotros. Él nos ama. Confía plenamente en Él.
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0: Perdona todo y tendrás paz. Decide olvidarlo y tendrás esperanza. Confía en Dios y serás feliz.
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0: Más canciones bonitas en esta descarga musical y llega el turno para la agrupación australiana Hillsong. Esta canción se titula Tú.

0: Y seguimos en esta descarga musical, invitándolos, si les es posible, para que reporten su sintonía en el 311-830-4162. Cuéntenos desde dónde nos está escuchando, si ya ha podido congregarse presencialmente, sigue en la virtualidad. Que el Señor nos bendiga, que el Señor nos proteja y nos ayude a seguir fuertes como la familia que somos en Cristo.
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0: Despertarse es un milagro que muchos recibimos, pero pocos agradecemos. ¿Ya le dio usted gracias

0: mente a seguir clamándole al Señor y seguir con toda nuestra confianza puesta en Él. Dice así: cuando tus rodillas toquen el suelo, tu corazón tocará el cielo. ¡Qué bonito! Qué bueno sería que permanezcamos más tiempo de rodillas clamándole al Señor que de pie tal vez quejándonos.
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0: Mónica es nuestra siguiente invitada en la parte musical. Ella nos canta Encontré su amor.

0: Qué buena canción. ¿Usted ya encontró el amor verdadero, el amor de Dios? Hoy el Señor extiende su mano llena de amor y misericordia y te dice: yo te amo, hijo, yo te amo, hija, quiero lo mejor para ti, y porque te amo tanto, envié a mi hijo, mi único hijo, a ponerse en tu lugar y morir por ti en esa cruz. Qué forma tan impresionante la del Señor para demostrarnos su amor por nosotros. La pregunta es, ¿cómo estamos respondiendo a ese amor de Dios? ¿Ya atendimos a su llamado? Hoy es el día de salvación, es lo que predicamos aquí en Nuevo Continente, las 24 horas del día. Tal vez usted esté pasando por una situación muy complicada, pero ¿qué le parece si hoy le dice: Señor, te entrego todas mis batallas este día para que con tu favor me cuides, me protejas y me ayudes a salir victorioso? En el nombre de Jesús, amén. Una oración corta, pero que si la hacemos con fe, el Señor nos va a traer paz, nos va a traer tranquilidad y nos va a cuidar, nos va a ayudar, nos va a proteger. El Salmo 4:8 dice: en paz me acostaré y asimismo dormiré, porque solo tú, Señor, me haces vivir confiado.
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0: Y hablando de confianza, qué mejor que encontrar ese refugio en Dios, en su bendita palabra. Y eso es lo que nos canta Daniel Calvetti: mi refugio. Esta es la descarga musical.
2: Sé que estás cansado de luchar y has dicho: no puedo más, Señor.

que al decirlo es porque todo se derrumbó para ti. Pero quiero que sepas que el decir no puedo más, Señor, solo activa algo a tu favor. Que Dios pelee

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2: En la presencia de Dios vamos a encontrar una protección total, una ayuda oportuna. En el momento justo, el Señor va a estar ahí con nosotros. Dios, solo te pido que me ayudes en el día de hoy, a mí y a los míos. Danos la salud y la fuerza que necesitamos y gracias por el día de ayer. Una frase más que nos invita a tener para con el Señor acciones de gracias.
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2: Y una frase para pedirle sabiduría al Señor. Dice así: Señor, dame la sabiduría y paciencia para enfrentar la adversidad, fortaleza para luchar y humildad para el triunfo. Repito, Señor, dame la sabiduría y paciencia para enfrentar la adversidad, fortaleza para luchar y humildad para el triunfo. Qué buenas frases las que estamos compartiendo con todos ustedes en este día, aquí en esta descarga musical. Esperamos que alguna de estas frases quede en nuestros corazones para ponerlas por obra y estar siempre confiados, tranquilos, porque descansamos en las poderosas manos de Dios. Y a propósito de sabiduría, otra canción muy bonita que hace Marcos Witt y se titula así: Dame más sabiduría.

0: Bueno, ya estamos llegando a la parte final de esta descarga musical por el día de hoy. Recuerde que el próximo domingo tenemos una cita con todos ustedes en este espacio. Espacio para escuchar linda música con este servidor Uriel Montoya. ¿Y en dónde? En Nuevo Continente 1460 AM. Yo los voy a dejar con una canción alegre, bien chévere para esta tarde de domingo. Pero antes, esta frase. Gracias, Señor, por todo lo que me diste hoy y por todo lo que me tienes preparado para mañana.
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0: Gracias al Señor por este tiempo que me permitió compartir con cada uno de ustedes. Gracias por sus vidas. Espero que el Señor se manifieste de una forma especial en cada una de esas circunstancias adversas que pueda estar usted pasando. Que nunca se aparte el gozo de su corazón, porque el gozo de Dios es nuestra fortaleza. Y para avivar ese gozo, los dejo con esta muy buena canción que se titula Este Corito, una canción interpretada por Salvador. Dios les continúe bendiciendo. Siga escuchando Nuevo Continente, no cambie el dial. Siga ahí en los 1460 AM. Un abrazo.

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0: 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Esta es la hora en Nuevo Continente 1460. Son las 12 de la tarde y 46 minutos.
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2: Esta es la hora en Nuevo Continente 1460. Son las 12 de la tarde y 47 minutos.
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4: Buenas tardes, bienvenidos a la información judicial para el día de hoy, 30 de agosto de 2026. En esta emisión los acompaña Martín Augusto Flores. El notario 68 del Círculo de Bogotá emplaza a todas las personas que se crean con derechos a intervenir en la liquidación de la herencia intestada de Luis Eduardo Acero Rodríguez y Aura María Velázquez de Acero. El notario 68 del Círculo de Bogotá, Distrito Capital, emplaza a todas las personas que se consideren con derechos a intervenir en la liquidación de la herencia intestada de Víctor Alfonso Espinel Pedraza. El notario 68 del Círculo de Bogotá, Distrito Capital, cita y da a conocer a todas las personas que se quieran oponer a la constitución de patrimonio de familia inembargable por ser lesivo de sus derechos como acreedores del constituyente, por compraventa hecha por los señores Claudia Patricia Mora Moreno, Julio Alberto Mora Moreno, Olga Lucía Mora Moreno y Ligia Moreno Jiménez. Trámite iniciado por la señora Magda Marcela Rojas Ramírez. El notario 68 del Círculo de Bogotá emplaza a todas las personas que se consideren con derechos a intervenir en la herencia intestada de Elisa Pérez Garzón. El notario 68 del Círculo de Bogotá, Distrito Capital, emplaza a todas las personas que se crean con derechos a intervenir en la liquidación notarial de la herencia intestada de Estela Giraldo de Castellanos. El notario 68 del Círculo de Bogotá emplaza a todas las personas que se consideren con derechos a intervenir en la liquidación notarial de la herencia intestada de Fernando Cristiano Sepúlveda. El notario 68 del Círculo de Bogotá emplaza a todas las personas que se consideren con derechos a intervenir en la liquidación de la herencia intestada de Carmen Herminda Sánchez Prada. El notario 68 del Círculo de Bogotá, Distrito Capital, emplaza a todas las personas que se consideren con derechos a intervenir en la liquidación notarial de la herencia intestada de Luis Felipe Gómez. El notario primero del Círculo de Bogotá emplaza a todas las personas que se consideren con derechos a intervenir en la liquidación sucesoral intestada de Miriam Rosa Avendaño Murillo. El notario 59 del Círculo de Bogotá emplaza a todas las personas que se consideren con derechos a intervenir en el trámite notarial de la liquidación sucesoral de Jorge Salomón León León. El notario 59 del Círculo de Bogotá, Distrito Capital, emplaza a todas las personas que se consideren con derechos en el trámite notarial de la liquidación sucesoral de Sonia Vija Vaquero. El notario 59 del Círculo de Bogotá, Distrito Capital, emplaza a todas las personas que se consideren con derechos a intervenir en el trámite de la liquidación sucesoral de Johan Steven Barbosa Páez. La notaría 59 del Círculo de Bogotá, Distrito Capital, emplaza a todas las personas que se consideren con derechos a intervenir en el trámite notarial de la liquidación sucesoral de Benjamín Segura Cruz. El notario 59 del Círculo de Bogotá emplaza a todas las personas que se consideren con derechos a intervenir en la liquidación sucesoral de Luis Fernando Pacalagua Sánchez. Aviso de remate. El Juzgado Quinto de Pequeñas Causas y Competencias Múltiples de Bogotá da a conocer dentro de este remate parte demandante Javier Ricardo Moreno Pérez, identificado con la cédula 74186157 de Sogamoso, parte demandada. Jesús Octavio Castiblanco con cédula 79422177 de Bogotá. Mediante providencia del 26 de junio de 2026 ha fijado la hora de las 11 de la mañana hasta las 12 del día del 14 de septiembre de 2026, a efecto de llevar a cabo la diligencia de remate. El inmueble de matrícula inmobiliaria número 070-148500 de la Oficina de Registro de Instrumentos Públicos de Tunja, Boyacá. Lote terreno ubicado en la carrera Primera Este, número 8204, lote 1, manzana A, urbanización Portales de Terranova, Tunja, Boyacá. Valor base de la licitación será postura admisible la que cubra el valor del 70% del avalúo, es decir, 60.235.000 pesos. Dentro del proceso ejecutivo singular de Javier Ricardo Moreno Pérez, con cédula 74186157 de Sogamoso, contra Jesús Octavio Castiblanco, con cédula 79422177 de Bogotá, el cual indica que el porcentaje a consignar para hacer postura, previa consignación del 40%, es decir, la suma de 34.420.000 pesos, en el Banco Agrario de Colombia de la ciudad, en la cuenta de depósitos judiciales, número 1100-120-518-05. El número del despacho judicial es 11001-41-89005. Nombre y dirección y teléfono del secuestre, Cristian Fabián Mora Chocontá, quien será la persona encargada de mostrar el bien objeto del remate, residente en Tunja, y lo pueden contactar al número telefónico 310-748-3784. Correo electrónico cris1791@outlook.com, ubicado en la carrera 12, número 1833, oficina 210 Centro. El notario 52 del Círculo de Bogotá, Distrito Capital, emplaza a todas las personas que se consideren con derechos a intervenir en el trámite notarial de la liquidación de la herencia de Severo Galindo Alba. El notario 52 del Círculo de Bogotá emplaza a todas las personas que se consideren con derechos a intervenir en el trámite notarial de la liquidación de la herencia de Luis María Niño Serrano. El juzgado segundo promiscuo municipal avisa al público que, de conformidad con el artículo 450 del Código General del Proceso, adelanta el proceso ejecutivo número 2023-00299-00, iniciado por la Sociedad Plural S.A. como cesionaria de la Sociedad Viviendas Universales S.A. contra los señores Miladis Olivia Cuevas Correa y Julio César Amasifén Bustamante. Mediante auto de fecha 31 de julio de 2026, señala que a las 9 de la mañana del día 23 de septiembre de 2026, para efectos de llevar a cabo la diligencia de remate del bien inmueble de propiedad de la parte demandada, el cual se encuentra debidamente embargado, secuestrado y avaluado en el proceso de la referencia y se describe de la siguiente manera. Casa K13-K13, interior K, que hace parte del condominio Málaga Etapa 2, propiedad horizontal. Y además cuenta con las siguientes especificaciones. Se encuentran contenidos dentro de la escritura pública 2098 del 27 de julio de 2020, en la notaría 44 de Bogotá. El valor del avalúo, 184.135.500 pesos. El inmueble se encuentra a disposición de la secuestre Kenly Joana Rubio Bernal, actuando en nombre y representación de la empresa asistente judicial especializada SAS, quien puede ser ubicada mediante el correo electrónico asjudicialesespecializada@gmail.com. Será postura admisible la que cubra el 70% del avalúo dado al referido bien inmueble, previa consignación del 40% del mismo a órdenes de este despacho. El notario 29 encargado del Círculo de Bogotá emplaza a todas las personas que se consideren con derechos a intervenir en el trámite de la liquidación notarial de la sociedad conyugal y de la herencia intestada de María Carolina Sierra Castro. El notario 29 encargado del Círculo de Bogotá emplaza a todas las personas que se consideren con derechos a intervenir en el trámite de la liquidación notarial de la sociedad conyugal y de la herencia intestada de Gilma Elvira Mancera Sarmiento. El notario 45 del Círculo de Bogotá emplaza a todas las personas que se consideren con derechos a intervenir en el trámite de la liquidación de la sucesión intestada de José Pedro Antonio Rico Martínez y Sabina Rico de Rico. El notario 69 del Círculo de Bogotá emplaza a todas las personas que se consideren con derechos a intervenir en el trámite de la liquidación notarial de la sociedad conyugal y de la herencia de Marixa Laverde Villarroel. Aviso de remate. El juzgado tercero civil del Circuito de Ejecución de Sentencia de Bogotá, Cundinamarca, da a conocer que dentro del proceso ejecutivo hipotecario procedente del juzgado 31 civil del Circuito de Bogotá, Distrito Capital de Bancolombia S.A. contra Yolanda Silva Forero, se dictó auto de fecha 4 de junio de 2026, donde se ha señalado la hora de las 2 de la tarde del día 23 de septiembre del año 2026 para llevar a cabo la subasta virtual sobre el inmueble distinguido con el folio de matrícula inmobiliaria número 50S-401-86281, embargado, secuestrado y avaluado así. Se trata de una casa ubicada en la carrera primera, número 6215 sur de la ciudad de Bogotá, distinguido con la matrícula inmobiliaria número 50S-401-86281. Y se describe, casa marcada con el lote número 1, ubicada en la carrera primera, número 6215 sur de la ciudad de Bogotá, junto con sus costumbres y anexidades, tiene un área aproximada de 67.94 metros cuadrados. El avalúo es de 210.303.000 pesos. Será postura admisible la que cubra el 70% del avalúo dado al bien, previa consignación para hacer postura del 40%, lo cual deberá efectuarse ante el Banco Agrario de Colombia, a órdenes de la Oficina de Apoyo para los Juzgados Civiles del Circuito de Ejecución de Sentencias de esta ciudad. El número de cuenta dispuesta en el Banco Agrario para Depósitos Judiciales, 1100-1203-1800, cuenta que pertenece a los 5 juzgados civiles del Circuito de Ejecución de Sentencias de Bogotá. La licitación comenzará a la hora y fecha indicada y no se cerrará, sino transcurrida una hora después de iniciada la subasta. La Notaría Única del Círculo de La Palma, Cundinamarca, emplaza a todas las personas que se consideren con derechos a intervenir en el trámite de la liquidación de la sucesión doble e intestada de Pastor Zárate y Carmen Ramos de Zárate. El notario 77 de Bogotá, Distrito Capital, emplaza a todas las personas que se consideren con derechos a intervenir en el trámite de la liquidación de la herencia y sociedad conyugal, sucesión intestada, de José Humberto Vargas Moreno. El notario 77 de Bogotá, Distrito Capital, emplaza a todas las personas que se consideren con derechos a intervenir en el trámite de la liquidación de la herencia sucesión intestada de Cristian Camilo Rincón Angulo. El notario 77 de Bogotá, Distrito Capital, emplaza a todas las personas que se consideren con derechos a intervenir en el trámite de la liquidación de la herencia sucesión intestada de Luis Hernando Fernández. El notario 77 de Bogotá, Distrito Capital, emplaza a todas las personas que se consideren con derechos a intervenir en el trámite de la liquidación de la herencia y sociedad conyugal, sucesión intestada, de Orlando Pinzón Muñoz. El notario 77 de Bogotá, Distrito Capital, emplaza a todas las personas que se consideren con derechos en el trámite de la liquidación de la herencia sucesión intestada de Cecilia Cáceres Cordón. El notario 77 de Bogotá, Distrito Capital, emplaza a todas las personas que se consideren con derechos a intervenir en el trámite de la liquidación de la herencia sucesión intestada de Nini Margot Canizales Moreno. El notario único del Círculo del Copey Cesar emplaza a todas las personas que se consideren con derechos a intervenir en la liquidación de la herencia de Sneider Padilla Ramírez. El notario 75 emplaza y da a conocer la liquidación notarial de la herencia de Rigoberto Rosero Torres. El notario 75 de Bogotá emplaza y da a conocer la liquidación notarial de la herencia de Leopoldina Saavedra de Poveda. El notario 75 de Bogotá emplaza y da a conocer la liquidación notarial de la herencia de Teresa Perea Mosquera. El notario 75 de Bogotá emplaza y da a conocer la liquidación notarial de la sociedad conyugal y de la herencia de Augusto Alfonso Gaitán Martínez. El notario 12, en funciones del Círculo de Bogotá, Distrito Capital, emplaza a todas las personas que se consideren con derechos a intervenir en el trámite de la liquidación notarial de la sucesión intestada de Sandra Liliana Martínez Rada. El notario 5 del Círculo de Bogotá, Distrito Capital, emplaza a todas las personas que se consideren con derechos a intervenir en el trámite notarial de la liquidación de la herencia intestada de Ana Cecilia Garay Rodríguez. El notario 8 del Círculo de Bogotá, Distrito Capital, emplaza a todas las personas que se consideren con derechos a intervenir en la liquidación de la herencia de Rosalbina Rodríguez de Zipa. La notaría 8 emplaza a todas las personas que se consideren con derechos a intervenir en la liquidación de la herencia de Isabela González Acosta. La notaría 36 del Círculo de Bogotá, Distrito Capital, emplaza a todas las personas que se consideren con derechos a intervenir en la liquidación de la sucesión de Griselio Mendivelso Ciempira. La Notaría 31 de Bogotá emplaza a todas las personas que se consideren con derechos a intervenir en la sucesión de Jenny Gutiérrez Rodríguez. El notario 32 del Círculo de Bogotá emplaza a todas las personas que se consideren con derechos a intervenir en el trámite notarial de la liquidación de la sociedad conyugal y liquidación de la herencia de Luis Antonio Castro Castro. El notario 38 del Círculo de Bogotá, Distrito Capital, emplaza a todas las personas que se consideren con derechos a intervenir en el trámite de la liquidación de la sucesión intestada de Luis Miguel Sánchez Rojas. El notario 40 del Círculo de Bogotá, Distrito Capital, da a conocer a todas las personas que se consideren con derechos a intervenir en el trámite notarial de la liquidación sucesoral intestada de Abel Ricardo González Muñoz. El notario 40 del Círculo de Bogotá, Distrito Capital, da a conocer a todas las personas que se consideren con derechos a intervenir en el trámite notarial de la liquidación sucesoral intestada de María Otilia Zapata de Zavala y José Fabriciano Zavala Rueda. El notario 41 emplaza a todas las personas que se crean con derechos a intervenir en la liquidación de la herencia sociedad conyugal de Álvaro Hernando Becerra Reyes. El notario 43 del Círculo de Bogotá, Distrito Capital, emplaza a todas las personas que se consideren con derechos a intervenir en el trámite de la liquidación de la herencia de William Fallad José Camel Villamil. El notario 43 del Círculo de Bogotá, Distrito Capital, da a conocer a todas las personas que se consideren con derechos a intervenir en el trámite notarial de la liquidación conjunta de la sociedad conyugal y de la herencia de Mariela Serrano de Guerrero y Arcesio Hernando Guerrero. El notario 54 del Círculo de Bogotá emplaza a todas las personas que se crean con derechos a intervenir en el trámite de la herencia y liquidación de la sociedad y de herencia sucesión intestada de José Torres. El notario 65 del Círculo de Bogotá, Distrito Capital, da a conocer a todas las personas que se consideren con derechos a intervenir en el trámite de la liquidación de la herencia de Ángel María Bermúdez Parra. Hasta aquí la información judicial por el día de hoy. Quien estuvo con ustedes, Martín Augusto Flores.
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14: Aquí está la hora exacta en toda Colombia a través de Nuevo Continente. Es la 1:00 p.m. y 6 minutos.

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1: Abrimos nuestras Biblias en el libro de Josué, en el capítulo 2, y ahí vamos a entrar en un tema que tiene que ver con el inicio de la conquista de la tierra. Recuerdo que en el capítulo primero hemos estado viendo al pueblo situado delante del río Jordán, en la parte este del río Jordán, frente a ellos la llanura y al fondo Jericó, que iba a ser la primera ciudad conquistada o alcanzada en la conquista de la tierra. Hoy tendríamos que leer el capítulo 2 entero hasta el versículo 17 del capítulo 3, en donde se relata el cruce del Jordán. En el capítulo primero se presentan a las gentes que entrarían a poseer la tierra, las 12 tribus. 2 y media regresarían después al otro lado del Jordán para tomar posesión de aquello que ellos mismos habían elegido. Las 2 grandes naciones que habían sido derrotadas por Israel al lado este del Jordán. El segundo capítulo abre la puerta que permite ver las bendiciones de Dios para los gentiles. El Señor salvó siempre de todas las naciones. Sin embargo, el capítulo contiene un profundo simbolismo que ilustra los efectos del Evangelio. El tercer capítulo relata la entrada en la tierra prometida previo paso del Jordán. En él se descubre la importancia de la presencia del arca de Dios delante y en medio de su pueblo, conduciéndolo e iniciando el paso del río Jordán. En medio de todo ello aparecen claramente señaladas las condiciones que el pueblo tenía que cumplir para ocupar el terreno de victoria al que fueron llamados por Dios. Primeramente, el reconocimiento de la tierra de Jericó. Y dentro de ese reconocimiento está la reseña o la primera referencia a Rahab y a los espías, y ocupa el capítulo entero, el capítulo 2. Primeramente aparece la actuación de Josué, 2:1. Josué, hijo de Nun, envió desde Sitín 2 espías secretamente diciéndoles: andad, reconoced la tierra y a Jericó. Y ellos fueron y entraron en casa de una ramera que se llamaba Rahab y permanecieron allí. No son 12 espías como los que Moisés había mandado para reconocer la tierra desde Cades Barnea. En el caso de Moisés fue una petición que el pueblo de Dios hizo y que Dios consintió. En aquella ocasión participa el pueblo en la decisión con resultados funestos. La misión entonces tenía que ver con la desconfianza encubierta sobre la bondad de Dios. Todo lo que ellos debían haber visto y tenían que comprobar ya había sido anunciado por Dios. Por tanto, fue un error grave espiar lo que Dios ya había espiado por ellos. Josué envía solamente a 2 en una misión secreta y también estratégica, porque debían reconocer solo la tierra y Jericó, la llanura que había delante de Jericó y la ciudad. Aparece en medio de esto una mujer. Hemos leído su nombre, se llamaba Rahab. Es una mujer gentil, ajena a los pactos de la promesa de Israel. Una mujer pecadora. Se dice aquí que era una mujer ramera. Es probable que fuese una prostituta, pero también es más probable que fuese una prostituta sagrada, una de las mujeres que se ofrecían a los dioses cananeos, una de las cuales En su culto se entregaban las sacerdotisas a los hombres en una acción de prostitución sagrada. Era Rab ciudadana de una tierra cuyos habitantes debían morir por su pecado. Vayamos tomando las aplicaciones que encontramos en el pasaje. La primera aplicación es esta. Hay una condición, la nuestra. Y leo Efesios capítulo 2, versículo 12. En aquel tiempo estabais sin Cristo, excluidos de la ciudadanía de Israel, extranjeros en cuanto a los pactos de la promesa, sin esperanza y sin Dios en el mundo. Una condición de pecado realmente grave, llenos y atestados de pecado. Podéis leer el capítulo 1 de Romanos, versículos 28 al 32, y notaréis la descripción que se hace de la condición personal que cada uno de nosotros teníamos delante de Dios. Además, éramos herederos de muerte y de condenación eterna. El apóstol dice en Efesios capítulo 2 y versículo 3 que éramos por naturaleza hijos de ira, lo mismo que los demás. En el versículo 2 están los espías. Estos espías eran mensajeros de juicio. Dios iba a traer destrucción sobre aquella tierra. Miremos el versículo 9. Rahab dice: sé que Jehová os ha dado esta tierra, porque el temor de vosotros ha caído sobre nosotros, y todos los moradores del país ya han desmayado por causa de vosotros. Pero también eran mensajeros de gracia. Mientras que anunciaban con su presencia una situación de ruina para aquella tierra, había un mensaje de salvación para Rab y para su familia. Versículos 17 al 19. Y ellos le dijeron: nosotros cumpliremos este juramento con que nos has juramentado. He aquí, cuando nosotros entremos en la tierra, tú atarás este cordón de grana a la ventana por la cual nos descolgaste, y reunirás en tu casa a tu padre, a tu madre y a tus hermanos y a toda la familia de tu padre. Y si cumplían esto, no tendrían un problema ni la muerte como el resto de sus conciudadanos. La aplicación experimental es muy notoria. En 2 Corintios 2:15 dice que hay dos efectos del Evangelio. Hay uno que es olor de vida para vida, y hay otro que es olor de muerte para muerte. El mensaje lleva una condición de condenación o una condición de salvación, porque el mensaje de la cruz es locura para los que se están perdiendo, pero para nosotros que somos salvos es poder de Dios para salvación. 1 Corintios 1:18. De la misma manera, la enseñanza de Jesús: porque de tal manera amó Dios al mundo que ha dado a su Hijo unigénito, para que todo aquel que en él crea no se pierda, mas tenga vida eterna. La gracia está manifestada en los versículos 18 y 19. Leímos ya el versículo 18, pasamos al 19. Cualquiera que salga fuera de las puertas de tu casa, su sangre será sobre su cabeza y nosotros sin culpa. Mas cualquiera que se quede en casa contigo, su sangre será sobre nuestra cabeza si alguna mano le toca. El mensaje de salvación era solo para unos pocos en Jericó. El mensaje de vida era para una mujer pecadora. Si alguien no merecía ningún favor humanamente hablando de parte de Dios, era Rab. Pero la gracia le fue otorgada sin que ella fuera a buscarla. La aplicación espiritual es evidente. Dios envía un mensaje de gracia para el pecador perdido, porque ya conocéis la gracia de nuestro Señor Jesucristo. La gracia es la manifestación divina de piedad por el miserable. Y Pablo dice que por gracia sois salvos por medio de la fe, y esto no es de vosotros, es un don de Dios, no por obras, para que nadie se gloríe. La gracia es la única base de salvación. La gracia busca al pecador, porque el pecador no busca a Dios. Lucas 19:10, y es la gracia que viene en Cristo al encuentro del hombre, porque la gracia y la verdad, dice Juan, vinieron por medio de Jesucristo. La gracia es suficiente para el más perdido de los hombres. La recepción de la vida, de la salvación, está en el versículo 12 de este pasaje. Os ruego pues ahora que me juréis por Jehová que como yo he hecho misericordia con vosotros, así la haréis vosotros con la casa de mi Padre, de lo cual me daréis una señal segura. Rab era salva porque reconocía quién era Dios. Mirad los versículos 9 al 11. Sé que Jehová os ha dado esta tierra, porque el temor de vosotros ha caído sobre nosotros, y todos los moradores del país ya han desmayado por causa de vosotros. Porque hemos oído que Jehová hizo secar las aguas del Mar Rojo delante de vosotros cuando salisteis de Egipto, y lo que habéis hecho a los dos reyes de los amorreos que estaban al otro lado del Jordán, a Seón y a Og, los cuales habéis destruido. Oyendo esto, ha desmayado nuestro corazón, y no ha quedado más aliento en hombre alguno por causa de vosotros, porque Jehová vuestro Dios es Dios arriba en los cielos y abajo en la tierra. Dios es soberano. Pero Dios es también Dios perdonador. Rab reconoce que sólo la misericordia de Dios podía proveer de salvación para ella. Ella tiembla delante de su palabra. Rab tiene fe en Dios. Y recuerda los hechos antiguos de 40 años atrás cuando salieron de Egipto, como vimos en el versículo 10. Y recuerda los hechos recientes a los reyes del otro lado del Jordán. No necesitaba ver a Jericó rodeada de ejércitos para dar por hecho su destrucción. Y esto trae una nueva aplicación espiritual. A Rab se le salva por gracia mediante la fe. Si la salvación es por gracia, el único medio para recibirla es la fe. La fe que salva no argumenta, sino que acepta con seguridad y espera solo en la misericordia de Dios. La salvación no excluye jamás la responsabilidad del hombre. Muchos fueron desobedientes y se condenaron. Solo una obedeció. La gracia opera en el hombre pecador, señalándole su estado y capacitándolo para creer, porque nunca lo fuerza a salvación obligada. La gracia tiene que ver con los orígenes, la responsabilidad humana con las reacciones. Dice Juan 3:36 que el que cree en el Hijo tiene vida, pero el que rehúsa creer no verá la vida, sino que la ira de Dios está sobre él. La gracia puede ser rechazada. El apóstol Pablo dice que él no fue rebelde a la visión celestial. Pudo haberlo sido, pero no fue. Además, la gracia ha provisto la responsabilidad humana que hace que el hombre acepte o rechace. La seguridad de salvación es evidente. Está el ejemplo de ese cordón de grana atado a la ventana, junto con eso el juramento en el nombre de Dios. Y aquí tenemos una nueva aplicación espiritual. El hilo de grana figura de la sangre de Cristo es el simbolismo que viene ya desde el principio. La desnudez de Adán y Eva fue cubierta con pieles de animales cuya sangre tuvo que haber sido derramada. Era un sacrificio de sustitución. Es decir, un animal moría para cubrir el pecador en su pecado. La sangre de Cristo, su vida de infinito valor, nos limpia de todo pecado. La sangre de Cristo garantiza la eterna redención que es aplicada en el momento de creer en Él. La condenación ha pasado para todos los que creen en Cristo. Ya no hay condenación para los que están en Jesús. Romanos 8:1. La evidencia de la fe está a lo largo del capítulo. Rab acoge y cuida a los mensajeros de Dios. La fe de Rab en el Dios de Israel produce en ella obras de amor para con los mensajeros que son del pueblo de Dios. Y esa aplicación espiritual viene para nosotros en el pasaje. la fe viva obra. Si no, no es fe viva, dice Santiago 2:17. No es suficiente con decir que se ha creído. Es preciso manifestarlo por medio de obras. El trato dado a los hermanos es prueba de nuestra fe. Y entramos en el capítulo 3, que es el cruce del Jordán. Hay un tiempo de reposo que se da al pueblo contemplando el río. Versículo primero del capítulo 3. Josué se levantó de mañana, y él y todos los hijos de Israel partieron de Sitín y vinieron hasta el Jordán y se pararon allí antes de cruzarlo. Hay una disposición para el pueblo que debe cumplir para la entrada en la tierra. Habían de seguir al arca. Mirad el versículo 3. Cuando veáis el arca del pacto de Jehová vuestro Dios y a los sacerdotes levitas que la llevan, vosotros saldréis de vuestro lugar y marcharéis en pos de ella. No debían perderla de vista para conocer el camino. Debían guardar una distancia prudente con ella. Versículo 4. Y el arca abre paso al pueblo. Versículo 13. Los pies de los sacerdotes fueron mojados por el agua del Jordán, e inmediatamente el Jordán se abrió. El simbolismo del arca de Dios abre camino al pueblo. El pueblo puede pasar en triunfo por esa tierra seca al otro lado del Jordán. Ninguno que era del pueblo fue dejado atrás. El arca esperó el paso de todos, y el paso fue para poseer la tierra. Vengo a la aplicación. Contemplando el Jordán, era la figura de una barrera insuperable que nos impedía disfrutar de las bendiciones de Dios. Así enseña el apóstol Pablo. En los cuales anduvisteis en otro tiempo siguiendo la corriente de este mundo, conforme al príncipe de la potestad del aire, el espíritu que ahora opera en los hijos de desobediencia, entre los cuales también todos nosotros nos movíamos en otro tiempo al impulso de los deseos de nuestra carne, satisfaciendo las tendencias de la carne y de los pensamientos, y éramos por naturaleza hijos de ira, lo mismo que los demás. Efesios capítulo 2, versículos 2 y 3. En nuestra

El paso del Jordán es figura de la identificación del creyente con la muerte de Cristo. El Señor gustó la muerte por todos, Hebreos 2:9. El Señor se anticipó a su pueblo para abrir camino de salvación. Del mismo modo que él pasó la barrera que impedía alcanzar las bendiciones antes que nosotros, dijo a Pedro, «Tú me seguirás después». Nuestros ojos deben estar puestos en Jesús. Es el mandamiento para el cristiano. Hebreos capítulo 12, versículo 2. La muerte ya no encierra sombras, porque el Señor es vencedor de la muerte. La victoria definitiva se producirá en su venida y nuestra redención total revestidos de inmortalidad. Ninguno se perderá. Jesús dice que todo lo que el Padre le da y él tiene, tiene un compromiso con el Padre que no pierda yo ninguno, sino que resucite a todos en el día postrero. La identificación con la muerte de Cristo produce una vida de victoria. El desierto queda al otro lado para andar en vida nueva. Romanos 6:4. El pasado queda cancelado. Hay una visión renovada que es orientada hacia una nueva esfera. Buscad las cosas de arriba. La condición para disfrutar de la victoria está en el versículo 5 que leo. Capítulo 3, versículo 5. Josué dijo al pueblo, «Santificaos, porque Jehová hará mañana maravillas entre vosotros». La vida de santificación, viviendo para el Señor, es la que corresponde a nuestra condición en Cristo. Con Cristo estoy juntamente crucificado, y ya no vivo yo, mas vive Cristo en mí, y lo que ahora vivo en la carne, lo vivo en la fe del Hijo de Dios, el cual me amó y se entregó a sí mismo por mí. Eso implica una obediencia a su palabra y un seguimiento serio de la persona admirable del Señor. No hay duda ninguna que el pasaje tiene un contenido muy extenso. Como veis, solamente vamos espigando por encima para recordar el simbolismo que podemos aplicar a la vida del cristiano y de la iglesia en el día de hoy. Cerramos aquí nuestra reflexión para hoy, pero tenemos que tomar una determinación personal en cuanto al mandamiento que encontramos en el pasaje. Vosotros seguiréis al arca. Es lo que Dios demanda para ti y para mí, que sigamos las pisadas de Jesucristo, con los ojos puestos en Jesús. Y así seremos más que vencedores por medio de aquel que nos amó.

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0: Aquí está la hora exacta en toda Colombia a través de Nuevo Continente. Es la 1:42 p.m.
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1: Saludo cordial, amigos oyentes. Sean ustedes bienvenidos a esta hora del día a su programa favorito, Vive la Música. Quien les habla, Carlos Fernando Ballesteros, los acompaña en esta oportunidad, en este sábado espectacular. Un sábado lleno de emociones, lleno de canciones, lleno de experiencias. Bueno, en fin, lo invitamos para que este tiempo de Vive la Música sea placentero para su vida. Les recuerdo que usted puede sintonizar la emisora Nuevo Continente en cualquier parte del mundo a través del www.nuevocontinente.org. Y así, bueno, llega a nuestra mesa de trabajo esta producción. Desempolvamos esas producciones que nos recuerdan gratas vivencias en el Señor. Y en nuestra mesa de trabajo tenemos pues esta producción que dice Chama, tengo su autoridad. Escuchemos la canción de Vive la Música con el título Lágrimas. Aquí en Vive la Música.

Gracias, amigos oyentes, por continuar con nosotros aquí en su programa favorito de Vive la Música a través de su emisora favorita, Nuevo Continente. Nos complace saludarlo y, bueno, en esta oportunidad, pues estamos gozosos con esta excelente producción de Shama. Pues esta agrupación, Cielo Castaño Arango, ha ministrado la palabra de Dios en Cali y otras ciudades de Colombia por más de 25 años, suministrándole adoración y alabanza. Es fundadora y directora del Ministerio Shama en la ciudad de Cali, Iglesia Cristiana Dios Presente. Escuchemos este tema musical de la agrupación Shama, Rey Redentor, aquí en Vive la Música.

Amigos oyentes, gracias por estar con nosotros una vez más aquí a través de su emisora Nuevo Continente y su programa favorito Vive la Música. En esta oportunidad, bueno, estamos recordando una agrupación de 1997, Chama, Tengo Su Autoridad. Y pues seguimos recordando esta producción y dice agradecimientos a nuestro Dios por su infinita misericordia al permitirnos realizar este proyecto a nuestra iglesia. Dios está presente y su cuerpo pastoral. Y a Irma Silva por su respaldo decidido y generoso a lo largo de los años. A Mercedes Sánchez por su apoyo incondicional. A los hermanos de la comunidad cristiana Amor y Cuerpo Pastoral por su acogida. Escuchemos pues estas canciones que hacen parte de esta producción. Y llega la canción Los Nombres de Jehová. ¿A quién vive la música?

Sí, amigos oyentes, estamos pasando una tarde fenomenal con ustedes a esta hora y recordando estas canciones que nos recuerdan gratas vivencias en el Señor. Y por supuesto, en esta oportunidad con la agrupación Chama, Tengo Autoridad. Y le doy las gracias a todos nuestros queridos oyentes que de una u otra forma han realizado su aporte, su inversión a Nuevo Continente. Ustedes nos bendicen todos los días. Les agradezco a todos los que de una u otra forma siempre están orando por nosotros, por este tabernáculo de radiodifusión sonora como lo es Nuevo Continente. Y seguimos disfrutando de estas canciones y llega a esta que dice Jehová, Jehová, aquí en Vive la Música.

Seguimos pasando una tarde fenomenal a través de su emisora Nuevo Continente y estas canciones, bueno, de alabanza y adoración que comúnmente salían en nuestra parrilla de programación en los años 90, porque esta producción 90-97, esta producción es de este año y pues bueno, gracias por estar con nosotros una vez más recordando esta producción. Les recuerdo también Cielo Castaño Arango, que hace parte de esta producción, también da los agradecimientos por tantos años y a todos aquellos que sostienen este ministerio con sus oraciones. Esperamos que estos cánticos que Dios ha inspirado a miembros del ministerio sean canales de bendición por su pueblo, pues consideramos que adorarle es el mayor privilegio que en su gracia Dios nos ha concedido. Mil gracias, Ministerio Shama. Llega la canción Me Levantaré. ¿A quién vive la música?

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El Señor guiará a los ciegos por caminos que no sabían, les hará andar por las sendas que ellos no conocían. 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

Amigos oyentes, gracias por continuar con nosotros a través de su emisora Nuevo Continente y su programa Vive la Música. Pero antes, gracias por todos aquellos que

Todos ustedes. Gracias a todos los que nos escuchan en cualquier parte del mundo, a todos los colombianos que de una u otra forma están allí y son embajadores de nuestro país. Eso sí, portándose bien y siendo personas de bien, con principios y valores. Gracias, amigos oyentes, y seguimos con estas canciones que hacen parte de esta producción de Shama. El título de las dos canciones que nos llegan a esta hora son Tengo Autoridad y Me Diste Libertad. Aquí en Vive la Música.

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Seguimos pasándola muy bien a través de su emisora Nuevo Continente y su programa Vive la Música. En esta oportunidad, pues excelente esta producción de Chama. ¿La recordaron, amigos oyentes? Yo creo que sí, porque en ese tiempo, en el año de 1997, pues sonaba nuestra parrilla de programación. Llegan más canciones de esta producción que dice: he edificado la casa y venid y adoremos. ¿A quién? Vive la Música.

0: Amigos oyentes, el tiempo en la radio es oro. ¿Sí sabía usted eso? Por supuesto que sí, es oro. Como siempre, comúnmente lo decimos los comunicadores, los periodistas, los locutores, porque el tiempo va pasando rápidamente. Y estamos llegando al final de su programa del día de hoy de Vive la Música y en esta oportunidad con la agrupación Chama. Tengo su autoridad. Un ministerio colombiano, si usted no lo sabía. Este ministerio nació en Cali, Colombia, América del Sur, Academia del Adorador Chama. Y por eso estamos recordando esta excelente producción. Y llegamos al final de Vive la Música por el día de hoy. ¿Quién les habló? Carlos Fernando Ballesteros. Bueno, pero vamos a escuchar estas canciones que dicen Gloria y Hermosura y Precioso Cristo. Que la pasen bien. Cuídese mucho. Chao, chao.
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5: En los 1460 de Nuevo Continente, esta es la hora. Son las 2 de la tarde y 54 minutos.
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10: ¿Sabes qué hora es? Aquí en Nuevo Continente te decimos, son las 3 de la tarde y 2 minutos.

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2: Bien, amigo oyente, a esta hora del día llega la predicación del pastor Sujel Michelén. Tiene la responsabilidad de predicar la palabra regularmente en el Día del Señor.
3: Ah, les pido, mis hermanos, que abran sus Biblias una vez más en Sofonías. Sofonías, capítulo 3, y vamos a leer el versículo 17, Sofonías capítulo 3, versículo 17. El Señor tu Dios está en medio de ti, guerrero victorioso, se gozará en ti con alegría, en su amor guardará silencio, se regocijará por ti con cantos de júbilo. Padre, ahora vamos a abrir tu palabra. Y tú nos dices que ella es viva y eficaz, más cortante que toda espada de doble filo, y es en ella, Señor, donde tú te revelas, no solo a nuestra mente, sino también a nuestro corazón. Y dado lo que vamos a exponer, te rogamos que tu Espíritu Santo obre sensibilidad, primero en el predicador, y luego en cada creyente que se encuentra en este lugar, y aún en aquellos que están sin Cristo. Abre nuestros ojos en el Señor para que veamos la hermosura, la gloria, la majestad, pero también la ternura, el amor y la bondad de nuestro precioso Señor y Salvador, porque te lo pedimos en su nombre. Amén. Yo no sé cuántos de ustedes alguna vez han visto una secuoya gigante. Es el árbol más grande que existe. Este árbol puede llegar a tener una altura de 90 metros, un edificio de 30 pisos, y el ancho del tronco es tal que si estuviera hueco, se pudieran parquear algunos carros dentro, uno al lado del otro. Se calcula que un árbol de secuoya puede llegar a vivir hasta 3.000 años, o sea, si alguien plantó una semilla de secuoya 1.000 años antes de Cristo, es probable que ese árbol todavía esté vivo. Ahora, lo sorprendente del árbol de secuoya es que la semilla mide alrededor de 4 o 5 milímetros. O sea, si yo tuviera en mis manos ahora mismo una semilla del árbol de secuoya, ni siquiera nuestros hermanos que están sentados aquí en primera fila pudieran ver la semilla, y sin embargo, escondida dentro hay un árbol gigantesco. Bueno, lo que yo quiero mostrarles es que Sofonías, capítulo 3, versículo 17, es como la semilla de un árbol de secuoya. De hecho, traté en casa de ver cuánto duraba leer con un cronómetro Sofonías 3:17, y no tardé más o menos como 10 u 11 segundos. Y sin embargo, mis hermanos, en esas 5 líneas hay un árbol inmenso escondido, un árbol que comprime la gran historia de redención que se revela en toda la escritura, desde Génesis hasta Apocalipsis. Para aquellos que nos visitan, la semana pasada comenzamos a considerar este texto y vimos que Sofonías predicó en un tiempo de mucha corrupción moral, de mucha corrupción religiosa, no solamente en las naciones, que rodeaban a Israel, las naciones paganas, sino también, y lamentablemente, en la misma nación de Israel. Y es por eso que en los capítulos 1 y 2, Sofonías comienza, o Dios a través de Sofonías, comienza a anunciar juicio contra las naciones y juicio contra el mismo Israel. Pero entonces llegamos al capítulo 3 y el panorama allí cambia por completo. Dios promete formar un pueblo, Él mismo promete formar un pueblo compuesto de judíos y gentiles, un pueblo humilde que se va a refugiar en el nombre del Señor. Vean el versículo 9 del capítulo 3. En este tiempo daré a los pueblos labios puros, para que todos ellos invoquen el nombre del Señor, para que les sirvan de común acuerdo. Versículo 12, y dejaré en medio de ti un pueblo humilde y pobre que se refugiará en el nombre del Señor. Y lo que Sofonías dice en nuestro texto, Sofonías 3:17, es que Dios habita en medio de ese pueblo que Él formó de pura gracia y los ama a cada uno de los componentes de ese pueblo, los ama tan apasionadamente que Él expresa su amor, Él expresa su deleite cantando. Varios hermanos después del domingo, y le di gracias al Señor por eso, pero varios hermanos me dijeron, honestamente yo nunca me había imaginado a Dios así. Nuestro Dios canta de amor por su pueblo, no porque este pueblo tenga nada de espectacular en sí mismo, sino por su obra de gracia a nuestro favor a través de la persona de su Hijo, nuestro Señor Jesucristo. Bueno, eso fue básicamente lo que vimos la semana pasada. Lo que queremos hacer ahora es comenzar a contemplar con más detalles el árbol que está escondido dentro de esa semilla. Y de hecho, de hoy, y espero que nos prepare para participar de la cena, solo nos vamos a quedar en la primera línea del texto, en la primera línea. Vamos a ver los detalles escondidos en ese árbol. Ahora, por causa del tiempo, voy a tener que limitarme únicamente a dos cosas. En primer lugar, este texto contiene el gran propósito de la redención. Vean otra vez el versículo 17. El Señor tu Dios está en medio de ti, guerrero victorioso. Ahora, mis hermanos, esta declaración es sorprendente. Si la vemos a la luz del contexto, recuerden, hermanos, desde el capítulo 1, Dios ha venido denunciando el pecado de su pueblo y el juicio que vendría contra él por causa de su pecado. ¿Cómo es posible que ese Dios tres veces santo, que es muy limpio de ojos para ver el mal, un Dios que no tiene nada que ver con el pecado, cómo es posible que ese Dios venga a habitar en medio de su pueblo? Si tú fueras un judío del tiempo de Sofonías, este texto te parecería imposible. O sea, después de todo lo que el profeta acaba de anunciar, ¿cómo puede suceder algo así? ¿Cómo puede Dios venir y habitar en medio de su pueblo? Bueno, ¿saben qué, hermanos? Desde Génesis capítulo 3, ese es el gran problema, ese es el gran dilema que la Biblia plantea. El Dios perfectamente santo, perfectamente justo, no puede habitar en medio de gente pecadora. Dice en Génesis capítulo 3 que desde que el hombre pecó, ¿qué fue lo primero que hizo Dios? Expulsarlos del jardín del Edén. Y el jardín era el lugar donde Dios manifestaba su presencia especial. Hermanos, nosotros pertenecemos a una raza exiliada, a una raza que nace en el exilio, exiliada del paraíso, una raza que no puede ni quiere regresar al Dios verdadero. Pablo dice en Romanos capítulo 3, versículo 11, que en el mundo entero Y escúchame, mi amigo, yo sé que tal vez tú viniste a la iglesia porque piensas que estás buscando a Dios. No, si tú sinceramente estás aquí porque estás buscando a Dios, es porque Dios te está buscando a ti. Porque dice en Romanos capítulo 3, versículo 11, que en el mundo entero no solamente no hay quien haga lo bueno, no hay ni un justo, no hay ni siquiera uno. Pablo dice que no hay quien busque a Dios. Y en Efesios capítulo 2, versículo 12, que yo pienso que es uno de los textos más tristes de toda la Biblia. En Efesios capítulo 2, Pablo describe la condición de toda la humanidad como separada de Cristo, excluida del pueblo de Dios, sin esperanza y sin Dios en el mundo. Hay un abismo de separación entre el hombre y Dios. Y el hombre en su estado natural no puede ni quiere reconstruir ese puente. No quiere cruzar el abismo. Así que para que Dios volviera a habitar en medio nuestro, Él mismo tenía que tomar la iniciativa y eliminar el pecado que nos separaba de Él. Y si leyeron esta semana el texto con cuidado, verán que esto es precisamente lo que Dios promete hacer aquí. Vean el versículo 11. Aquel día no te avergonzarás de ninguna de tus acciones con que te rebelaste contra mí. Versículo 13. El remanente de Israel no hará injusticia, ni dirá mentira, ni se hallará en su boca lengua engañosa. Versículo 15. El Señor ha retirado sus juicios contra ti, ha expulsado a tus enemigos, y por eso el Rey de Israel, el Señor, está en medio de ti. ¿Se dan cuenta, hermanos? Dios tuvo que retirar la sentencia de culpabilidad contra nosotros para poder habitar en medio nuestro. Sofonías no nos dice cómo Dios haría eso, pero por el resto de la Biblia sabemos que solo había una manera. Alguien cualificado tenía que pagar nuestra deuda con la justicia de Dios y acercarnos a Él. Mis hermanos, recuerden esta frase porque se las voy a repetir varias veces. Mientras permanezca la culpa, no puede haber comunión con Dios. Si hay culpa, no hay comunión. Verdadera culpa. Culpa de pecado no pagado. Yo no estoy hablando aquí de que el creyente siente convicción de pecado. Estoy hablando de una culpa que todavía no ha sido pagada. Mientras permanezca la culpa, no puede haber comunión. De hecho, eso fue lo que Dios quiso mostrarle al pueblo de Israel en el desierto a través de la construcción del tabernáculo. Déjenme hacerles una pregunta, mis hermanos. ¿Cuál era la función del tabernáculo? Bueno, básicamente dos. En primer lugar, en el tabernáculo era que se celebraban los sacrificios que expiaban la culpa de los pecados del pueblo. Ahora, segundo, ¿dónde estaba ubicado geográficamente el tabernáculo? Bueno, el tabernáculo estaba geográficamente ubicado exactamente en medio de las 12 tribus de Israel. Era una forma visual de mostrarle al pueblo que la liberación de la esclavitud en Egipto no era un fin en sí misma. Dios quiere habitar en medio de su pueblo como en el huerto del Edén. Así que el gran propósito de la redención no es que vayamos al cielo. El gran propósito de la redención es que el Dios del cielo venga a ser nuestro Padre y nuestro Dios. Ese es el gran propósito. Que podamos relacionarnos con Él íntima y deleitosamente. Ahora, ¿cómo fue que Dios hizo posible esa reconciliación? Bueno, a través del guerrero victorioso que se menciona en el versículo 17, lo que nos lleva al segundo detalle de este árbol, y es que este texto asume el enorme costo de nuestra redención. Este texto asume el enorme costo de nuestra redención. ¿Qué dice nuestro texto? Recuerden, yo no voy a salir de esa línea todavía esta semana. El Señor tu Dios está en medio de ti, guerrero victorioso. También puede traducirse un guerrero que salva. Ahora, noten, hermanos, ¿quién es el guerrero? No lleguen a Cristo todavía. según el texto, o sea, el Señor tu Dios, Yahvé, Jehová, está en medio de ti, guerrero victorioso. ¿Y quién es el guerrero? Bueno, el guerrero es Jehová, o Yahvé, como se puede pronunciar también ese nombre. El propio Jehová entra en la batalla para rescatar a los suyos. ¿Saben por qué? Porque solo Dios podía rescatarnos de la justa ira de Dios. Solo Dios podía rescatarnos de la justa ira de Dios. Y es precisamente por eso que Dios se hizo carne. Y es también precisamente por eso que ese Dios hecho carne se llama Jesús. Mis hermanos, ¿cuál es el mejor comentario que hay en la Biblia de Sofonías 3:17? Bueno, personalmente yo creo que por lo menos uno de los mejores comentarios lo encontramos en Mateo capítulo 1. Y yo espero que ustedes puedan ver la conexión entre Mateo 1 y Sofonías 3:17. Dice en Mateo 1 que José, ¿verdad?, sabe que su madre, que es comprometida, está embarazada, la quiere dejar, pero un ángel del Señor se le aparece en sueños y le dice: José, no temas en recibir a María como tu esposa, porque lo que en ella es engendrado es del Espíritu Santo. Y tendrá un bebé, un niño, y llamarás su nombre Jesús. Ahora, ¿por qué Jesús? Bueno, Jesús es el equivalente en griego del nombre hebreo Yehoshua, o abreviado Yeshua. ¿Y qué significa Yeshua en hebreo? Significa Yahvé salva, o Yahvé es salvador. Entonces, ¿por qué este bebé que está en el vientre de María, por qué este bebé se llamaría Yeshua o Jesús? Dice Mateo, porque él salvará a su pueblo de sus pecados. En otras palabras, Jesús es Yahvé, Jesús es Jehová, viniendo personalmente en una naturaleza humana a salvar a su pueblo. Mis hermanos, nadie podía salvarnos excepto el mismo Dios. Pero ahora viene lo más sorprendente. Recuerden Sofonías. El ángel le dice a José que todo esto que está aconteciendo es para que se cumpla la profecía de Isaías capítulo 7, versículo 14, que dice: He aquí la Virgen concebirá y dará a luz un hijo, y llamarás su nombre, ahora no Jesús, sino Emmanuel. Emmanuel, Dios con nosotros. Ustedes ven, hermanos, la conexión con Sofonías. ¿Qué vino a hacer Jesús, Jehová, Yahvé, hecho hombre? Salvar a su pueblo de sus pecados. ¿Para qué? Para ser Emmanuel, para que Dios pueda habitar en medio nuestro. Mateo 1 nos está explicando el significado de lo que Sofonías había profetizado 700 años antes. Ahora sabemos que el guerrero de Sofonías 3:17 se llama Jesús. Se llama Jesús. Yahvé salva, Jehová es salvador. Ahora, hermanos, ustedes han comenzado a ver por qué este sermón, este mensaje se llama el enorme costo del canto, o un costoso canto de amor. Esto es un costoso canto de amor. La segunda persona de la Trinidad tendría que hacerse hombre, unir para siempre. Jesús nunca dejará de ser verdadero Dios y verdadero hombre. Nunca, nunca, por los siglos de los siglos. ¿Cuál fue el costo? La segunda persona de la Trinidad tuvo que hacerse hombre, tuvo que unir su naturaleza divina con una naturaleza humana en el vientre de una virgen, y así poder salvarnos de nuestros pecados muriendo en nuestro lugar. Así que lo primero que hace este guerrero de Sofonías 3:17 es derrotar la culpa que nos separaba de Dios, recibiendo en nuestro lugar el castigo que tú y yo merecíamos. ¿Qué dice el profeta Isaías? Mas Jehová cargó en él el pecado de todos nosotros. Este guerrero tuvo que pelear una batalla agónica en la cruz del Calvario para que el mismo Dios que una vez nos expulsó del paraíso pudiera volver a habitar en medio nuestro y deleitarse en nosotros con cánticos de alegría. Miren, mis hermanos, y esto es algo que me cargó mucho esta semana, yo creo que nosotros estamos tan acostumbrados hablar de la cruz y hablar de la sangre de Jesús, que fácilmente podemos perder de vista el horror encerrado en esas palabras. La crucifixión era la forma más dolorosa, más vergonzosa y más humillante ideada por los romanos para ejecutar a los peores criminales y a los enemigos del imperio. Antes de ser crucificado, yo sé que esto no es lo que se ve en los cuadros pintados de la crucifixión en el Renacimiento, pero antes de ser crucificado en la cruz, dicen los evangelistas que Jesús fue desnudado de todas sus ropas, los soldados echaron suertes sobre sus vestidos. Por eso que en Hebreo capítulo 2, versículo 12, dice que Cristo no tomó en cuenta el oprobio de la cruz, el oprobio, la vergüenza, la humillación pública, el desprecio de la cruz. El Hijo de Dios, hecho hombre, el Eterno, el Perfecto, aquel a quien los ángeles alaban, delante de quien se postran los querubines, fue expuesto desnudo ante una multitud que se burlaba de él, y luego fue clavado en una cruz para sufrir una agonía difícil de describir sin sentir náuseas. Y yo me propuse, a propósito, no describir la agonía física de la cruz por dos razones. Una, porque los evangelistas no lo hacen. Dos, porque yo no quiero que ahora veamos a Jesús como aquel a quien hay que tenerle pena. Esa vergüenza y ese dolor físico que Jesús enfrentó en la crucifixión ni siquiera se puede comparar con lo que experimentó Jesús al cargar con la maldición que pesaba sobre ti y sobre mí por causa de nuestros pecados. Dice Dan Ortlund, ¿qué significó para Cristo tomar toda la inmundicia acumulada, el egoísmo y el odio natural que los elegidos

acumulada, el egoísmo, el orgullo, la lujuria, la codicia, la mentira, los asesinatos y el odio natural que los elegidos tenían hacia Dios. ¿Qué habrá sentido Jesús cuando la suma total de la justa ira divina, generada no por un solo pecado de un hombre, sino por el pecado de todos nosotros, como dice Isaías, cayó sobre su alma? El hombre perfecto tuvo que beberse hasta la última gota la copa del juicio de Dios que merecían nuestros pecados, sin dejar una sola gota ni para ti ni para mí. Si eres creyente, nunca tendrás que beber de esa copa de juicio, porque Cristo se la bebió entera. De ahí su clamor en la cruz: Elí, Elí, lama sabactani, Dios mío, Dios mío, ¿por qué me has desamparado? Aquel que había vivido toda su vida en perfecta comunión con Dios. Cristo nunca había sentido vergüenza. Cristo nunca había experimentado, como ni siquiera como hombre, en su naturaleza humana, que es como está clamando aquí. Él nunca había sentido lejanía de parte de su Padre. Es la única vez en los evangelios, aparte de Juan, luego de la resurrección, que Cristo se dirige a Dios llamándole Dios y no Padre. Toda su vida en comunión con el Padre. Y ahora experimentó en ese momento el abandono judicial que nuestros pecados merecían. Cristo sufrió el más horroroso de los exilios, el más horrendo de los destierros, para que nosotros pudiéramos volver a casa. Y todo eso lo padeció por ti, si tú eres cristiano, todo eso lo padeció por ti y por mí. ¿Recuerdan que cuando estaban en la cruz los soldados le decían al Señor: tú que derribas el templo y en tres días lo reedificas, sálvate a ti mismo, si eres el Hijo de Dios, desciende de la cruz? ¿Por qué no descendió? Bueno, déjame decirte cuál no es la respuesta. Jesús no descendió de la cruz porque estaba clavado en un madero. Jesús no descendió porque no quiso. Mi hermano, por favor, trata de entender esto. La crucifixión, ya les dije, es horrible. Está diseñada para que el crucificado sufra físicamente el mayor dolor posible. Hasta respirar duele, y la espalda de Jesús había sido lacerada por los romanos cuando lo latigaron con el látigo romano, un látigo hecho de cuero al que se le incrustaban pedazos de huesos y de metal para exponer la piel, de manera que cada vez que Jesús, tratando de respirar, pegaba su espalda del madero, aquello era horroroso. Y sin embargo, no fueron los clavos los que sujetaron a Cristo a la cruz. Fue su determinación a permanecer allí para poder salvarte a ti. Amén. Por causa nuestra. Dice alguien: Cristo no descendió de la cruz por su determinación a permanecer allí, bebiéndose hasta el final la copa de nuestro juicio. ¿Recuerdan lo que Jesús le dijo a los fariseos en Juan capítulo 10, versículo 17? Dice: nadie me quita mi vida, nadie me la puede quitar. Yo voluntariamente la pongo. Fue una decisión del Hijo de Dios. Jesús no descendió de la cruz por amor a ti y a mí, porque Él tenía la determinación de salvarte a ti de todos tus pecados. Es por eso que Pablo dice en Romanos capítulo 5, versículo 8, dice: Dios demuestra en la cruz su amor para con nosotros. Y la palabra demostrar tiene el sentido de presentar una prueba convincente, establecer más allá de toda duda. ¿Y cuál es esa prueba irrefutable de que Dios nos ama? ¿Cuál es? Que siendo pecadores, Cristo murió por nosotros. En otras palabras, la cruz es la demostración suprema del amor de Dios, no solo por el hecho de que Jesús murió allí, sino por el hecho de por quienes murió. No era por gente buena. Léete Romanos capítulo 5, versículos 6 al 10. ¿Qué dice Pablo allí de ti? Éramos enemigos, éramos pecadores, éramos impíos, pero Dios demuestra en una forma irrefutable su amor para con nosotros, en que siendo aún pecadores, Cristo murió por nosotros. Y noten que el verbo

0: Demostrar está en tiempo presente. La Reina Valera dice Dios muestra. Nuestra Biblia dice Dios demuestra en tiempo presente. Es decir, Pablo no está diciendo que Dios demostró su amor en la cruz. Lo que Pablo está diciendo es que Dios sigue demostrando en la cruz. La cruz continúa siendo la prueba permanente e irrefutable del amor con que Dios te ama, si tú eres creyente. Mira, mi hermano, si alguna vez dudas del amor de Dios, no mires primero a tus circunstancias, mira la cruz. Mira la cruz, porque es allí donde Dios nos presenta una prueba definitiva de su amor. Es en la cruz donde Él pone su amor a plena vista para que jamás tengamos que preguntarnos si Él nos ama. De manera que el Padre puede cantar de amor por nosotros, no porque ignore nuestros pecados, ni los efectos o las consecuencias dolorosas de vivir en un mundo caído, sino porque su Hijo encarnado llevó nuestros pecados sobre sus hombros en la cruz. Y eso es precisamente lo que hemos venido a recordar hoy al participar de la cena del Señor. El precio que Dios pagó para darnos el mayor regalo que Dios puede darle a un ser humano. ¿Sabes cuál es el mayor regalo que Dios puede darle a un ser humano? Él mismo. El mayor regalo de Dios para el hombre es Dios mismo. Venir a ser nuestro Padre, nuestro Dios. Ese canto de amor y deleite, mis hermanos, fue comprado con sangre. Eso es lo que hemos venido a recordar hoy. Ese canto del Padre fue comprado con sangre. No, si hoy el Padre canta por causa nuestra, no es porque seamos dignos en nosotros mismos, sino porque estamos unidos por la fe al Hijo amado, en quien el Padre tiene toda su complacencia y quien pagó por completo nuestra deuda en la cruz. Así que si tú eres creyente y viniste a la iglesia hoy sintiendo el peso de tu culpa, confiesa tu pecado ahora mismo, aquí donde estás, confiesa tu pecado y acércate a la mesa confiando en esa sangre que nos limpia y que nos santifica. ¿Saben qué, mis hermanos? La cena no es para cristianos impecables. Si esta cena fuera para cristianos perfectos, empezando por mí, nadie puede participar de esta cena. No es para cristianos impecables. Es para pecadores arrepentidos que descansan en Cristo por la fe y que desean de corazón obedecerle. No por temor, no para ganarse su favor, sino por gratitud, por haber sido favorecidos. No podemos celebrar el cuerpo quebrantado de Jesús haciendo la paz con aquello por lo cual Él murió, nuestros pecados. Recuerda, mi hermano, que el canto de Dios sobre su pueblo tiene de telón de fondo esa cruz. Es como si el canto de Dios tuviera, si pudiéramos ponerle al canto de Dios un instrumento de percusión, ¿saben lo que sería ese instrumento? El golpe de los clavos, clavando a Cristo en el madero. Ese canto del Padre tiene de telón de fondo el sonido de la cruz. Esa cruz donde Cristo cargó con todos nuestros pecados. Pero este no solo es un buen momento para confesar, también es un buen momento para adorar. Mi hermano, no te acerques a esta mesa, no participes mecánicamente de este memorial. Mira estos símbolos como el costo del amor que te trajo de vuelta a casa, y allí donde estás, pídele a Dios que te dé un corazón adorador, pídele a Dios que te llene de asombro por ese Dios que nos ama tan apasionadamente. Y si aún no has venido a Cristo en arrepentimiento y fe, recuerda, mi amigo, que solo Él puede quitar la culpa que te separa de Dios, porque solo Él cargó en la cruz el juicio que nosotros merecíamos. Así que ven a Cristo, mi amigo. Refúgiate en ese guerrero victorioso que salva. Y el Dios tres veces santo, que ahora es tu juez, vendrá a ser tu Padre y tu Dios desde ahora y para siempre.
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0: Me pregunto si usted se ha sometido a un entrenamiento físico pesado recientemente, ya sea por gusto o preparándose para una importante competencia. Si es así, entonces usted ya sabe lo que se necesita para desarrollar fortaleza y resistencia. Y es que no hay sustitutos para las repeticiones, el sudor y la constancia en hacerlo. Lo que es cierto en lo físico, también es cierto en otras áreas. Usted no alcanza el éxito de manera automática, ¿verdad? Tampoco se consigue un cuerpo en buena forma de manera automática. Tiene usted metas para la vida. Prepárese y arriésguese, porque hay que sudar bastante.
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0: ¿Sabes qué hora es? Aquí en Nuevo Continente te decimos. Son las 3 de la tarde y 45 minutos.
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3: Nuevo Continente te informa la hora Bogotá, Lima, Quito. Son las 4 de la tarde.
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0: Busca dirección por medio de la palabra. Primero de Crónicas, capítulo 11, versículos del 1 al 6 dice: Entonces todo Israel se juntó a David en Hebrón diciendo:
14: He aquí, nosotros somos tu hueso y tu carne. También antes de ahora, mientras Saúl reinaba, tú eras quien sacaba a la guerra a Israel y lo volvía a traer. También Jehová tu Dios te ha dicho: Tú apacentarás a mi pueblo Israel, y tú serás príncipe sobre Israel, mi pueblo.
0: Y vinieron todos los ancianos de Israel al rey en Hebrón, y David hizo con ellos pacto delante de Jehová. Y ungieron a David por rey sobre Israel, conforme a la palabra de Jehová por medio de Samuel. Entonces se fue David con todo Israel a Jerusalén, la cual es Jebús, y los jebuseos habitaban en aquella tierra. Y los moradores de Jebús dijeron a David:
14: No entrarás acá.
0: Mas David tomó la fortaleza de Sión, que es la ciudad de David. Y David había dicho: El que primero derrote a los jebuseos será cabeza y jefe. Entonces Joab, hijo de Sarbia, subió él primero y fue hecho jefe. Cuando Dios habla una palabra sobre nuestras vidas, tarde o temprano, si permanecemos fieles a Él, esa palabra se cumplirá en el tiempo perfecto del Señor. Vemos cómo David, aunque había sido ungido como rey de Israel muchos años antes de este acontecimiento, tuvo que atravesar numerosas pruebas, tribulaciones y batallas antes de ver cumplida la promesa que Dios le había hecho. Qué importante es recibir una palabra de parte del Señor. Esa palabra será nuestro sustento en medio de las dificultades. Si nos aferramos a ella, la creemos con todo el corazón y perseveramos en la fe, podemos tener la certeza de que, a su debido tiempo, se cumplirá en nuestras vidas. Así que, si Dios te ha dado una palabra, atesórala en tu corazón y permanece firme hasta ver su cumplimiento. Y si aún no has recibido una dirección específica del Señor, búscalo incansablemente por medio de la oración y de su palabra, y camina cada día en fe, confiando en que Él hablará a tu vida y cumplirá sus propósitos en el momento indicado.
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2: Muy buenas tardes para todos. Inmensa alegría una vez más acompañarlos en este espacio de Son al Rey a través de los 1460 de Nuevo Continente. Como siempre, aquí estamos para tomar un tiempo de buena música tropical, un género que sabemos ha gustado muchísimo, y aquí también en Nuevo Continente lo tenemos en cuenta. Acumulamos tesoros en el cielo. Quien los saluda a esta hora de la tarde, Martín Augusto Flores.
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2: Para el día de hoy, quiero presentar a nuestro invitado. Él es Antonio Pastor, salmista ecuatoriano, cuyas composiciones han dado la vuelta al mundo desde hace más de 20 años. Sirvió como pastor de Ministerios Verbo Ecuador desde el año de 1986 hasta el 2015, estando en su mayoría a cargo de la música y la alabanza. Por eso, en el día de hoy, qué bueno es compartir con ustedes este trabajo discográfico, Aclamaré tu Gloria. Para ello, quiero compartirles lo que dice el Salmo 66, versículos 1 al 20, antes de iniciar con nuestra primera página musical. Aclamad a Dios con alegría toda la tierra, cantad la gloria de su nombre, poned gloria en su alabanza, decid a Dios, cuán asombrosas son tus obras, por la grandeza de tu poder se someterán a ti tus enemigos, toda la tierra te adorará y cantará a ti, cantarán a tu nombre. Venid y ved las obras de Dios, temible en hecho sobre los hijos de los hombres. Volvió el mar en seco, por el río pasaron a pie. Allí en él nos alegramos. Él señorea con su poder para siempre. Sus ojos atalayan sobre las naciones. Los rebeldes no serán enaltecidos. Bendecid, pueblos, a nuestro Dios y haced oír la voz de su alabanza. Él es quien preservó la vida a nuestra alma y no permitió que nuestros pies resbalasen. Porque tú nos probaste, oh Dios, nos ensayaste como se afina la plata, nos metiste en la red, pusiste sobre nuestros lomos pesada carga, hiciste cabalgar hombres sobre nuestra cabeza, pasamos por el fuego y por el agua, y nos sacaste a abundancia. Entraré en tu casa con holocaustos, te pagaré mis votos, que pronunciaron mis labios y habló mi boca cuando estaba angustiado. Holocaustos de animales engordados te ofreceré, con sahumerio de carneros. Te ofreceré en sacrificio bueyes y machos cabríos. Venid, oíd todos los que teméis a Dios, y contaré lo que ha hecho a mi alma. A Él clamé con mi boca, y fue exaltado con mi lengua. Si en mi corazón hubiese yo mirado la iniquidad, el Señor no me habría escuchado. Mas ciertamente me escuchó Dios, atendió a la voz de mi súplica. Bendito sea Dios, que no echó de sí mi oración, ni de mí su misericordia. Así damos inicio a este espacio de Son al Rey a través de Nuevo Continente 1460. Y vamos con este trabajo, como ya lo hemos anunciado, la primera canción, Celebración de Gozo, Salmo 150, Con Alegría Te Alabaré, Antonio Pastor.

Seguimos acompañándolo con lo mejor de la música tropical y nuestro invitado Antonio Pastor, y contarles que a finales de la década de 1980 presentó sus primeras composiciones musicales estando a cargo del primer grupo de Alabanza, el mismo que años más tarde daría paso a la formación de Exaltación, Alabanza y Adoración en tres volúmenes, cuyos temas han sido de los más representativos en el ámbito evangélico alrededor de América Latina, principalmente Estados Unidos y Europa. Y continuamos musicalmente con Alegre Alabanza, Corazón Contento, Manantial de Vida, Padre Omnipotente. Antonio Pastor, hoy en Son al Rey, y esta producción, Aclamaré tu Gloria.

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1: Gracias a quienes continúan con nosotros siguiendo esta señal online a través de www.nuevocontinente.org. Hoy con ustedes compartiendo este trabajo discográfico de nuestro salmista Antonio Pastor en este género musical tropical. Vamos con su siguiente canción, Tienen que saber.

También queremos invitar a nuestros amigos que a esta hora están conectados con nosotros y desean también seguir muy de cerca este trabajo ministerial que realizamos a través de Nuevo Continente. Y qué mejor que ustedes también conozcan aspectos bien importantes, tanto de la programación como también de los espacios musicales, como por ejemplo, Son al Rey. Y para ello, si ustedes desean también programar alguno de sus salmistas preferidos, lo invitamos para que lo hagan en nuestra línea WhatsApp 311-830-4162. 311-830-4162. Aquí está Antonio Pastor, Salmo 145.

Esta es la alegre música que llevamos para ustedes en Sono al Rey. Ya lo saben, a las 4 de la tarde presentamos lo mejor de este género musical. Y aquí llegamos con otra de las canciones que le da título a esta producción musical de Antonio Pastor que hoy presentamos en este género de alabanza tropical. Aclamaré tu gloria.

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1: La versatilidad de Antonio para componer no tiene límites. Su vasta carrera musical y como ministro de alabanza está llena de todos los géneros posibles, siendo de mayor notoriedad la música pop congregacional, en su más pura expresión cristocéntrica de adoración genuina. Y seguimos avanzando en esta producción. Aclamaré tu gloria. Antonio Pastor nos presenta Por toda tu grandeza.

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1: Tras un largo periodo alejado de los estudios de grabación, Antonio Pastor regresa con un nuevo disco titulado Dios de mi alabanza, el mismo que forma parte de la serie de música ecuatoriana, que salió a la luz en 1993 con el disco Tuya es la alabanza, seguido del segundo volumen Tuya es la gloria, en 1999. Por eso, en la siguiente canción, Antonio Pastor nos dice, gracias Señor.
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Este tercer volumen es la continuación de la serie A Ritmo de Música Tradicional Ecuatoriana, la cual incluye los más sobresalientes géneros de pentagrama ecuatoriano, como el pasillo, yarabí, albazo, sanjuanito, pasacalle, tonada, danzante, entre otros. Y así nos alistamos para el siguiente tema musical de este trabajo discográfico, Aclamaré tu Gloria. Antonio Pastor nos presenta Fiel hasta el fin.

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1: Queremos agradecerles a ustedes por acompañarnos en este tiempo musical a través de la radio y qué mejor en los 1460 Nuevo Continente y Son al Rey. Estamos con nuestro invitado especial y ya tenemos esta última canción que llevamos para ustedes y hablarles de este ministerio que el Señor ha levantado para glorificar su nombre. Dios de mi alabanza es en sí un disco lleno de salmos. Cada cántico es la vivencia de las diversas etapas en la vida del cristiano, que ha sido escogido por Dios para ser moldeado a su imagen, con el fin de agradarle, exaltarle y glorificar su nombre. Por eso compartimos esta última canción de este trabajo discográfico, Aclamaré tu gloria, Camino de luz, Abba Padre, Alabarte de corazón, Antonio Pastor, en Son al Rey.

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1: Así llegamos a la parte final con nuestro invitado musical tropical, como es Antonio Pastor, este salmista ecuatoriano que hemos escuchado estas composiciones incluidas en este trabajo discográfico Aclamaré tu Gloria.
2: Y esto se acabó.
1: Gracias por acompañarnos. Los esperamos entonces el próximo domingo a las 4 de la tarde en Son al Rey a través de Nuevo Continente. Quien los acompañó, Martín Augusto Flores.
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5: Nuevo Continente te informa la hora Bogotá, Lima, Quito. Son las 4 de la tarde y 51 minutos.

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10: 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En Nuevo Continente son las 5 de la tarde y 2 minutos.

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3: Siempre para mí es un gran privilegio poder ministrarles la palabra de Dios. Quisiera empezar con una pregunta muy simple. La pregunta es esta: ¿estás feliz? ¿Realmente feliz? Y si la respuesta es medio feliz, la pregunta es ¿por qué? ¿Cuál es el motivo, la razón por la cual no estás feliz? A lo mejor dices, bueno, Josías, es que no tengo una sonrisa tal vez, pero las felicidades del mundo, lo que yo tengo es un gozo profundo en el corazón. Yo creo que a menudo usamos este pretexto como para excusar nuestro pecado. Decimos, tengo gozo, es un gozo profundo, pero nadie lo puede ver. Como si el gozo pudiera estar escondido en el corazón, cuando no. Dices, pero Josías, estoy sufriendo, es doloroso. Y estoy gozoso aunque no tenga sonrisa. A veces pregunto, ¿tu sufrimiento es lo que te ha causado, te ha hecho perder tu sonrisa? ¿No debemos de alegrarnos aún en el sufrimiento? ¿A poco Pablo no estuvo cantando himnos en la cárcel? ¿A poco Pedro no salió gozoso de la cárcel diciendo de que era una bendición haber sido tenido por digno para hacer afrenta por causa del nombre? La raíz de nuestra infelicidad no es el dolor, porque somos capaces de regocijarnos aun cuando nuestros cuerpos nos duelen. La raíz de nuestra infelicidad es otra. ¿Saben lo que es? Si no estás feliz, es porque no crees. No crees que tus pecados han sido perdonados. No entiendes las implicaciones de lo que significa ser rescatado del castigo eterno. No sabes. No comprendes la esperanza viva y eterna que Dios está preparando para los perdonados. En fin, no entiendes la frase, mi pecado ha sido perdonado. ¿Cómo puedo saber esto? Salmo 32. Así que por favor tomen sus Biblias y vayan conmigo a Salmo 32. Un salmo que David escribió probablemente después de su pecado con Betsabé, después de matar a Urías, pero más importante, después de pedir y recibir perdón. Y después de recibir ese bendito perdón y el gozo de su salvación, ahora David quiere enseñarnos a nosotros cómo experimentar la felicidad del perdón, cómo experimentar la felicidad del perdón. Así que vamos a estar comparando nuestras vidas con cinco características, las cinco características de un creyente gozoso, con el fin de glorificar a Dios con nuestra actitud en cada momento. Rápido los puntos que vamos a estar viendo. El creyente está feliz con su perdón, está agotado en su pecado, está dispuesto a la confesión, a confesar, está pronto a obedecer, confiado en su esperanza. Entonces, si tienen sus Biblias, vamos a leer este Salmo 32. Obviamente, paralelo al Salmo 51 que ya leímos. Para darles una idea, Salmo 51 es la confesión propia de David, que nos instruye cómo confesar. Salmo 32, después de haber confesado y recibido perdón, el gozo que resulta después de ese perdón. Dice así, Salmo de David, másquil, bienaventurado aquel cuya transgresión ha sido perdonada y cubierto su pecado. Bienaventurado el hombre a quien Jehová no culpa de iniquidad y en cuyo espíritu no hay engaño. Mientras callé, se envejecieron mis huesos en mi gemir todo el día, porque de día y de noche se agravó sobre mí tu mano, se volvió mi verdor en sequedades de verano. Selah. Mi pecado te declaré y no encubrí mi iniquidad. Dije, confesaré mis transgresiones a Jehová y tú perdonaste la maldad de mi pecado. Por esto orará a ti todo santo en el tiempo en que pueda ser hallado. Ciertamente en la inundación de muchas aguas no llegarán estas a él. Tú eres mi refugio, me guardarás de la angustia. Con cánticos de liberación me rodearás. Selah. Te haré entender y te enseñaré el camino en que debes andar. Sobre ti fijaré mis ojos. No seáis como el caballo o como el mulo, sin entendimiento, que han de ser sujetados con cabestro y con freno, porque si no, no se acercan a ti. Muchos dolores habrá para el impío, mas al que espera en Jehová le rodea la misericordia. Alegraos en Jehová y gozaos justos, y cantad con júbilo todos vosotros los rectos de corazón. Amén. Yo creo que todos conocemos la historia del pecado de David. Pecó en contra de Dios, en contra de Urías, en contra de su propia esposa, cometiendo adulterio con Betsabé. Luego intentó cubrirlo y ya que eso no funcionó, asesinó a Urías. Después de eso se aferró aún más a su pecado, guardando y escondiéndolo, y no lo confesó hasta un año. Al final, Dios tuvo que traer al profeta Natán para confrontarlo. David muy duro, muy aferrado a su pecado, pero después de ser confrontado por Natán, se volvió muy sensible. Él supo que mereció la muerte. De hecho, como ya leímos en Salmo 51, David reconoce que no pudo hacer un sacrificio para expiar su pecado. No hubo sacrificios para lidiar con un asesino adúltero. Supo que mereció la muerte eterna. Así que hizo la única cosa que pudo. Apeló a la gracia y a la misericordia de Dios, confesó su pecado y pidió perdón. Me encanta cómo lo narra en 2 Samuel 12, dice, entonces dijo David a Natán, pequé contra Jehová. Así, pequé contra Jehová. Y luego Natán dijo a David, también Jehová ha remitido tu pecado, no morirás. En el momento que David dice, pequé contra Jehová, Jehová ya había comunicado a Natán ese mensaje, listo. Tu pecado ha sido remitido, borrado. Dios siempre listo para perdonar al que le confiesa. Y Salmo 32 es lo que viene después de esto. Lo que viene después de todo ese proceso. Después del pecado, después de la confrontación, después de la confesión, después del perdón y últimamente después del gozo que viene con el saber de que sus pecados eran borrados. Así que punto uno, el creyente está feliz, feliz con su perdón. El título de este salmo dice que es un salmo escrito por David y que es un másquil. Másquil probablemente se refiere a un salmo de contemplación, es decir, un salmo didáctico. Debe de producir un serio pensar, seguro que lo hace. Tres veces se repite esa palabra Selah, que probablemente se refiere a una pausa, un tiempo de pensar y meditar. Y comienza con esa palabra, bienaventurado, bienaventurado aquel. El diccionario define la palabra feliz, felicidad. Es una palabra muy común en los salmos. De hecho, recuerden que el salterio inicia con esa palabra. Bienaventurado, feliz, el varón que no anduvo en consejo de malos. Porque esos salmos, en particular los salmos de sabiduría, presentan la verdad de que solamente hay dos formas de vivir, solamente existen dos tipos de personas en este mundo. Puedes vivir como el malo, ser triste y perecer en el juicio final, o puedes meditar en la ley de Jehová, ser feliz y prosperar. Entonces, en la misma manera, en ese salmo, Salmo 32, continúa con este mismo principio. Solamente hay dos formas de pensar. Primero, puede ser como el mulo, el malo, que se aleja de Dios, que peca, que no pide perdón. Así que anda gimiendo, agobiado, triste, lleno de dolor, con un destino eterno en el juicio. O puedes confesar tu pecado, recibir perdón y experimentar la genuina y dichosa condición de ser felizmente perdonado por Dios. Si queremos ser felices y experimentar gozo, el salmista nos va a enseñar. Es un salmo que da sabiduría, demuestra cómo vivir. En lo que dice simple, si quieres ser feliz, necesitas experimentar el perdón de Dios. Feliz es aquel cuya transgresión ha sido perdonada. Y antes de entrar en el salmo y observar y estudiar las estrofas, quisiera hablarles un poquito de lo que es la poesía hebrea. Porque es un poco distinto a la forma que hablamos de poesía española. En la poesía española, ustedes a lo mejor me pueden hablar más a mí, pero rimamos el sonido final de las estrofas, ¿no? Es como cantamos en los himnos, solemos escuchar las mismas palabras, cruz y luz, tierna y eterna, celestes, huestes, cantar, rescatar, etcétera, porque rimamos el último sonido. Pero en hebreo, en vez de rimar el último sonido, rimaron sus ideas. A veces dos estrofas dicen la misma cosa, paralelismo sinónimo, a veces uno dice algo y el otro dice lo opuesto. Un ejemplo de esto, un salmo que todos conocemos, es el Salmo 19. Recuerdan que el salmista dice que los cielos cuentan la gloria de Dios, el firmamento anuncia la obra de sus manos. O sea, están aportando la misma idea, las dos frases juntas, de que la gloria de Dios y el firmamento es lo mismo. De que juntar y anunciar es la misma idea. La obra de sus manos, la gloria de Dios, están aportando la misma idea. Entonces, el Salmo 32 es lo mismo. De que tenemos varias frases de paralelismo sinónimo que están aportando la misma idea. Y la clave acá no es tratar de averiguar cuál sea la diferencia entre pecado, iniquidad y transgresión, sino cómo ver los tres términos juntos fortaleciendo una misma idea. Dice transgresión, pecado, iniquidad, perdonada, cubierta y no culpada. David quiere enfatizar, quiere usar todos los términos posibles para mostrar de que no hay mayor felicidad que saber de que todo pecado, toda rebelión, toda transgresión, toda iniquidad ha sido completamente borrada. Entonces la idea es de juntar, armar los tres términos juntos para ver la totalidad del pecado que Dios ha perdonado. Viendo un poco el matiz de cada término, transgresión normalmente hace una referencia a una rebelión directa, una afrenta terrible en contra de Dios. Y esto obvio muy importante, ya que David adulteró y asesinó a un hombre. Dios había borrado, había perdonado todas sus transgresiones. Además, iniquidad se refiere más a la paga o la culpa que resulta después del pecado. Y Dios había borrado todo. Pecado es la palabra normal que se refiere a cualquier tipo de desobediencia, de errar en cualquier cosa, aunque sea pequeño. Recuerden que la Biblia a veces usa la ilustración de una persona tirando una flecha hacia el blanco. Y si erra un poco es porque falló. Y nosotros fallamos en todo. Entonces, el hecho de combinar esas tres palabras cubre cualquier acto de desobediencia. Y David está usando las tres palabras para incluir, abarcar cualquier fallo. Y dice que Dios lo puede perdonar. Y que la persona que recibe un perdón así completo de cualquier pecado, cualquier desobediencia, es el más dichoso del mundo. El que sepa que todo su pecado ha sido borrado. Otro factor muy importante es de que esos tres términos se utilizan en la definición de Dios en Éxodo 34. No tienen que ir allí, ustedes recuerdan la definición allí, pero el punto es que David está apelando al carácter de Dios. Recuerden que Jehová, hablando a Moisés allí en Éxodo 34, dice que su nombre es Jehová, Jehová, fuerte, misericordioso, piadoso, tardo para la ira, grande en misericordia en verdad, guarda misericordia en millares. ¿Y qué es lo que perdona? Perdona tres cosas, perdona la iniquidad, la rebelión y el pecado. Y son los mismos tres términos que tenemos acá. Entonces, David está instruyéndonos cómo debemos de orar. De que debemos apelar al carácter de Dios. En decir, Dios, tú eres un Dios que promete perdonar la iniquidad, la transgresión y el pecado. Hazlo, por favor, para la gloria de tu nombre. Muéstrate como el Dios que eres y perdóname. No lo merezco, pero glorifícate perdonando a un gusano como yo, que no lo merece. Señor, perdóname, para que el mundo sepa que eres Jehová. Un Dios que perdona el pecado, la transgresión, la rebelión. Un Dios glorioso, lleno de misericordia. Obvio, ya que armó tres palabras para hacer referencia al pecado y cualquier tipo, cualquier acto de desobediencia, también arma tres verbos para hablar del perdón. Y creo que es muy importante observar de que David no dice, bienaventurado el que no peca, porque luego estaríamos en problemas. Y él también. El bienaventurado no es aquel que no peca. El bienaventurado es ¿quién? El que peca, pero ha sido perdonado. Ese salmo es un pecador dirigiéndose a otros pecadores, exactamente como este sermón. Un pecador dirigiéndose a otros pecadores. Y el salmista está, un pecador, hablando a otros pecadores, instruyéndonos cómo, después de pecar, confesar y recibir perdón y el gozo de nuestra salvación. El primer verbo que utiliza es el de perdonar. Tiene sentido de levantar y llevar algo. La idea es de que Dios ha llevado fuera nuestro pecado. Cuando está lejos del oriente del occidente, lo ha llevado. Su transgresión perdonada. Además dice que su pecado ha sido cubierto. ¡Qué felicidad, hermano! De que nuestro pecado ha sido completamente cubierto. Es una imagen que el Antiguo Testamento utiliza mucho. De hecho, la raíz de la palabra expiar es eso de cubrir. Sin lugar a dudas, el lugar más famoso que habla de esta ilustración está en Génesis 3. ¿Recuerdan ahí el primer pecado con Adán y Eva? Ellos pecaron, pero luego, ¿qué hace Dios? Dios vino, los busca y les da una promesa, la primera promesa. Les promete de que un día iba a nacer un hijo de la simiente de la mujer y que él iba a matar a Satanás. Adán creyó esa promesa de que su esposa iba a tener un bebé. Lo nombra Eva porque iba a ser la madre de todos los vivientes. Así que, ¿qué hace Dios? Dios mata a un animal, vierte su sangre y cubrió a Adán y a Eva con la piel de ese animal que murió vicariamente a favor de ellos, simbolizando el Evangelio, simbolizando el hecho de que su pecado había sido cubierto, pecado cubierto. ¡Qué felicidad! Versículo 2, el tercer verbo. Bienaventurado el hombre a quien Jehová no culpa de iniquidad. Y también me encanta este concepto. Es la base del cristianismo, la base de nuestro concepto de la justificación. Literalmente el verbo ahí es considerar, de pensar, de considerar. Y la idea es de que feliz es la persona que Jehová no considera como pecador. Y lo bello de este verbo, en mi opinión, es de que normalmente se refiere a alguien que piense que algo es lo que no es en realidad. A ver si lo dije bien, estoy viendo caras un poco confundidas. Se refiere a alguien que considera que algo es lo que no es en realidad. Y quiero darles unos ejemplos. No vamos a tener tiempo para entrar en el contexto de cada uno, pero para que vean el concepto. En Génesis 31, tenemos la historia de Raquel y Lea que están huyendo de la casa de su padre Labán. Y están huyendo con su esposo Jacob. Y Raquel y Lea dicen a Jacob, mi padre Labán no nos considera como extrañas, habiéndonos vendido. Es decir, Raquel y Lea eran hijas de Labán, pero estaban huyendo diciendo, nuestro padre, aunque somos sus hijas, nos considera como extrañas, nos considera como algo que no somos. Génesis 38:15, terrible historia de Judá y Tamar. Tamar se viste, recuerdo, de prostituta, y dice que Judá la vio y la tuvo por ramera. Mismo verbo, lo consideró como ramera, aunque no lo era. Es muy importante este hecho de que está considerando que algo es lo que no es en realidad. ¿Por qué importante? Porque Génesis 15:6, otro ejemplo. Abraham creyó a Jehová y le fue contado por justicia, el mismo verbo. Abraham creyó a Jehová y Jehová consideró que Abraham era justo. Pregunto, ¿Abraham era justo en la realidad? O sea, en su vida común y corriente, no. Jehová, o sea, Abraham no era justo. Pero cuando creyó, Jehová lo consideró como justo por fe. Es la base de nuestra doctrina de la justificación, que Dios nos declara justos, aunque seguimos pecando. Y David declara acá, qué gozo, qué felicidad, qué bendición. Cuando Dios ve lo que soy, un asesino adúltero, un pecador, y de todas formas me considera justo. No considera mi pecado, no considera mi iniquidad, no lo toma en cuenta. La pregunta, si el perdonado, si la persona perdonada debe sentir así, o sea, tanta felicidad, ¿por qué a veces no lo sentimos? A lo mejor podría dar muchas razones, pero la que vino a mi mente esta semana es de que muchas veces yo creo que no comprendemos lo que es ser rescatados del juicio de Dios. Porque no comprendemos lo que es la ira de Dios. David nos va a hablar de esto. David habla de esto en el Salmo 51. El punto es que David supo que merecía el fuego eterno. Supo que merecía la muerte. Supo que no pudo hacer nada al respecto. Destinado al infierno, un castigo eterno y terrible, quemando sin ser consumido por toda la eternidad. Si entiendes esto, si entiendes lo que es la ira de Dios, luego cuando te das cuenta de que Dios te ha perdonado y que has pasado de esa muerte a vida, no, es que no hay mayor felicidad que esto. No existe una condición más dichosa que esta, de que vamos a pasar la eternidad con Él en gloria, aunque lo que merecemos es infierno. La última estrofa ahí del versículo 2. A veces la gente lo toma en paralelo con los demás, pero no lo es ni en estructura ni en su tema. Dice, en cuyo espíritu no hay engaño. Interesante. ¿El engaño es un pecado? Por supuesto que sí. Pero David no dice que el engaño es algo perdonado en esta estrofa, en esta frase. ¿Por qué no? O sea, transgresión perdonada, pecado cubierto, iniquidad no tomada en cuenta. En su espíritu no hay engaño. El salmista está haciendo un poco de transición hacia el tema que sigue, que va a ser la confesión. No es paralelo. Lo que David está haciendo es mostrarnos de que el único hombre que está feliz es el que confiesa todo. No esconde su pecado. No hay engaño en él. El que cubre su pecado está triste. El que lo manifiesta sin engaño está feliz porque Dios cubre su pecado. El punto es que si uno intenta engañar a Dios y guardar un solo pecado, no hay felicidad allí. No hay felicidad allí. Para encontrar felicidad, hay que tener los pecados perdonados, pero la forma de tener sus pecados perdonados es confesar. Confesar todo, no tener ningún engaño en tu espíritu. Eso nos guía al punto número 2, que habla de que el creyente está agotado con su pecado. El creyente odia su pecado, y eso es lo que le guía a la confesión. En el versículo 3 dice David, mientras callé, y luego todo va mal en esos versículos. Mientras callé, todo mal. Recuerden que David escondió su pecado por mucho tiempo, muchos meses, hasta que Natán vino y lo confrontó. Y él describe ese dolor, describe el dolor de esa experiencia para evitar que nosotros pasemos por lo mismo. El primer problema que describe es de que se calló. Simplemente se refiere a mantener silencio. Y el punto es que cuando uno peca, está obligado a hablar, confesar su pecado. Y no me refiero a necesariamente a una confesión pública. No es de que si pecas en tu mente de que tienes que venir aquí al púlpito y confesar delante de todo el mundo. No, pero uno tiene que confesar a la persona que ha ofendido. El punto es que si uno guarda el pecado y no lo confiesa, sufre. Uno no puede experimentar la felicidad de los versículos 1 y 2 mientras se mantenga en silencio. Hay que confesarlo. David dice, se envejecieron mis huesos. Sentía agotado, pero hasta los huesos, cansado. No un cansancio que uno dice, bueno, he trabajado mucho, corrido algo y necesito dormir. No, este era un cansancio que el dormir no podía curar. Un cansancio del alma. David sentía gastado, consumido, pero hasta los huesos, algo interno, adentro. Agrega, en mi gemir todo el día, gemido audible. Dice, oh. Estaba andando así deprimido todo el día. Oh. Y luego tenía que decir, oh. Todo el día, deprimido, triste, sin gozo. Y te das cuenta de que sí o no hacemos esto. Cuando pecamos y luego no lo confesamos. ¿No? Es tan ilógico el pecado. Sabemos que nos hace sufrir. Sabemos que nos va a robar el gozo. Sabemos que los deleites del pecado son baratos y pasajeros. Y de todas formas, lo hacemos. David sí.

todo. Él supo que Dios estaba enterado de su pecado. Dios estaba viéndolo y sentía así deprimido y pesado. Y otra vez recordar, David está escribiendo eso no en el momento que eso está pasando. Lo escribe después de haber sido perdonado, después de tener gozo. Pero describe su experiencia en el pecado para ayudarnos a nosotros, ¿no? A ver, eso es lo que tú vas a vivir si no confieses tu pecado. Todo el día, toda la noche vas a sentir la mano pesada de Dios porque Dios está ahí consciente de lo que has hecho. Sigue diciendo, mi vigor se volvió en sequedades. Probablemente se refiere a su lengua que se volvió en un desierto. Sentía como deshidratado, tan deshidratado que sentía que como que ni siquiera pudo levantarse sin fuerza. Algunos quieren decir de que esas frases hablan metafóricamente. De que, bueno, sentía mal en su espíritu, en su alma, y entonces lo describe con cosas físicas, pero es algo interno, espiritual. Y estoy de acuerdo de que el problema primordial es su espíritu, de que le está molestando porque está en pecado. Pero yo creo que todos nosotros podemos testificar de la verdad, de que cuando nosotros pecamos y luego no confesamos nuestro pecado y no nos arrepentimos, luego no dormimos bien, luego no descansamos bien, no comemos a gusto. Cuando un creyente tiene pecado no confesado, mientras callamos, andamos deprimidos y agotados. Y no solo en espíritu. Claro que en espíritu, pero luego nuestro espíritu también afecta a nuestro cuerpo, porque somos la unión de dos partes, espíritu y alma. Y uno afecta al otro. Si no, el punto acá es que si no confiesas tu pecado, andarás mal en todo sentido, en todo tu ser. Y debo agregar, si David experimentó esto en el antiguo pacto, tú lo vas a sentir peor. Yo lo voy a sentir peor. ¿Por qué? Porque ahora tenemos el Espíritu Santo morando en nosotros, nos ha sellado. Él anhela nuestro afecto celosamente, Santiago 4:5. Cuando pecamos, estamos profanando y ensuciando al templo del Espíritu. Cuando pecamos, le contristamos, Efesios 4:30. El Espíritu mora en el creyente y no está dormido. Él vive. Y el punto es que cuando el creyente peca, el Espíritu Santo le aflige hasta que se arrepienta. Y esto, hermanos, es la gracia de Dios. La gracia de Dios que nos guía a la confesión y arrepentimiento. No nos deja para siempre en el pecado. Nos pone frenos, nos disciplina para regresarnos al buen camino y debemos de darle gracias por esto. Yo pregunto de David. Si David hubiera prosperado después de su pecado con Betsabé, si su engaño hubiera sido exitoso, si nadie se hubiera enterado, si Natán jamás hubiera venido para confrontarlo, si David nunca hubiera sentido la mano de Dios sobre él pesada, si nunca hubiera sentido agotado y envejecido, pregunto, ¿cuándo hubiera arrepentido? Tal vez nunca, es el punto. De que Dios, que promete preservar a sus hijos, cuando sus hijos andan mal, ¿qué hace? Tiene que regresarlos al buen camino. A veces, si andas como mulo, te va a jalar.

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0: 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En Nuevo Continente son las 5 de la tarde y 45 minutos.
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4: Esta es la hora en Nuevo Continente 1460. Son las 6 de la tarde.
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2: Hoy les invito a que nos instalemos en una mesa redonda, que hagamos de cuenta que hay una gran reunión de caballeros y somos parte de esa comitiva que se reúne allí periódicamente para discutir y analizar las cosas importantes del reino, junto al rey Arturo, junto al rey que marca toda una época, la Edad Media, junto al rey que nos dice muchas cosas también para nosotros el día de hoy. Estamos con Ezequiel de Lutri, estamos con Salvador de Lutri para charlar de esto que es un clásico y que todos creo que en algún momento o hemos visto alguna película o hemos leído los libros acerca del rey Arturo y los caballeros de la mesa redonda. ¿Qué tal? ¿Cómo están? Aquí hoy tenemos una mesa que precisamente no es redonda, pero trataremos de
3: redondear. Está muy buena la invitación a formar parte de la mesa redonda, porque ahí se sentaban los mejores caballeros, así que es un honor la invitación.
4: Qué interesante, ¿no? Porque fíjense que en el siglo XX el tema del rey Arturo estuvo presente en John Steinbeck, uh-huh, premio Nobel de literatura, que escribe para sus hijos, dice él, una obra tratando de traer al público moderno la historia del rey Arturo. Y también Disney, con La Espada en la Piedra, uh-huh, retoma la crónica del rey Arturo. Lo que quiere decir que en todos los extremos, en alguna forma, la historia del rey Arturo, este oscuro, diríamos, personaje histórico, ¿no? Porque no se sabe muy bien de dónde surge el rey Arturo, pero está en alguna forma presente, marca ideales que hoy mismo nos siguen sorprendiendo, ¿no? Algunos pensaban que el rey Arturo ha sido un rey, se refiere a un personaje real que fue en alguna forma exaltado. A otros dicen que no, que debía ser un dios que fue disminuido, ¿no? Chesterton dice que los hombres tendemos a exaltar más que a disminuir, ¿no? Por lo tanto, él piensa que es un rey del pasado al que las muchas leyendas levantaron a la condición de héroe. Pero el rey Arturo, en alguna forma, sigue estando presente en la cultura occidental con muchísima fuerza.
3: Uh-huh. Lamento decepcionarlos, pero seguro que un rey no era eso. Está bastante comprobado. Se supone que el rey Arturo existió realmente, pero no era rey, sino que era un señor feudal que logró convocar alrededor suyo a otros señores feudales, formando una fuerza militar bastante importante. Pero lo que sí es cierto es que el tiempo ha convertido su historia en leyenda. Tal vez lo primero que sería importante entender para comprender la historia del rey Arturo es que no se trata solamente de un relato, sino se trata de muchos relatos. Porque así como está la historia del rey Arturo, también los hombres medievales contaban la historia de cada uno de los caballeros, uh-huh, que se reunían alrededor de la mesa redonda, y eran nada menos que 120. Lo que quiere decir que no están las historias de los 120, pero sí de muchos. Lo que quiere decir que eran muchas historias que se congregaban bajo este título de leyenda del rey Arturo.
2: Y una mesa muy grande para congregarse.
3: Una mesa muy grande que le había regalado el padre de la reina Ginebra al rey Arturo cuando se casó con su hija. Eso es por lo menos lo que dice la leyenda, y además era una mesa en forma de aro, ¿no? Porque de alguna forma tenían que servir a toda esa gente, entonces tenía una forma similar a un anillo. La historia base de la leyenda artúrica es muy sencilla y muy conocida. siendo chico, el rey Arturo es separado de su padre porque su padre lo están por matar sus enemigos. Entonces se lo lleva un personaje mítico dentro del universo artúrico, que es Merlín, un mago con muchas reminiscencias a los druidas celtas, un mago que tiene, por supuesto, poderes especiales, como todo buen mago, y este mago lo lleva y lo deja en la puerta del castillo de un hombre que se llama Sir Héctor. Sir Héctor lo encuentra, por supuesto no sabe que es el hijo del rey de Inglaterra, y como es una persona muy buena, lo cría junto con su hijo, Sir Kay, como si fueran prácticamente hermanos. Cuando llega el momento en el que hay que educar a Sir Kay y al rey Arturo, por supuesto, necesitan un maestro, y en ese momento mágicamente aparece de nuevo Merlín, quien va a educar al rey para precisamente una tarea que todavía él no sabía que iba a tener que cumplir. Y entonces ahí se produce el famoso suceso mágico, que es en Londres, en el medio de una iglesia, aparece una espada clavada sobre una piedra y atravesando un yunque. Y en el filo de la espada hay una leyenda, y ella de leyenda dice, todos sabemos esto, que quien saque la espada va a ser el rey de Inglaterra. Así que hacen un gran torneo en Londres para que vayan todos los caballeros, dispuestos al final, hacer que cada caballero trate de sacar la espada a ver quién era el rey de Inglaterra. Por supuesto, va también Arturo, sin saber que él va a ser el encargado de sacarla, y en un momento necesita una espada y casi por casualidad se acerca al yunque, a la piedra, y saca la espada sin entender muy bien qué es lo que está pasando. Por supuesto, todos muy asombrados van a verlo y comprenden que él va a ser el rey de Inglaterra. Después de esto tendrá que enfrentar a sus enemigos, se casará con la reina Ginebra y después creará su famosa mesa redonda.
2: Ahí está resumida un poco la historia.
4: Ahí está toda la... Y la parte más interesante de la leyenda, que es esa famosa espada que él tiene que arrancar, ¿no es cierto? Y que es el elemento mágico. ¿Y cómo se mezcla el elemento mágico con el elemento cristiano en el rey Arturo?
3: Bueno, el rey Arturo, la verdad es que tiene influencia cristiana, por supuesto, pero es mucho más tenue que en otras regiones. El personaje de Merlín es un personaje que de repente tiene actitudes cristianas y otras veces se comporta más bien, como decíamos recién, como una especie de druida. Pero básicamente los caballeros de la mesa redonda están ahí para, bueno, establecer o defender la ética cristiana. ¿Qué es lo que hacían los caballeros? Se juntaban una vez por año en la mesa redonda. Ajá. El resto del tiempo ellos estaban dando vueltas por la región, que era el reino de Arturo, tratando de imponer el orden. Eran como una especie de policías, podríamos decir, bastante más elegantes y con muchísima mística, porque por supuesto estaban sirviendo a Dios y al rey, que era el representante directo de Dios para el pensamiento medieval.
4: Vamos a hacerle una pregunta y la dejamos para el próximo
2: bloque. Bueno, cómo no.
4: Todos hemos oído hablar del Santo Grial.
2: Exacto.
4: ¿Qué será el Santo Grial y qué relación tiene con la leyenda del rey Arturo?

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0: conversando del Rey Arturo, de los Caballeros de la Mesa Redonda, de todo este entorno mágico, pseudo histórico, podríamos decir de alguna manera, está este elemento que Salvador introducía en la discusión, el Santo Grial. ¿Qué es esto del Santo Grial, Ezequiel?
1: Vamos a tratar de explicarlo en pocas palabras, pero antes seguramente algún oyente, vamos a contar ahora la historia, va a decir no, pero no era así la historia, a mí me la contaron de otra manera. Bueno, hay muchísimas versiones de la historia de Arturo, así que prácticamente cualquiera es válida. Durante la Edad Media se escribieron muchísimas versiones de la misma historia. En cada país se escribía una versión de la historia diferente según el gusto del pueblo, de la región. Bueno. Pero además de eso, cuando fuimos avanzando en el tiempo, en la modernidad se han escrito muchas historias del rey Arturo y cada una tiene un punto de vista diferente. Está quien lo ha contado desde el punto de vista de las mujeres, está quien lo ha contado de una forma más simpática, está quien lo ha contado para tratar de interpretar un poco la actualidad a la luz de la leyenda, como White, en la que tal vez sea la mejor versión moderna de la historia, en su libro Camelot, que recomiendo que lea quien quiere acceder a la historia de una forma muy agradable. Pero habíamos dicho que es el Santo Grial, vamos a tratar de explicarlo. Acá también no se ponen muy de acuerdo los autores de la historia, porque para algunos es una piedra, para otros es una especie de plato sopero, para otros es una copa. Vamos a ir a la versión clásica, bueno. si les parece. La versión clásica dice que es una copa, y con una copa muy especial. Es la copa en la cual el Señor Jesucristo celebró la última cena. Y es la copa con la cual José de Arimatea, cuando bajan a Jesús de la cruz, recoge la sangre del cuerpo de Cristo. Esa copa, por cosas que tiene la leyenda, llega finalmente a Gran Bretaña y ahí cae en la custodia de la estirpe de los reyes pescadores. Son personajes míticos dentro de el reino artúrico. El que custodia el Grial cuando entra en la historia del rey Arturo es el rey Peles. El rey Peles tiene algunos problemas, ha sido herido en una batalla, pero además la tierra que circunda su castillo es una tierra yerma, la famosa tierra yerma o desierta. Hasta ahí van a llegar diferentes caballeros que están buscando al Grial. Caballeros, por supuesto, del rey Arturo. Van a buscarlo porque el rey Arturo ha tenido una visión en la cual ha visto esta copa y manda a sus caballeros para que traten de, bueno, encontrarla. Ahora, el Grial es un símbolo, por supuesto, es un símbolo de la búsqueda de la salvación, de la búsqueda de ese acceso a Dios que tienen los caballeros.
2: Acá aparece uno de los factores interesantes de la Edad Media, que era convertir todas las cosas en símbolos, ¿no es cierto? La Edad Media tenía una gran propensión a hacer símbolos. Y esto que nos está diciendo Ezequiel es muy importante, porque entonces, de acuerdo a cómo se accede a Santo Grial, uno puede entender cómo entendían ellos que se accedía a la salvación, ¿no es cierto? Para ellos la salvación era la búsqueda de algo que se había perdido, o que no estaba al alcance de todos, que había que alcanzarla por el esfuerzo humano, ¿no es cierto?
1: Sobre todo demandaba un esfuerzo acercarse al Grial, porque había que superar una serie de pruebas y de aventuras. No estaba señalizado el camino para llegar a la copa, sino que había que sortear unos cuantos obstáculos que variaban para cada caballero. Ajá. Se cuenta la historia de muchos caballeros y su intento por llegar hasta el Santo Grial. Vamos a contar hoy rápidamente la historia de tres de ellos, tal vez las más interesantes y conocidas. La primera es de Lancelot. Lancelot era un caballero de origen francés, también se lo conoce como Lanzarote en castellano. Había sido criado por la Dama del Lago, una especie de maga que puebla el universo artúrico y medieval, y cuando cumple la mayoría de edad es llevado a la corte del rey Arturo y pasa a ser el mejor amigo del rey, pero además es el mejor caballero. Es el caballero cuyas hazañas son recordadas y que es admirado por todos los demás caballeros por su valor y su templanza. Pero Lancelot tiene un problema, a pesar de ser el mejor amigo del rey Arturo, es amante de la reina Ginebra.
0: No haya problema.
2: La esposa del rey Arturo.
1: Un pequeño problema inconveniente hay ahí. Por supuesto que el rey al principio no lo sabía, después cuando lo sabe prácticamente tolera, por el aprecio que tiene hacia Lancelot, tolera la situación, pero cuando Lancelot emprende su camino hacia el Grial, solamente puede llegar a vislumbrarlo, no puede llegar a acceder al Grial y al conocimiento que es el Grial, porque como tiene cualidades mágicas, teóricamente brindaría el conocimiento a quien pudiese acceder a él. Lancelot no logra obtener la sabiduría que esconde el Grial. ¿Por qué no logra? Porque sus pecados le impiden lograrlo, porque su relación adúltera con Ginebra funciona como una barrera que detiene su posibilidad de acercarse a ese Grial que finalmente es Dios y que también es su salvación.
2: Quiere decir que ahí hay una barrera que sería insalvable, de acuerdo a la leyenda, ¿no es cierto? Es decir, el pecado de él no tiene una posibilidad de redención, porque le veda la llegada a la salvación definitivamente.
1: Porque para Lancelot, el lugar que, eso es lo que cuenta la historia, el lugar que debería ocupar Dios, lo ocupa Ginebra. Ginebra para él es mucho más que su amante, es una diosa, claro, a quien él rinde adoración. Entonces, él no puede llegar porque ha reemplazado el lugar de Dios por Ginebra.
0: Muy interesante.
2: Es interesante, ¿no? El sí. Planteo.
1: Va bastante más allá de la adulterio. Acá, bueno, tendríamos que entrar a explicarlo mucho más, todo un tema que se conoce en literatura como amor cortés, era la relación que se establecía entre Lancelot y Ginebra. Otro de los caballeros es Perceval. Perceval, bueno, la madre de Perceval lo había criado, la dama viuda se llama la madre, pobre, nombre bastante feo para una mujer, pero bueno, por supuesto era viuda, su esposo había sido caballero y había muerto en combate. Entonces ella se apartó de la corte del rey Arturo y de cualquier otro rey de índole guerrero y vivía apartada y criaba a su hijo apartado del mundo de la caballería porque no quería que terminara como terminó su marido. Hasta que un día Perceval ve pasar por enfrente de su casa a un grupo de caballeros y se siente irremediablemente atraído por ese mundo de armaduras y espadas, entonces decide seguirlos. Él los sigue, se lo nombran caballero, le dan su armadura y empieza él también, por supuesto, a buscar el Grial. Cuando llega hasta la casa en la cual se encuentra el Grial, él comete un error. Y el error de él es no preguntar.
0: No preguntar.
1: Había varias cosas raras en la casa donde estaba el Grial. Por ejemplo, habíamos dicho ya, el rey Peles estaba enfermo, tenía una grave herida. Si él hubiese preguntado, el rey Peles se hubiera salvado. Toda la tierra que estaba alrededor del castillo hubiera vuelto a ser fértil. Pero él no preguntó. El problema de él fue la falta de compromiso. Eso es lo que no le permite a él acceder al Grial. Cuando se levanta la mañana siguiente después de ver la procesión con el Grial, todo ha desaparecido y él se encuentra solo en el castillo. Perdió su posibilidad de acceder al Grial.
0: Interesante. Ese es el segundo.
1: Este es el segundo personaje del que íbamos a hablar. Y el último es Galahad, que es el hijo de Lancelot y es el caballero perfecto. Es un caballero que no tiene pecados. No tiene el pecado de Lancelot, del adulterio, tampoco. Es como Perceval, que podríamos decir, no se juega por encontrar el Grial. Y él sí puede acceder finalmente al Grial. Y es el único. Ni siquiera el rey Arturo puede llegar a adquirir la sabiduría que se desprende de este objeto mágico y sagrado.
0: Hay todo un simbolismo detrás de esta búsqueda del Grial y de los personajes que se acercan a buscarlo.
2: Y a mí me queda una duda con el final, ¿no es cierto? Uh-huh. Porque si acá estamos frente a símbolos, entonces el símbolo que propone el rey Arturo es que la salvación, la llegada a Dios, la tiene únicamente aquel que no ha cometido ninguna falta, el hombre perfecto.
1: Eso es lo que uno termina comprendiendo, y es un final bastante angustiante, porque Lancelot era un caballero consagrado a su tarea y Perceval también, con más razón todavía, pero sin embargo ninguno de los dos puede superar sus problemas personales, puede dejar de lado eso, son cautivos de sus errores o de sus falencias.
2: Uh-huh. Yo creo que acá hay un tema bien importante, ¿no?, con respecto a la fe. Porque acá el elemento de fe y el elemento redentor no aparece. No, la salvación es algo que yo tengo que conseguir. No la consigo porque desplazo a Dios por una mujer, ¿no es cierto? No la consigo porque me falta la osadía, ¿no? El empuje para llegar. O la consigo cuando soy perfecto. Lo que quiere decir que dentro de este ideal, que sería el ideal de la fe, solamente nos queda la desesperanza, porque ¿quién va a alcanzar, no? La Biblia dice no hay justo ni a un uno, lo que quiere decir que Galaad es un personaje mítico, ¿no es cierto? Nadie tiene esa perfección. Yo creo que está faltando el elemento fundamental, y es que todos podemos llegar a Dios, no importa cuál sea nuestra condición, porque la condición para llegar a Dios no es lo que nosotros podemos aportar de perfección o de justicia, porque siempre vamos a estar en falta, sino lo que Dios puede hacer, lo que Dios ha hecho por nosotros y lo que Dios puede hacer en nuestra vida. Cuando el Evangelio plantea el hecho de la salvación, se habla de un camino que se abre para los pecadores, es decir, se abre para los que no, para los que realmente no la pueden alcanzar de ninguna forma a causa de su pecado, es que viene Jesucristo para redimirlos. Y es notable que en estas leyendas Jesucristo siempre está presente, porque el Santo Grial está relacionado con la sangre de Jesucristo, ¿no? Pero sin embargo, la fe de Jesucristo y el camino de Jesucristo se halla ausente. Hay un ideal perfeccionista detrás de todo esto. Un yo lo alcanzo por mis propios medios, por mis propios méritos. Es la perfección de mi vida la que me acerca a Dios. La Biblia dice exactamente todo lo contrario. El apóstol Pablo, cuando escribe la carta a los Efesios, dice: por gracia sois salvos, por medio de la fe. Y esto no de vosotros, no es por el esfuerzo humano ni por lo que el hombre haga. Es un don de Dios, es un regalo de Dios. No es el hombre esforzándose por subir. Es Dios acercándose al hombre en Cristo Jesús para levantarlo. Y creo que esto es lo que tenemos que tener presente. Es maravillosa las historias que hemos escuchado hoy. Es maravilloso el simbolismo, pero no tiene respuesta. Deja al hombre sin respuesta. Lo deja al hombre en una tremenda angustia. Cuando vamos al Evangelio, el Evangelio ajeno a todo simbolismo es muy claro y me dice que yo tengo acceso a la presencia de Dios. Tengo acceso.

influido en la fe cristiana y ha llegado a influenciar al mundo moderno. ¿Cuánta gente se ha desesperado por tener este pensamiento? La salvación está al alcance de cada uno de nosotros, solamente con tender una mano de fe a Dios. Dios manda a Jesucristo a morir por los pecadores. Siendo pecadores, Cristo murió por nosotros. Y ahora ninguna condenación hay para los que tienen a Cristo en su corazón e inician una nueva vida con Él. Hay esperanza. Y hay esperanza en Cristo Jesús para usted y para mí y para todos nosotros que somos pecadores, porque Cristo vino para redimirnos y para salvarnos. Ojalá toda esta reflexión le sirva a usted para tomarse de la mano de Jesucristo y empezar una vida diferente con Él.

La música medieval sonando en Tierra Firme para cerrar esta serie de tres programas sobre una época tan rica que mucho más nos daría para conversar con ustedes. El compositor que escuchábamos era John Debney, un compositor norteamericano que hace música para películas y en este caso, interesantemente, es música para un videojuego que se llama The Sims Medieval, y aquí teníamos la versión entonces del tema épico de este videojuego que ilustra bien lo que es la época medieval y los caballeros de la Mesa Redonda, el Rey Arturo y todo eso que veníamos hablando en el programa de hoy. ¿Quiere opinar? Puede hacerlo por correo electrónico a tierrafirme@transmundial.org. tierrafirme@transmundial.org. También podrá encontrar los materiales en nuestro sitio web tierrafirmertm.org. Allí está el audio para escuchar nuevamente.

simplemente el programa, el archivo con el texto de la conversación, porque lo transcribimos y lo publicamos para leerlo en línea y escucharlo allí también, o descargar ambos materiales gratuitamente sin costo de su parte. tierrafirmertm.org. Está toda la serie de Edad Media para que usted acceda a ella y la repase, por supuesto. También las conferencias de Salvador de Lutri, artículos, noticias y discusiones sobre temas de actualidad. También los enlaces a las redes sociales para mantenerse actualizado y participar de nuestra comunidad virtual. tierrafirmertm.org, el enlace para estar en contacto con nosotros. Dejamos todo esto en sus manos, esperando encontrarle la próxima ocasión en que encaremos un nuevo tema anunciando Tierra Firme.

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10: Aquí está la hora exacta en toda Colombia a través de Nuevo Continente. Son las 7 de la noche y 2 minutos.
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